0: Pues vamos a estar dando inicio a en esta ocasión a la campaña aquí en la gira radial, aquí en Aguacatitla, aquí en la misionera Yiré. Aquí está la instalación de la cabina de radio. Para los que no saben, ahí está la antena, mire. Aquí está la antena y pues aquí está la cabina de radio. Amén. Qué bueno, qué bendición que estén aquí gozándose juntamente con nosotros. Los voy a invitar a mis hermanos que traen su Biblia a que la vayan sacando, mis hermanos. La vayan sacando y nos vamos a ubicar en el Salmos 34, versículo 1. Amén. Y a su nombre. Amén. Gloria a Cristo. Es un gusto que nos esté acompañando en esta bella tarde. Ya son las 6 de la tarde y pues a esta hora quedamos que se va a hacer la campaña con nuestro hermano Saúl y sus teclados que ya está por aquí. Y pues le damos muchas gracias a Dios. Amén. Si ya está ubicado en el libro de Salmos, se pone sobre sus pies y vamos a escudriñar la escritura, pero no sin antes vamos a hacer una oración. Amén. ¿Cuántos ya tienen esta palabra en Salmos 34? ¿Ya la tienen ubicada? Amén. Los que no la tienen, no se preocupen, dice la palabra de Dios: bienaventurados el que escucha palabra de Dios. Amén. Nos ponemos sobre nuestros pies y vamos a hacer una oración para que el Señor derrame su unción de su Espíritu Santo y así nos estamos gozando. Señor, te damos gracias en esta bonita tarde. Señor, danos la oportunidad, Señor, de gozarnos en esta campaña. Jesucristo, te damos honra, te damos gloria. Gracias porque mis hermanos ya están aquí juntamente para gozarnos con ese corazón puro y dispuesto. Bendice, Señor, a cada hermano que vino de tan lejos, Señor, así como usted los trajo, Señor. Permítele gozarse en la presencia tuya, Señor. Y a ti te damos honra y te damos gloria, Señor. Derrama de tu unción de tu Espíritu Santo sobre esta campaña, Señor, esta campaña evangelística, Señor. Renueve, Señor, nuestras vidas, Señor, y así te damos honra y te damos gloria. Amén y amén. Amén. El libro de Salmos 34, versículo 1, lo leemos todos juntos. Nos dice: bendiciré al Señor en todo tiempo, su alabanza estará de continuo en mi boca. En el Señor se gloriará mi alma, lo oirán los mansos y se alegrarán. Engrandecer al Señor conmigo y exaltemos aún a su nombre. Busqué al Señor y Él me oyó y me libró de todos mis temores. Los que miraron a Él fueron alumbrados y sus rostros no fueron avergonzados. Este pobre clamó y le oyó el Señor y lo libró de todas sus angustias. El ángel del Señor acampa alrededor de los que le temen y los defiende. Amén. Hasta ahí, mis hermanos. Hasta ahí. ¿Qué nos dice en este último? Dice: el ángel del Señor acampa alrededor de los que les teme, de los que le temen y los defiende. ¡Qué bendición! A veces cuando estamos pasando pruebas, estamos pasando luchas, aflicciones, sabemos que hay un Dios todopoderoso que Él nos libra de todas las acechanzas del enemigo. Amén. Y pues me da gusto saludarlos en esta bonita tarde y pues así. Gloria a Dios, amén. Por ahí anda mi hermano saludando a todos los que van llegando. Mis hermanos, es un gusto que nos estén acompañando. ¿Desde dónde nos visitan, mis hermanos? A ver, empezamos, mi hermano. ¿De dónde nos visita? Tancanwitz. ¡Ah, qué bendición! Él es su hijo. Amén, gloria a Dios. ¿De dónde, hermanos, visitan, hermanos?
1: San Andrés.
0: ¿De dónde? Cuatecollo, amén. Gloria a Dios. ¿De qué lugar nos visitan, mis hermanos? San Andrés Coscatlán, amén. Por acá, mis hermanos, ¿de dónde nos visitan? Igual. Amén. Y por acá están mis hermanos de Ayotosco Viejo, amén. Ahí por ahí está Emanuel. Dios te bendiga, Emanuel. Dios te bendiga. Dios bendiga la vida de tus papás. ¿De dónde más, mis hermanos, nos visitan? Fraccionamiento La Purísima, amén. Qué bendición que nos estén acompañando en esta bella tarde. Y pues así, ya que nos presentamos, ya que, bueno, yo me llamo Eliseo Hernández. Y pues, ¿se pueden sentar, mis hermanos? ¿Se pueden sentar? Amén, gloria a Dios. Qué bendición que nos estén acompañando. Y pues así me da gusto saludarles. Y pues nos vamos a gozar en este momento con nuestro hermano Saúl, los teclados. Si no, sin antes, le dejamos el lugar a nuestro hermano director, nuestro hermano Higinio, director de la radio misionera Iré. ¿Cuántos conocen a mi hermano Higinio? A ver, levanten sus manos. Amén, amén, amén. Pues ahorita le vamos a dar la oportunidad. Amén. Gloria a Dios. Adelante, mi hermano.
1: Gloria a Dios. ¿Quién vive? A su nombre. Ándele, pues qué gusto. Estamos al aire allá, los que están en La Esperanza, allá con mi hermano Silvino, allá en Sepacab, allá en San Andrés, allá en Cuatecoyo, Ayotosco, están escuchando. Así que queremos que sea algo dinámico. El día de hoy está mi hermano Saúl. Estaba platicando hace ratito con él o con ellos. Allá está mi hermana Sara. A ver, mi hermana, levante su mano. A ver, ella es mi hermana Sara. Mi hermano Saúl le dice Sarita, y qué bueno, eso es amor, eso es cariño, esposa de mi hermano Saúl. Pero bueno, esa chamba le toca a mi hermano presentar a todos. Así que gracias a los hermanos que están en este lugar. También estamos sonando el día de hoy a través de Radio Mahanaí. Saludamos a mi hermano Roberto Rodríguez, que nos está acompañando a través de Facebook, a través de las redes sociales. Y quiero que se sienta muy contento, hermano. Gracias por los que están en este lugar. Yo sé que algunos están escuchando a través de la radio, a través de la frecuencia, y este es un proyecto. ¿Por qué quisimos que sea aquí? Para que venga a conocer mi hermano Silvino y mi hermana Cata. Dice que andaban ya para Jalpilla, y que como no hay ningún señalamiento, pero bueno, gracias a Dios que ya está en este lugar. Vamos a hacer algo. Estaba checando, y déjeme decirle que el audio, lo que usted, si usted grita, se escucha allá en la cabina, y se escucha también aquí a la radio, lo van a estar escuchando. Así que vamos a hacer algo, a ver, el grito de puras mujeres, yo sé que se va a escuchar. Vamos a hacer algo, a ver si no hacemos llorar esto, mi hermano Saúl. No creo que llore, ¿verdad? Porque usted es profesional. A ver, el grito de las mujeres. ¿Quién vive? Ah, y aquí estoy monitoreando en el Facebook también, ¿eh? Oye.
2: Escucha allá en la cabina, y se escucha también aquí.
1: Tiene retardo para esta. Aquí la voy a escuchar. Así, el grito de los hombres. Hombres, a ver, ¿quién vive?
3: ¡Cristo!
1: Oh, se me hace que... ¿Cómo ve mi hermano Saúl? Tienen buena voz, ¿verdad? Tienen buena voz, a ver. Otra vez, grito. ¿Se oyó? No, pues va a repetir. Sí, se oye, a ver, otra vez. Van a gritar bien fuerte para que los hermanos allá de Sepacab, de La Esperanza, de San Andrés, de San Pablo y todos aquellos lugares se escuchen. A ver, grito de las mujeres. ¿Quién vive?
3: ¡Cristo!
1: Ahora sí. A ver, el grito de los hombres. ¿Quién vive? No, hombre, ahora sí se me hace que van a ganar. Qué bueno, saludamos allá a mi hermana Franny, mi hermana Norma, mi hermana Jessie, mi hermano Ignacio, que están aquí en redes sociales, y lógicamente todos los que escuchan a través de la frecuencia FM. Soy el hermano Higinio, me da mucho gusto saludarles. Sé que somos poquitos, pero recuerde, dice la palabra de Dios que donde hay dos o tres congregados, ahí estoy yo en medio de ellos. Yo quiero que se ponga de pie en esta hora, hermanos. Vamos a orar nuevamente, dice la palabra de Dios, orar sin cesar, porque ahí está el Señor. Ahí en el Salmo 122 dice que Dios habita en las alabanzas de Israel, y la palabra del Señor nos enseña, dice que con siete vueltas cantando, los muros se cayeron. ¿Y sabe qué? El muro de enfermedad, el muro de problemas, el muro de necesidad, el muro de muchas cosas se va a caer simplemente con cantar. Amén. Simplemente con cantar. Platicaba con mi hermano y me da mucho gusto, me da mucha alegría. Yo quiero, antes de continuar, bueno, vamos a hacer esto. Mi hermano tiene mucha historia, me da mucho gusto conocer a... Bueno, ya lo conozco, pero ahora sí traerlo hasta acá, mi hermano. Estoy muy contento, muy agradecido porque venga aquí. Yo creo que le decía que yo lo conozco desde cuando hizo su primer volumen, y eso significa que tiene, no sé, 20 años, yo creo, y yo estaba más delgado. Dijo un hermano de San Antonio, que venía de San Antonio, San Luis Potosí, dice, yo pensaba, lo escuchaba así delgadito, cuando lo vengo a ver, semejante, dice. Por eso no quiero salir en Facebook, y ahorita estamos en Facebook, pero sin cámara, para que nomás se imaginen, ¿eh? Escuchan el hermano Higinio. Bueno, vamos a hacer algo. Vamos a hacer algo, y es algo que yo escribí, mi hermano Saúl, y si bien él canta muchos cantos de él, pero quiero enseñarles algo, al mismo el estilo que tiene ahí, hermano, el mismo estilo, lo vamos a cantar, y vamos a cantar. Si ¿Sí se sabe el de Échale Ganas? Ándele, vamos a cantar esa cumbiecita que tenía por ahí, mi hermano, esa cumbiecita. ¿Qué tiempo? 92 o 94. A ver, vamos a las palmas así, palmas. 2, 2, 2, 2, 2. Dice así.

0: Iniciamos con eso porque queremos que le eche ganas. Ahorita viene lo bueno. Viene como dice el lema de mi hermano Saúl. Dice, ¡aviva, viva! Ya le robé, mi hermano, ya le robé. Pásenle, hermanos, pásenle, chipano, ya se lo robé. Muy bien, no robarás. Le vamos a dejar el lugar a mi hermano Saúl. Hermano Saúl tiene todo el tiempo que guste, quiera y necesita. Así que, mi hermanos, ¿quién vive? A su nombre. Muy bien, dejamos a mi hermano Saúl que continúe adelante.
1: Amén. Gloria a Dios. Bueno, pues así como estamos, nos gozamos. A ver, de fuerte el aplauso el que esté triste. Santo Dios. Imagínese si yo lo engaño, imagínese el Satanás. Gloria a Dios, pues vamos a usar las palmas ahí como estamos. Ahí como estamos, Gloria a Dios.

Espíritu sobre su iglesia se va a derramar. Todos, solamente a... que se escuche. Solamente alábale, solamente alábale, solamente alábale con el corazón. Si quieres sentir también como yo la presencia de Dios, levanta tu mano y abre tu boca y alaba, Señor. 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

A ver otra vez, pero con ganas, ¿eh? Échenle ganas, como decía el canto, ¿eh? Y dice... La dulce presencia de Dios está en este lugar. Su Santo Espíritu sobre su iglesia se va a derramar. La dulce presencia de Dios está en este lugar. Su Santo Espíritu sobre su iglesia se va a derramar. Solamente alábale. Solamente alábale. ¿Con qué? Solamente alábale. Solamente alábale. Solamente alábale.

cállala, señora. Si quieres sentir también como yo la presencia de Dios, levanta tu mano y abre tu boca y alaba, señora. Solamente, solamente alábale, solamente alábale con el corazón. Solamente alábale, solamente alábale, solamente alábale con el corazón. ¡Alábale! ¿Quién vive? ¿Quién salva? ¿Quién perdona? ¿Quién ama este bonito lugar de Aguacatitla? ¿Quién ama a los borrachitos? ¿A los drogadictos? ¿Al brujo? ¿Al hechicero? ¿A los curanderos? Solamente Cristo, hermano, solamente Cristo puede amarnos de tal manera. Solamente en Cristo, solamente en Él, la salvación se encuentra en Él. No hay otro nombre, tanto a los hombres como a los hombres.

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bonito es, qué bonito es cantarle al Señor. Qué bonito es cantarle al Señor. Oh, hermano,

puedes cantarle al Señor. Todos. Yo me gozo el lunes y me gozo el martes y también el miércoles. Yo me gozo el jueves y también el viernes, sábado también. Y al llegar domingo sigo con el gozo. ¿Y sabes por qué? Porque tengo a Cristo que me da la dicha de gozarme de Él. Un Cristo vivo sabe más que el diablo, sabe más que todo. Si te sientes triste y si te sientes solo, ven a Jesucristo y Él será feliz. Un Cristo vivo sabe más que el diablo, sabe más que todo. Si te sientes triste, si te sientes solo, ven a Jesucristo y Él será feliz. ¡Eh! ¿Quién viene pronto?

¿Ya se cansaron? Vamos a aumentarle más ritmo, más rápido.

probar, Señor. Haz de mí lo que quieras, hazme la forma que tú quieras, porque tú eres el alfarero. Hazme la forma que tú quieras, porque tú eres el alfarero. 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Haz de mí lo que quieras, yo soy tu barro, Señor. Haz de mí lo que quieras, hazme la forma que tú quieras, porque tú eres el alfarero. Hazme la forma que tú quieras, porque tú eres el alfarero. Te alabo, Señor, con el corazón. Te adoro, mi Dios, con el corazón. Porque un día y en la gloria gozaré la eternidad. Porque un día y en la gloria gozaré la eternidad. 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Haz de mí lo que quieras. Yo soy tu barro, Señor. Haz de mí lo que quieras. Hazme la forma que tú quieras, porque tú eres el alfarero. Hazme la forma que tú quieras, porque tú eres el alfarero.

vamos a salir de las sillas y nos saludamos unos con otros. ¿Qué les parece? Amén. Salga y salude a su hermano y dígale: hermano, ¿dónde vienes? ¿A qué iglesia vas? Que Dios te bendiga. No sabía yo que tenía tantos hermanos por acá, ¿eh? Gloria a Dios. A ver, los primeros, y dice: no me importa la iglesia que vayas, si detrás del Calvario tú estás,

dame esa mano y mi hermano será. No me importa la iglesia que tú vayas, pero si tu corazón ya tiene a Cristo, eres mi hermano aunque no quieras.

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Aleluya. A ver esas palmas. Parejito, parejito. Que no parezca el tren, oigan. Aunque el diablo se enoje y rechine los dientes. Si es que tiene, si es que tiene.

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0: Aleluya, gloria a Dios, aleluya. Aleluya. Gloria al nombre del Señor. Santo es su nombre. ¿Cuántos quieren seguir alabándole? Gloria a Dios, pues ahora vamos a levantar nuestras manos. Levante sus manos. Levantar las manos, hermano, significa me rindo. Cuando le ponen una pistola en la espalda, ¿qué le dicen?
1: Me rindo.
0: Arriba las manos, ¿verdad? No se rinda antes de que le pongan la pistola, ¿no? Sienta la pistola primero y me rindo. Levantar nuestras manos significa me rindo. Entonces en esta noche nos vamos a rendir ante el Señor. ¿Cuánto lo quieren hacer? Decirle, Señor, no puedo con este problema, me rindo. Ya lo he intentado muchas veces. Señor, ya no puedo con esta enfermedad. Señor, me rindo. Ayúdame, te necesito en mi vida, te necesito en mi matrimonio. Hoy muchos jóvenes, matrimonios jóvenes, hermanos, están perdiendo su vida sin saber que hay un Salvador. Muchos matrimonios jóvenes se están divorciando, mi hermano, sin saber que hay un restaurador, ¿verdad? Y en esta noche, no sé si tenga usted un problema de estos, pero el problema que sea, o la etapa que esté viviendo, hermano, Dios tiene el control sobre su vida. ¡Aleluya! Así es que dígale, Señor, que lo necesita. Dígale, te alabo, Señor, yo te alabo.

mientras vida exista en mi ser. Señor mi Dios, Señor Jehová de los ejércitos, aquí está tu iglesia, Señor, aquí está este remanente que se ha reunido para alabarte, que se ha reunido, Señor, algunos para conocerte, algunos para pedirte, Señor, pero aquí estamos por diferente motivo, Dios, porque sabemos que tú estás aquí en este lugar, porque es tu promesa que estarás con cada uno de nosotros hasta el fin del mundo. Señor, te pido por cada hermano, Dios, por cada hermana, por cada matrimonio, por cada niño, por cada joven, Dios, que te necesita en esta tarde, en esta noche. Su corazón se encuentra dolido, se encuentra vacío quizás, Señor. Por los matrimonios, Señor, no permitas que el enemigo destruya los matrimonios. Bendiste, Señor, este lugar. Todo espíritu de brujería, de hechicería, lo reprendo en el nombre de Jesús. Alabamos tu nombre, Señor. El mundo tiene que entender que no hay otra respuesta. Aunque la tierra tiemble, Señor, de vergüenza por tanto pecado que cometemos sobre ella, tú nos perdonarás para darnos salvación a través de tu Hijo Jesucristo, Señor. Liberta al cautivo, Señor. Bendice los matrimonios que nos están escuchando. Aquella madre que se encuentra triste, abnegada, que está sufriendo por su hijo, por su hija, por aquel ministro, Señor, que se ha alejado de tu palabra, por aquel hermano, Señor, que se ha alejado y ha vuelto a los vicios, ha vuelto, Señor, a los placeres del mundo, por nuestros vecinos que nos están escuchando, ayúdale, Señor, ayúdales en el nombre de Jesús. Por nuestras autoridades, por nuestro México, Señor, bendice a México. Bendice, Señor, nuestros gobernantes, en el nombre glorioso de Jesucristo.

el día de hoy quiero que meditemos en algo muy importante. Así que en esta hora a todos ustedes les digo bienvenidos. Vamos a estar platicando.

0: Fuerte el aplauso, señor. Tome su asiento, mi hermano. Tome su asiento, no se canse. Gloria a Dios. A ver cómo dice el hermano Saúl ahí en la radio. ¡Aviva, aviva! Nada de qué. Nada de aburrimiento, ¿verdad? Todo para adelante. Ni para agarrar vuelo. ¡Ay, qué feo! ¿A poco no siente feo con el calor, verdad? Dele vuelto al abanico, hermano. Ese de dos velocidades, ¿verdad? Con ganas hay que darle el abanico. Gloria a Dios. Bueno, les saludo a su hermano y amigo Saúl Esparza. Ya saludó a mi esposa. Y bueno, pues aquí estamos después de 29 años. El mes de septiembre, pues estuvimos celebrando 29 años al aire, ¿verdad? Hace 29 años, el 17 de septiembre, el 8 de septiembre iniciamos con media hora a las 9 de la noche. ¿A las 9, Sarita, o a las 10? A las 9, ¿verdad? A las 9 y media de la noche, ¿verdad? Temblándonos las piernas y sudando frío, ¿verdad? Porque estar en la radio en aquellos años era algo difícil. Y bueno, pues hasta en el 8 de septiembre estuvimos celebrando ya con 29 años al aire. Amén. Y el 17 de septiembre, que fue ayer, antier, ¿verdad? Mi esposa cumplió, no les digo cuántos años. Mensaje de la radio, pero no traigo mi lupa. A ver, gloria a Dios. No, hermano, póngale letra mayúscula, dice que Dios te bendiga. Un saludo para mi familia, Justino y Eunice, ¿verdad? Que le echen ganas. Yo soy Rosa Holguín de San Juan, municipio de ¿quién sabe qué termo? ¿Sí? Tepehuacán, Hidalgo. La familia López Holguín. Y saludos a todos los que están en la radio. Ok, bueno, pues ahí están los saluditos, ¿verdad? Gloria a Dios. Estamos en vivo, ¿verdad? Estamos en vivo transmitiendo por la 103. ¿Punto qué? Punto 3. Gloria a Dios. Así es que pues aquí estamos, arriba corazones. Tenemos ya 11 volúmenes, ¿verdad? Grabados. Por cierto, aquí los trae mi esposa en una USB. Si usted no tiene toda la música de Saúl y sus teclados, traemos la de Saúl y sus teclados, todos los 11 discos, Samuel, Payasini y Boronita, testimonios, videos. Bueno, la USB le dura casi 4 horas, ¿verdad? 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Mañana es lunes y martes estaremos ahí en la galera pública de la Herradura Gilitla. Miércoles y jueves estaremos en Jalpilla, en la galera de Jalpilla. Si usted tiene oportunidad y le queda cerca, bueno, pues ahí le esperamos. Amén. Y aviva, aviva. Si usted se sabe, si usted quiere escuchar un canto de Saúl y sus teclados, ¿verdad? Nos lo hace saber y le complacemos. Amén. Ahí nos los apunta en un papelito, ¿verdad? De esos de a 200 y de volada le complacemos. De volada, sin esperar más. Gloria a Dios. Vamos a complacer a mi hermano que ya nos dio la ofrenda de 500 pesos hace rato que llegó. Este canto es viejito pero bonito. Voy a cantarle, casi por lo regular yo canto puros cantos que Dios me da, ¿verdad? En otras palabras, que Dios me da para componer y ponerle música. Yo no soy músico de letra, pues soy empírico, ¿verdad? Que hemos aprendido a los empujones y a los jalones y a todo eso. Entonces Dios nos ha dado estos cantos y los voy a compartir con ustedes. Amén. Gloria a Dios. Si usted se va sabiendo uno, nos dice, ya el pastor, el hermano nos dio este banderazo para durar hasta las 2 de la mañana. Dice que como fuera baile, santo Dios. ¿A qué horas empiezan los bailes? ¿Cómo a qué horas? Como a las 10. ¿Sí, verdad? ¿Y cuánto cobran? Al último baile que yo fui fue el sábado pasado, la semana pasada. ¿Cómo cuánto cobran, hermano? A ver, alguien que haya ido la semana pasada. De aquí no van de otro lado, de otra iglesia. Dijo uno, bueno, ya no sabe si es baile o es culto, porque brincan igual en las iglesias que en el bailongo, ¿verdad? Pero que Dios nos agarre confesados, se dice así. ¡Ea!
1: Acerca de que muchas veces podemos caminar solos o podemos caminar acompañados, rodeado de mucha gente y estar solos. No sé si te ha pasado, a veces vas en un grupo grande, pero en realidad estás solo. Te puedo rodear.

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cree en el Señor Jesucristo y serás salvo tú y quién más y toda tu casa. ¿Cuántos le dan fuerte el aplauso al Señor? ¿No se han cansado? Seguimos entonces. ¿Cuántos han oído este? Había nada más.

A ver, el que se lo sepa, me acompañan a cantarlo, ¿sí? Oye, nada más. 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

0: ¿Aquí están todavía o ya se fueron? Gloria a Dios. Cuando vienen los problemas a tu vida, hermano, muchos por costumbre tenemos a alejarnos de la iglesia cuando viene un problema. El pastor le pregunta al hermano, ¿por qué no viniste el domingo? Es que me dolía la cabeza. O sea, por un dolor de cabeza, dejas de alimentar tu corazón y tu alma. ¿Por qué no viniste a la iglesia, hermana, hermano? Es que mi esposo y yo tenemos problemas, ¿verdad? Es que me fui a trabajar porque no tenía dinero. Hermano y amigo, cuando viene el problema es cuando más tenemos que acercarnos al Señor. Cuando más necesitados estamos, hermano, tienes que buscarte al Señor, porque si no lo haces, más te hundes en ese problema y en esa situación que estás pasando. A su nombre, gloria a Dios. Santo es el Señor. Continuamos entonces. Amén. Cuando el hombre se convierte a Cristo, hermano, la gente le pone apodos, sus amigos, ¿verdad? ¿Qué le decían a usted cuando se convirtió a Cristo? A ver usted, que está risa y risa. El aleluya, ¿verdad? Oye, aleluya. A ver, ¿a quién más le pusieron apodos? Ese borracho espantado. ¿Cómo le decían a usted, hermano, pastor?
1: No, yo ya nací.
0: ¿Ya nació cristiano? ¿Cómo le decían cuando los amigos, parientes, se dieron cuenta que usted recibió a Cristo?

¿Estaba muy negro o qué? Le decían la Biblia, viene la Biblia caminando. Macario Sánchez Ortega. Santo Dios. Bueno, pues que me vea. Pues transmítalo, hermano, pues total. Gloria a Dios. ¿Alguien más? A ver que me diga. ¿Qué apodo le pusieron? ¿Cómo le decían los amigos? Dígalo, dígalo, no le dé pena. Nadie. Yo tenía una vecina que me decía, porque nos conocimos sin Cristo, ¿verdad? Ella me conoció sin Cristo. Era una familia bien borracha que estaba ahí enfrente de la casa. Y ella también me conocía, que yo no era buena persona, ni no era tan bueno, ¿no? Y luego, ya cuando se dio cuenta que mi vocabulario empezó a cambiar y ya no me juntaba con ellos y se dieron cuenta y pues ya ni modo. Oye, Saúl, ¿qué te hiciste de los aleluya? Por eso ya no vienes para acá con nosotros ni nada. Te hiciste de los herejes. Y yo no hallaba ni dónde meterme, ¿verdad? Y pues no sabía a veces qué contestarle. Y así me llamaba el hereje, la aleluya. Un montón de apodos. Y mis amigos del trabajo, pues no se diga también, ¿verdad? Porque yo trabajaba en una paraestatal llamada Pemex. Y fue muy difícil enfrentarse a los amigos porque te conocen que maldices, te conocen que eres travieso, que eres esto, que eres el otro, ¿verdad? Y de repente sales con que eres cristiano. O sea, no se la creen, no te creen, ¿verdad? Y te empiezan a poner apodos. Y una ya me traía acatarrado, me decía... Oye, hermanito, y oye, brother, y oye, hermanito, y hermanito, y ahí me caía tan gordo que me dijera el hermanito, ¿verdad? O sea, por el son de burla. Oye, un día que agarro un tubo y ya me lo le daba a su hermanito. Toma tu hermanito, pero siempre Dios te controla, ¿no? Porque Él toma tu corazón y moldea tu vida, tu carácter. Cuando Cristo viene al corazón, hermano, cambia tu lenguaje, ¿verdad? Así que mucho cuidado. Si usted dice que es cristiano y luego se le salen unas, ¿cómo dicen? Culebras y ratones. O sea, se refiere al mal vocabulario, ¿verdad? Son cristianos y le habla de maldiciones a su esposa o a su esposo, ¿verdad? O le habla a los amigos de trabajo. Y eso, pues, no es agradable delante de los ojos del Señor. Así es que si me dicen hereje, hermano, aleluya, como me quieran decir, si Cristo ha cambiado mi vida, también quiere cambiar la de ellos.

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si Cristo cambió mi vida, si quiere cambiar la tuya. ¿Quién vive? ¿Quién salva? ¿Quién va a pagar los refrescos?

0: santo es el Señor.
1: Gloria a Dios, gloria a Dios. ¿Quién vive? A su nombre. Denle un fuerte aplauso al Rey de Reyes en esta hora. Oiga, estamos al aire, saliendo ahí en la 103.3 FM, estamos sonando y queremos saludar a algunos que nos están mandando mensajitos allá, nos mandan mensajes allá en San Antonio Huixquilico, allá en la sierra, y dice, como dice el hermano Saúl, si el diablo se enoja, que se enoje. Dice, échele ganas todo, mi hermano Saúl. Dice, aquí estamos escuchando, allá desde San Antonio Huixquilico. Ese es para el mensaje para mi hermano Saúl. Y también allá en Temalacaco, no sé si mi hermano no ha venido, pero allá nos escucha mi hermano Carlos o familia Landaverde García. Y quiero saludar a todos los que están en este lugar. El día de hoy veo allá un compañero de trabajo, me da mucho gusto ver a Quique, Dios te bendiga Quique, y todos los que nos están escuchando acá, mi hermano Cirilo, y como digo yo, toda la banda, gracias por estarnos acompañando el día de hoy. Estamos en vivo a través de la frecuencia 103 y quiero leer algunos comentarios que por aquí nos hacen saber a través de la frecuencia. Dice mi hermano Macario Sánchez, es que lo quería ver, mi hermano, dice, no lo veo, mejor pon el CD, dice. Dice, saludos y bendiciones para todos, ya escuché que sí es en vivo. Muy bien, dice, saludos desde Reynosa, Tamaulipas, por allá mi hermano Macario Sánchez, allá de Radio Provisión Reynosa, que también nos escucha. Quiero saludar a todos y bueno, también invitar a mi hermano Saúl, porque queremos el paquete completo con todo y mensaje y todo lo que sigue. Así que hermano, dice mi hermano Saúl, si hay alguien que quiera o ocupe o necesite escuchar un tema en especial, mi hermano Saúl está más que dispuesto, mi hermano Saúl Esparza, más que dispuesto. Dice mi hermana Mere Bautista, dice, Dios le bendiga a mi hermano Saúl, bendiciones, lo estamos escuchando, desde el Brujo Tamiagua. ¿Dónde es el Brujo Tamiagua, mi hermano? Tamiagua, el Brujo, fíjese nomás. Hasta allá, por redes sociales, hasta allá nos están escuchando a través del enlace de transmisión. Aquí nos acaba de llegar otro mensajito, dice, buenas noches a todos, les mando saludos, estamos escuchando en Tenesco, Coscatlán. Allá nos están escuchando en este momento, mensajitos de ahorita, que nos están mandando mensajitos allá desde Calcagua, también nos están mandando saludos allá de Picholco, Coscatlán. También nos están mandando mensajitos y un mensajito para la hermanita Lady Rubí, que también nos están escuchando allá en Picholco, Casa de Dios, Puerta del Cielo, la hermana Rosy Alexa. Vamos a continuar con música y bueno, mi hermano Saúl también se va a estar preparando porque le vamos a dejar todo el paquete completo, que termine todo. Y recuerde, también tenemos, quien guste y guste cooperar, tenemos... frijoles, ahora yo, es que me gustan mucho los frijoles, así que si me invita a cenar, frijolitos, enchiladitas y todo eso, soy muy frijolero, hermano. Tenemos allá chicharrones preparados, bueno, no están preparados, es para preparar, si no van a estar bien aguaditos. Todo lo que se recaude es para beneficio de la radio, así que tenemos agüita, si gusta cooperar ahí a mi mano derecha, a su mano izquierda de usted, ahí está, para que usted pueda pasar con calma, escuche a Saúl, escuche el mensaje, porque el mensaje debe ser y va a ser algo muy nutritivo para nuestra vida, para nuestra alma. Así que vamos a hacer esto otra vez, mujeres. Recuerde que se escucha, lo que usted grita se escucha y lo van a escuchar. Escuché a mi mamá que está gritando ahí en la radio, porque sí se escucha. A ver, todas las mujeres, ¿quién vive? Oiga, así soy yo hace ratito, no, más fuerte, más fuerte. A ver, mujeres, ¿quién vive? A ver, hombres, ahora sí, hombres. Si no han comido, ahí hay chicharrones preparados, a ver. ¡Hombres, quién vive! ¡Cristo! Oiga, nomás, como que los hombres el día de hoy traen más fuerza, Traen más fuerza, a ver, otra vez, hombres, ¿quién vive? ¡Cristo! A ver, es como que sí. Mujeres, a ver, esta es la revancha, mujeres. Ahora sí, respiren profundo. Respiren. Ahora sí, una, dos, tres, mujeres. ¿Quién vive? Mi hermano Saúl, a ver, ¿quién escuchó más fuerte, mi hermano Saúl? A ver. Ah, las mujeres, dice. Voz de mujer. A ver, todos juntos, ¿quién vive?
2: ¡Cristo!
1: Denle un fuerte aplauso al Rey de Reyes. ¡Fuerte, fuerte, fuerte! Ándele, eso se oye bien bonito, ¿eh? Ahí en la radio y lo van a estar escuchando. Puede buscarnos ahí en redes sociales, ya que lleguen a casita, busque Radio Misionera Yiré 103.3 FM en Facebook y va a escuchar el audio. No estamos en vivo porque no tenemos cámaras aquí afuera, ¿eh? Y no hay mucha red, así que lo estamos agarrando desde allá adentro, el puro audio. Así que mi hermano Macario dice, quiero ver a mi hermano Saúl, pero ya escuchó que sí es en vivo. Ah, sí está en vivo. Así que mi hermano Saúl, adelante. Denle un fuerte aplauso al Rey de Reyes en esta hora. Gloria a Dios.
0: Gracias, hermano, muchas gracias. ¿El qué es el arado? ¿El arado? ¿El arado cuál es? ¿El arado? No, no, no lo canto yo, el arado, hermano. No sé cuál sea el arado. Sí los conozco, los arados. Pero el canto del arado, discúlpeme, hermano, quien me lo haya mandado con niño, no me lo sé. A ver, o dígame palabras o algo así.
3: Lo tararé.
0: A ver, ¿cómo cuál será? Santo Dios. Ok. Ok.

A ver todos, que me digan. No importa, se burlen. No importa, yo seguiré siendo. A ver, apréndaselo.

0: No importa que de mí se burlen, no importa, no seguiré siendo un cristiano fiel. ¿Se lo aprendieron? A ver. Que me digan loco, no importa que de mí se burlen, no importa, yo seguiré siendo un cristiano fiel. El Señor está buscando cristianos fieles, hermano. Todavía. ¿Cuántos lo creen? ¿Verdad? Cristianos fieles quiere el Señor. ¡A su nombre! ¡Gloria a Dios! Bueno, pues me tocó la bendición. Paquete completo, oiga. ¡Gloria a Dios! Ya dijo el hermano pastor. Y pues vamos a darle con todo al diablo. Aunque rechine, ¿qué?
1: Los últimos dos. A ver si le alcanza. Es fe.
0: Dice Estrella Bau Isaías. Saludos, hermano Saúl, con nuevas... ¿Qué? No, Cristina. ¿Con nueva Cristina? No le entiendo, hermano. A ver, ¿usted qué estudió, hermano? Yo estaba estudiando para ingeniero, para abogado, pero me quedé en tercer año de primaria.
1: Dice...
0: A ver.
1: Dice, saludos, hermano Saúl, con hueva cristiana. Nos estamos...
0: Santo
1: Dios. Dice, nos estamos gozando... Pero ellos dicen, estamos en un velorio, tampoco en el cementerio, santo, los vivos y la lava.
0: Santo Dios.
1: Dice, hermano Jesús, saludos desde la 100.5 Zafiro Radio, hermano Jesús.
0: Hermano Chuyito, que Dios te bendiga, hermano. Okay, gloria a Dios, pues vamos a ver si alcanza el tiempo, pero vámonos con lo más escuchado. ¡Ea! A ver las palmas.

Pues bien, vamos a escuchar al predicador más popular de Aguacatitla, a ver a dónde manda o qué dice de estos personajes. Don Panchito, el borrachito del pueblo, que se queda todo orinado y mosqueado por ahí en la banqueta. Y este viejo adúltero y adinerado. Escuchemos, señor predicador, ¿qué dice usted? A ver, hijitos.

Vamos a escuchar a ver a dónde manda ahora a doña Luisa, la brujita, la curandera del pueblo, la que barre a los chiquillos con albahaca, gallinas negras, blanquillos, sapos y quién sabe qué más cochinada le echa. Y a este muchacho Arturito que camina, ya saben ustedes cómo, camina medio atravesado el muchacho. Pero vamos a escuchar al predicador. ¿Qué dice usted? Adelante. Pues bien, hijitos míos, estas mujeres, dice, estas personas, perdón,

los adúlteros, ni los fornicarios, ni los afeminados, ni los que se echan con varones, ni el brujo, ni el hechicero, ni el mentiroso, ni el maldiciente, ni los borrachos. ¡Aleluya!

¡Gloria a Dios! ¿Cuántos le alaban? ¿Cuántos le alaban? ¿No se oiga? Bueno, pues vamos a lo más bonito.

0: Gloria a Dios. Aquí en el Facebook dice Mere Bautista, mi abuelita Jerónima manda saludar a su nieto Manuelito que va a cumplir años el próximo sábado. Primero Dios, bendiciones mis hermanitos desde Tamiagua, Veracruz. Por aquí nos están siguiendo por redes sociales. Recuerde, los que están escuchando a través de la frecuencia FM, número de cabina habilitado 489-192-44. Les recuerdo, querido hermano, querido amigo, tenemos chicharrones por aquí a mi derecha, si gusta pasar agüita. Todo lo recaudado será para la radio misionera Jireh. Así que pues, el estar en este lugar es una bendición. El que ustedes estén en este lugar, déjeme decirle que Dios se agrada. Y no es casualidad que haya venido, porque yo me asombro de verdad de mis hermanos de Tancanhuiz, de Coscatlán, que están en este lugar. Sé que están gastando por venir a este lugar. Y no se diga, a veces, aunque estemos tan cerquita, pero si no queremos, la verdad, no podemos. ¿Sí? Porque cuando nosotros queremos, me vino el recuerdo a la mente, cuando alguien está enamorado, va lejos. Aunque haga sol, aunque llueva, aunque truene, vamos, porque interesa. Vamos, ¿verdad? Pero cuando no interesa, aunque esté atrás de la casa, hijo, ¿ves por esto? No quiero ir, vete tú, ¿verdad? Yo creo que aquí no hay niños desobedientes, ¿verdad? Así que si está en ese lugar es porque Dios lo quiso, porque usted quiso también y porque Dios puso en su corazón venir. Así que nos vamos a preparar para escuchar ese mensaje de la palabra de Dios a cargo de mi hermano Saúl Esparza. Yo le invito a que se ponga de pie en esta hora. Póngase de pie. Vamos a orar y yo le quiero ceder el lugar a mi hermano Saúl. Vamos a dejarle, vamos a estar orando y vamos a orar. Así que póngase de pie, vamos a orar y bendecir. Vamos a orar, hermanos. Si usted tiene una necesidad, si usted tiene algo en su corazón y le hace falta algo, aquí hay alguien muy importante, se llama Dios, se llama Jesús. Si te hace falta algo, si hay algún problema, algo que tú necesites y dices que no puedo seguir más, déjame decirte que Dios tiene la solución. Señor, en esta hora, gracias Señor por esta oportunidad, gracias Señor porque tú eres bueno Señor, gracias Señor porque tú eres misericordioso. En el nombre de Jesús, yo declaro victoria, declaro bendición. Bendice a mis hermanos, bendice a tus hijos que están en este lugar, Señor. Tú conoces la necesidad, tú conoces el problema, conoces eso que necesitan. Tú conoces, Señor, todo, Señor, lo que pasa en su mente, lo que pasa en su corazón, porque dice tu palabra que no hay pensamiento que se pueda ocultar de tu presencia, porque no hay nada que se pueda ocultar. En el nombre de Jesús, yo te pongo en tus manos a cada uno de los que estamos en este lugar, Señor. Bendice desde el más pequeño, Señor, hasta el más grande. Bendice, Señor, a cada niño, a cada niña, Señor, hombre, mujer, Señor, que están en este lugar. Yo te pido, visita su casa, visita su hogar, diles, yo estoy contigo, diles, yo estoy aquí para ayudarte, diles, yo estoy para defenderte, diles, yo estoy para darte gracias, yo estoy aquí para darte eso que tú necesitas, Señor. Diles, Señor, en el nombre de Jesucristo, derrama bendición. Ahora, Señor, yo pongo en tus manos a este pueblo, pongo en tus manos a este pequeño remanente, Señor. Te pido que reprendas todo espíritu negativo, reprende todo espíritu malo de su vida, de su corazón, y te los pongo en tus manos para que el día de hoy reciban palabra, para que el día de hoy reciban esa bendición que tú traes, para que el día de hoy, si hay algo negativo en su vida, en su matrimonio, en su familia, en su hogar, en su trabajo, el día de hoy ya se fue. El día de hoy ya se fue ese problema. El día de hoy ya se fue esa necesidad. Porque tú vienes aquí, Señor, a restaurar. Tú vienes a buscar al dañado. Tú vienes a buscar a ese que necesita. Tú no vienes a buscar sanos.
1: Tú no vienes a buscar perfectos, tú vienes a buscar a pecadores. Y aquí, Señor, aquí estamos como pecadores. Aquí estamos, Señor, para que tú vengas y restaures nuestra vida, para que tú restaures nuestra familia, para que tú restaures nuestra vida. En el nombre de Jesucristo. Amén. A ver, diga amén. Amén. Puede sentarse en esta hora y dejo los micrófonos a mi hermano Saúl.
2: Gloria a Dios. Los que traen abanico, denle fuerte. Adoro a Dios. Y a los que no les gusta el calor, pues más les vale que sigan al Señor. Que los que no se vayan al calor. Al caso de los chicharrones, ¿no? Como dice. Muy bien. Leamos el Salmo 103.

¿Cuántos traen su Biblia? Amén. Alabado sea el nombre del Señor. ¿Se escucha bien o se oye mejor sin micrófono? Así está bien, ¿verdad? Ok, muy bien. ¿Cuántos tienen el Salmo 133? Nada más vamos a leer el 1. Yo sé que ya todos se lo saben, ¿verdad que sí? A ver qué dice.

Ahora vamos a ponernos todos sobre nuestros pies. Por respeto a la palabra de Dios, nada más. No por respeto al hermano Saúl, no, yo soy un siervo inútil, bueno para nada, un tropiezo en la obra de Dios. Pero me da la oportunidad y el privilegio de dirigirme a usted a través de ese micrófono y a través de las Sagradas Escrituras. Solamente quiero, bueno, vamos a orar primero por la palabra. Señor mi Dios, en esta noche me acerco ante tu trono de gracia pidiéndote primeramente perdón y misericordia por mi vida. Ayúdame, Señor. Te necesito en mi corazón. Te necesito en mi vida. Moldea, Señor, mi carácter. Toma control de mi vida. Todo lo hacemos para la honra y la gloria, Señor. Porque solamente tú lo mereces. Bendice, Señor, a los ministros aquí presentes. Bendice a las familias. Háblanos conforme a nuestra necesidad. Háblanos conforme a tu palabra que es dura. Aquel que me está escuchando, Señor, prepara su corazón, prepara su vida, Dios. En el nombre maravilloso de Jesucristo, reprendo toda fuerza del diablo. Todo espíritu contrario no tiene parte ni suerte en este lugar. Porque aquí alabamos a un Cristo vivo, a un Cristo verdadero. En el nombre de Jesús. Amén. Amén. Tome su asiento, mi hermano. Tome su asiento. Mirad cuán bueno. Y a ver, ¿y qué más? ¿No que se lo sabía? A ver, tiempo. Con orden, ¿verdad? Dice así, a la letra, en el nombre del Señor Jesucristo. Mirad cuán bueno. Santo Dios. Hoy nada más, ya terminó. Ahí, conejo. A ver, otra vez, pero con ganas.

metiches. Mucho trabajo tenemos. Miren, mi esposa y yo nos vamos.

0: he preparado.
1: Ya no se va a poder predicar en la calle. Será un delito predicar en la vía pública, hablar de Cristo. El que predique de Cristo en la vía pública será metido a la cárcel. Así dice la propuesta ya aprobada. No se podrá regalar folletería que hable de religión y mucho menos regalar Biblias. Y es lo que hacemos mi esposa y yo, ¿verdad? Regalamos Biblias, regalamos folletos, hablamos de Cristo. Ahí en la calle no es como aquí. ¿Quién vive? Y todo Cristo. Allá tú dices allá, ¿quién vive? Te apedrean. Nadie te grita, nadie te sigue la corriente. Hablaba hace rato con el pastor Higinio que no es lo mismo predicar en la vía pública que predicar en la iglesia, ¿verdad? Es muy diferente. ¿Y dónde lo aprendes? Lo aprendes haciéndolo, ¿verdad? Las Biblias van a ser quemadas. Decía mi hermano, ya no vamos a tener señal. Dice, escucho, leemos la Biblia en el celular, pero ya no va a haber señal en los celulares. Le voy a explicar por qué brevemente. La tercera guerra mundial se dice que no, ya no va a ser aquí en la tierra. Ya no va a ser con ametralladoras y misiles y no, ya no. Usted se dará cuenta que los países están subiendo satélites cada día más y más. Están preocupados por subir satélites. Porque la guerra ahora es de comunicación, hermano. Las redes sociales es una guerra. ¿Quién vende más? ¿Quién da mejor servicio? ¿Quién tiene más clientes? La señal que usted tiene del celular la recibe de los satélites. La guerra satelital que se profetizó hace tiempo, haciendo una película, La Guerra de las Galaxias. La guerra no va a ser aquí, va a ser allá en las galaxias. Satélite contra satélite. Se van a destruir. Y cuando esos satélites se destruyan, hermano, ¿qué va a pasar en su celular? A ver, dígame. No va a haber señal. Entonces, ¿dónde va a leer la Biblia? Ninguna. Se cumple Apocalipsis que dice que la gente correrá buscando dónde escuchar palabra de Dios, pero ya no habrá, señores. Se acabó el tiempo. Ya no habrá. Por eso, hermano, aproveche. Deje el quehacer que tiene que hacer y aproveche, porque al rato ya nadie le va a poder hablar de Cristo. Volveremos como a los tiempos antiguos a hacer cultos en las casas. Y así, no digas amén, aleluya, ni gloria a Dios, ni hables en lengua, ni patalés, ni corran, ni dances, ni nada. Se acabará todo eso. Todas las payasadas que hace la iglesia moderna hoy en día, hermano, se acabará. Las librerías se están cerrando. ¿Sabe por qué? Por lo que dijo el hermano. ¿Dónde lee la Biblia? ¿En el celular? Pues tú ya no compras Biblia. Allá en Tampico Madero había 12 librerías hace como unos 7, 8 años. ¿Sabe cuántas quedan hoy? Abierta al público en general, nada más una. Acaban de poner otra en Tampico. Una en Madero. ¿Por qué? Le voy a decir por qué. Porque ya no va a haber Biblia. Nosotros mismos estamos causando todo esto. Esto no es el mensaje, pero sentí comunicarle todo esto para que esté alerta, hermano, no se duerma. Ya no va a haber tiempo, hermano. Ya no va a haber tiempo. La gente sentirá comezón en sus oídos. ¿Comezón de qué? No por cerilla ni por escuchar la palabra del Señor. Pero ya no habrá, el tiempo se está acabando. ¿Y qué está diciendo? ¿Qué está haciendo la iglesia? La iglesia somos usted y yo. ¿Qué estamos haciendo? Hay muchos jóvenes que están perdiendo la vida sin saber que hay un Salvador. Andan metidos en negocios que no deben de estar, las facilidades. Y la iglesia brincando como chivo en carretera. Hermano, Satanás no le tiene miedo al que brinca mucho. ni el que grita mucho, ni el que lee la Biblia mucho. Satanás sabe quién le tiene miedo. Aquel hombre, aquella mujer, aquel joven que vive en santidad para agradar a Dios y tiene los pantalones suficientes para predicar el Evangelio. Qué fácil es predicar en un templo. Pero mucha gente está allá afuera, hermano. El tiempo se nos está acabando. Si usted tiene dos Biblias, guarde una, hermano. O guarde dos. La librería está cerrando porque ya nadie quiere comprar Biblias. Yo voy a, cuando voy a comprar Biblias, mire cómo está. Y si ya no hay, hermano. Pero si quiere le hago un pedido, pues haga un pedido de 10. Porque a veces no alcanza el dinero para comprar más Biblias. El Evangelio, hermano, se está acabando. No es para echarle miedo, sino para que se avive. El avivamiento del cristiano está en predicar la palabra de Dios. Ese es el avivamiento. No es una noche de alabanza, de concierto. Conciertos que te cobran 300, 400 pesos. Ahí está la gente ignorante en la palabra, haciendo fila, aunque le cobren. Ahí están. Permíteles un día ayuno y oración a ver si vienen. No lo estoy regañando, le estoy advirtiendo todo lo que viene. Lea la Biblia. Tiene que leer la Biblia para que no le digan y no le cuenten. No haga cosas que no agradan a Dios. Cuando yo me di cuenta de esto, dije, entonces el secreto está en regalar Biblias. En enseñarle a la gente que tiene que leer la Biblia. Porque la gente está necesitada de la palabra del Señor. Los matrimonios están necesitados de la palabra del Señor.

modo, hermano, ¿para qué me dejó el lugar? Yo no tenía mensaje para ustedes porque iba a predicar a otro hermano, el grupo aquí de la radio, ¿verdad? Pero siempre por algo el Señor nos pone. Yo siempre ando preparado, hermano. Hermano, que no vino el predicador para casar a los novios. A ver, póngamelos aquí, yo los caso. Que no vino, se le quedó el carro, se le quemó allá y la quinceañera ahí sentada. Hermano, póngamela aquí a la quinceañera. Pero sin casar no se me va. El ministro, siempre debemos de andar preparados, hermano. Si usted quiere, anhela obispado, buena cosa desea, pero tiene que estar preparado. Ok. Ahora sí ya vamos a entrar a la predica. Dice el texto que, y cuán delicioso es habitar los hermanos juntos en armonía. Cuando habla de una habitad, habla de un lugar, ¿verdad? De un lugar donde acostumbramos reunirnos. O por ejemplo, la casa del pastor es su habitad, de él, de su esposa, de sus hijos. Ahí habita, ¿verdad? Cuando nos casamos buscamos dónde habitar, dónde estar, dónde poner nuestros polluelos, ¿verdad? Rentamos, nos presta el suegro, la suegra, nos vamos ahí un cuarto y todo, pero buscamos el habitar. El rey David, hermano, es el que escribe este salmo, que Dios se lo da a su mente y a su corazón, dándole un mensaje que el pueblo de Israel no era cualquier cosa. Que el pueblo de Israel era un pueblo desobediente. Que el pueblo de Israel era un pueblo desobligado. Que el pueblo de Israel, hermano, era un pueblo pleitista. Que el pueblo de Israel era un pueblo desobediente. Que el pueblo de Israel era un pueblo idólatra. Que era lo más que abundaba en el pueblo de Israel. Que era el pueblo de ¿quién? De Dios. Pero tenían un montón de ídolos y de ideologías y los conceptos y preceptos diferentes a Dios. Cuando David se da cuenta, dice: mirad cuán bueno y cuán delicioso es habitar los hermanos juntos en armonía. Está loco David. Como ustedes cuando se acerca a su hijo: mire, hijo, no andes peleando con tu hermano, ¿verdad? ¿Para qué peleas? Al rato se contentan. No peleen, hijo. No se vale entre hermanos estar peleando. Mire, tan bonito que se ve que los hermanos se abracen, se besen. Dios le dice a David: mirad cuán bueno y cuán delicioso es. Porque David se quejaba siempre: Señor, me mandaste a gobernar este pueblo tan desobediente. Me mandaste a gobernar este pueblo idólatra. Señor, ¿yo quién soy? Señor. David, yo te escogí. David, yo te mandé llamar a través del profeta. ¿Te acuerdas cuando te ungieron? Te ungieron porque vas a ser un hombre dedicado a mi servicio. Y tú eres un hombre que puede gobernar este pueblo de Israel, así como lo ves. ¿Quién conoce a David a través de la Biblia? A ver, alguien que me diga. ¿Cuántos conocen a David conforme a la Biblia? Nadie lo conoce. Nadie ha oído, escuchado mencionar de él. Ok, ¿qué fue David? Vamos a entrar a hablar de David. Al fin que no está aquí presente, vamos a hablar de él. ¿Qué fue David, hermano? ¿Fue rey? Sí, pero nada más, ¿qué fue? Fue un rey. ¿Alguien más que me diga qué más fue David, hermano? Pastor de abejas, o de abejas, digo, de ovejas, ¿verdad? No de gente, pero es algo similar. Es lo mismo. ¿Quién más? A ver, joven, ¿qué fue David? ¿Qué más fue David? Ya me dijeron, fue pastor de ovejas. El más pequeño, mande. ¿Tienen comezón? Ah, es que le sale el marzo. Ah, tocaba el arpa.
Es que le hace así. Tenía roña David Toso. Tocaba, o sea, era un músico, ¿verdad, hermano? Y era buen músico, no como los músicos de hoy, con los tecladillos y ay, ay. David con una sola arpa, hermano, ¿qué hacía? A ver, hay que conocer la historia. David con la sola arpa tocaba, alababa a Dios, su música estaba ungida, era una música consagrada a Dios, no como los músicos de hoy, andan tocando música del mundo, cambiándole la letra a la música del mundo y metiéndola a la iglesia, y la ignorancia de la iglesia, te alabo mi Señor y gloria a Dios, oiga, metiendo el pipiripao, metiendo a quién sabe qué música del mundo a la iglesia, y la iglesia alabando a Dios. Los músicos, hermano, no somos como David. David, al momento de tocar el arpa, ¿qué sucedía cuando aquel demonio atormentaba al rey Saúl? Se iba, perfecto, pastor. Al escuchar la música del arpa, aquellos demonios se iban del rey Saúl. Fíjese bien. Y nosotros, los grupos hoy actual, hermano, con un montón de bocinas, un montón de cuerdas, con un montón de luces y humo, y pum, pum, pum. Oiga, no hacemos nada más que brinque la gente. Los instamos a brincar y a patalear. Nuestra música debe de reprender a los demonios. Debemos de ser músicos dedicados, consagrados a Dios, hermano. No traer un montón de bocina, ¿para qué? Tan caras que están. Algunos por eso tocan el sábado en el bailón o el domingo están en la iglesia tocando. Hasta por eso se confunde, ya no sabe si están en un baile o están en la iglesia. Le digo esto en confianza porque tengo muchos amigos músicos y hablo de este tema. Pobrecito, no sabe nada. Saben tocar, pero no saben de la consagración. Como un músico debe de estar consagrado a Dios, dedicado a Dios. ¿Por qué le explico esto? Mire, aquí está el secreto. Muchos se saben este texto, pero no saben el contenido. Y se recita en las reuniones, o se recita para motivar a la iglesia que se reúna, o las reuniones de mujeres, de hombres, de niños. Le voy a decir el secreto, pero no para que deje de reunirse. Dios le habla a David, cuán bueno y cuán delicioso es que habitar los hermanos juntos en qué? En armonía. Mira, ahí está el secreto. El Señor le menciona a David. Y Dios es muy práctico, hermano, para hablarnos, pero nosotros somos los cabezones que no entendemos. Discúlpeme la palabra, cabezón. ¿A usted no le decía a su mamá, muchacho, cabezón? Sí. Por eso lo digo. ¿Por qué lo digo? Porque me va a entender. Dios le hablaba en el lenguaje de David. ¿Qué dijimos que David era? ¿Era qué? Músico. Entonces le habló en su lenguaje. Le dice, David, cuán bueno y cuán delicioso es habitar los hermanos juntos en armonía. Ahora, ¿qué es la armonía? Muchos músicos que no saben qué es la armonía, ¿no? A veces no entendemos como músicos el mensaje de Dios. Se la voy a explicar para que el diablo no se burle de usted y pueda entender qué quiere decirle Dios en esta noche. Armonía. Muchos músicos que no saben qué es la armonía, ¿no? A veces no entendemos como músicos el mensaje de Dios. Se la voy a explicar para que el

No canto tan bien, pero pues sí, más o menos armonizado, ¿verdad? Pero cuando está el culto que canta la hermana este, Dios, Dios está aquí. Y voltea a ver al músico y todavía como que el músico es el que está aquí. O sea, no armoniza el músico. No hay armonía. Esa es la armonía. Por eso Dios le decía, de nosotros muchos no lo entienden, pero Dios le habla a su nivel, hermano, porque es la obra del Espíritu Santo que va a hablar a su corazón para que usted entienda la palabra de Dios. Hay personas, matrimonios que tienen años en una iglesia y se siguen peleando como animalitos. ¿Qué es eso, oiga? No hay armonía. Muchos matrimonios viejos ya ni se acuestan juntos. Ya no se andan besando. Cada quien se acuesta en un cuarto. Y si se acuestan en el mismo, cada quien para su lado. Uno para el pasillo, otro para la cama. No armoniza el matrimonio. Sepárese mejor. Aclaro, no estoy diciendo divórciese. Sepárese, porque esto no está funcionando. Hay que platicarlo. Levántese. ¿Qué está pasando, vieja? ¿Qué está pasando, viejo? De en otro medio cuchuflais, de en otro medio, de medio arrastradón. ¿Qué te está sucediendo? Traes otro. Te enamoraste de la tortillera, te enamoraste de la combi. A ver, ¿qué está pasando? No están armonizando. Se pierde la armonía, como el piano desafinado. Dios está aquí. Así están los matrimonios. Uno por un lado, otro por otro lado. ¿Y cuán bueno y cuán delicioso es? ¿Qué hace Cristo en el seno del hogar? Ordena. A cada quien nos pone en nuestro lugar, porque cada quien en su lugar es un orden. Qué vergüenza es que usted tenga tantos años de cristiano y uno para un lado y uno para otro. Ni diga que es cristiano, nadie va a querer ser como usted. ¿Para qué? ¿Verdad? ¿Para qué? Si voy a vivir todo amargado, todo triste. ¿Por qué no ves a su esposa? A ver cuántos traen a su esposa. A ver. Quiero verla. A ver, dale un beso a su esposa. Pero fíjese bien que sea la suya. ¿Sí? Muchos ya no se besan porque dicen, no, es que ya estoy viejo. O ya estoy vieja. Ya se acabó el amor. No, acabaron con el amor. Eso es una verdad que quiero decirle, matrimonio, porque el matrimonio necesita armonía. El viejo nada más besa a la mujer cuando anda borracho. Ay, chaparrita, tú eres la única, la consentí. Cuando anda bueno le pega unas patadas y unas cachetadas. A la mujer hasta le gusta que el esposo ande borracho, porque nada más borracho le da un beso. O nada más borracho le dice cosas bonitas. A algunos le parece grosería que estoy diciendo. Yo solamente predico verdades bíblicas. Dice que es bueno y es delicioso, hermano. Matrimonio, ¿es delicioso o no? La palabra lo dice. Bueno y delicioso. Que habiten en armonía, hermanos. Que habitemos en armonía en la iglesia. Que habitemos en armonía en nuestra casa, con nuestros hijos, papá, mamá. Yo creo que la armonía a veces se rompe o rompemos con ella. Hay barreras interpersonales entre el hijo y el papá. Tenemos hijos, pero andamos allá en otros menesteres. No le hacemos caso a los hijos. Tenemos vacas. El viejo acaricia más las vacas que a su mujer. Tiene borregas o chivas, bien desparasitadas, muy exquisitas, muy sanas. Y el chiquillo, todo lombriciento y todo panzón. Porque se ha roto la armonía, se ha roto el amor, se ha roto el cariño. El esposo, en lugar de cobrar, cuando cobra su dinero, se va a la cantina con sus amigotes. Aquí están. Cuando sucede todo esto en este hogar, hermana, hace falta quien le dé una fina.

0: Y Cristo ha venido para afinar nuestra vida. Cristo ha venido a decirnos: armonízate con Dios. A mí me ha mandado a eso. Cristo varón ha venido a armonizar su vida. No vino por casualidad usted que dice que vino por primera vez. Porque Dios tenía un plan para usted. Para usted, para usted, para ser como lo tuvo conmigo. Cuando mi vida estaba desafinada, no concordaba con Dios. Dios decía una cosa en la palabra y yo hacía lo que me pegaba en gana. ¿Ve cómo se desafina uno? Nada te sale bien. Tus hijos no te hacen caso. Tu esposa te engaña porque eres un sinvergüenza, borracho, peleonero y te gastas todo el dinero. Está un desorden. Está como una orquesta desafinada. Imagínese la cómo se escuchará. Otros en solo, unos en fa, otros en re. Cristo ha venido para ordenar tu vida, hermano, aunque vayas a una iglesia. Muchos hermanos van a una iglesia. Son los que tocan, son los que cantan, son los que danzan, son los que... Pero en su casa, no, es un desastre. Me voy a dirigir a la cabeza de la casa, porque es el responsable de la armonía de un hogar. Nomás me vayan a pedrear la camioneta, porque luego me parece rayado, me parecen palabras ahí. Qué triste que si usted a un profesionista exitoso, qué triste, que tenga diplomas y gane concursos y tenga muy buen trabajo. Usted puede ser un profesionista exitoso, pero qué triste que sea un fracasado ahí en su hogar. Defenderá y litigará muchos casos, pero no puede solucionar el problema ahí con su esposa. No puede poner armonía en sus hijos porque no tiene tiempo para ellos. Está en desorden. Muy buen abogado, muy buen ingeniero, muy buen médico, el negocio muy próspero, en su casa es un pelao fracasado que no sirve para nada. Puede ser un gran deportista, pero en su casa toda desafinada. No hay quien ponga orden. Usted allá con su deporte profesional. O si no es profesional, es amateur. ¿Por qué no se lleva a su mujer? Pues para ese caso, ¿no? ¿Por qué no se lleva a sus hijos? Usted es el encargado de poner la armonía en ese matrimonio que va en pique. Porque no ha sabido poner el orden ahí en su casa. Está desafinado ese hogar. Puede ser un exitoso ahí en su trabajo, pero en el trabajo de la casa es un fracasado. No puede ni cambiar un foco. Tiene que contratar al albañil de frente para que le eche un pisito ahí a la pobre mujer. Hay muchos hogares desafinados. Cuán bueno y cuán delicioso es habitar los hermanos juntos en armonía. Como cuando usted prueba una manzana. Ya voy a acabar, ya veo que me están viendo feo. Estoy viendo por dónde correr. ¿Hay salida para acá? No. No hay salida, santo Dios. Para acá nomás. Cuando usted ve una manzana y la ve que está coloradita, chapeada, dice, se ve como que está buena, ¿no? Voy a probarla. La prueba. Está jugosa. Es buena, es bueno. Lo bueno trae delicia. Porque está buena esa manzana, usted dijo. Qué rica esta manzana. Es bueno y delicioso. Y usted la saborea. Voy a lo más difícil que muchos no quieren entender o creer, tanto al hombre como a la mujer. Varón, cuando usted tiene una buena esposa, una buena mujer. Es una buena mujer. Lo bueno que trae, acabamos de decir, delicia. Usted tiene una buena mujer, porque esa mujer conoce a Cristo. Por eso es buena mujer, porque sabe sus deberes. Pero ¿qué pasa con el cabezón del viejo? No quiere ir a la iglesia. ¿Ves tú? ves tú, llévate a los chamacos. Y usted cree que es el responsable de afinar la armonía ahí en el hogar. Ah, no, yo me voy al trabajo. Para eso yo trabajo. Sí, serás un buen trabajador, pero eres un inepto. Eres un fracasado como esposo. Hace falta armonizar. Ya voy a acabar ahora sí. Esa es la función que hace el Señor Jesucristo en la vida del hombre. Estoy con el hombre. Eso es lo que hace el Señor. Cuando tú escuchas de Cristo, hermana, hermano, cuando tú escuchas de Cristo, hay un cambio radical en tu vida. Por eso el borracho, cuando empieza a hablar, a oír de Cristo, empieza su corazón a temblar, empieza a llorar, empieza a querer ir a la iglesia, empieza a querer leer la palabra, empieza, mi hermano y amigo, no sabe ni qué le está pasando, quiere llorar, ¿qué está sucediendo? Es el Espíritu Santo que te está diciendo que necesitas a Jesucristo en tu vida. Quiere armonizarte con Dios para que Dios te bendiga, para que Dios ordene tu casa, para que Dios le quite lo borracho y sinvergüenza a tu esposo, para que Dios ordene la vida de tu esposa, que ella no sea una chismosa, una argüendera, que no sea una pleitista que te exija lo que no tienes. Eso es lo que quiere hacer Cristo. Pero tienes que armonizarte con Dios, mujer, varón. La Biblia, hermano y amigo, la Biblia no te enseña nada más a orar, a cantar, a rezar. La Biblia te enseña tus deberes conyugales. Cada uno cumpla con sus deberes conyugales. Se casaron, tienen 40 años y no saben cuáles son sus deberes conyugales. Pleitos y más pleitos. Tan sencillo, porque no he leído lo que dice la Biblia acerca de los matrimonios. ¿Usted es el que dice que por primera vez se acerca a un evento? ¿Sí, señor joven? ¿Mande? Le quiero regalar una Biblia. ¿Sabía que Dios puede hacerlo leer? Se la voy a regalar. Que Dios bendiga su vida. Dios le va a enseñar a leer. Yo conocí un pastor, hermano, mudo y ciego, allá en la estación Manuel Tamaulipas. Tenía un montón de gente. Varón, mujer, ponte sobre sus pies. Ya voy. Antes de que otra cosa suceda. Cuán bueno y cuán delicioso es habitar los hermanos juntos y en armonía. Afina tu vida, varón. Si eres músico, me vas a entender lo que te estoy diciendo. Por eso David lo entendió. David fue un pecador. A veces decimos nada más las cosas bonitas. Fue un músico. Fue un pastorcito. Fue rey. Pero fue un adúltero sin vergüenza. Fue un asesino. Le falló a Dios. Eso nadie quiere decir. Pero es el prototipo del hombre actual. Usted y yo nos parecemos a David. Cierre sus ojos. Cierre sus ojitos. Cierre sus ojos. Y hable con Dios en esta noche. Dígale: Señor mi Dios, perdóname. Señor Jehová de los ejércitos, ayúdame. Si usted entendió el mensaje, dígale a hoy: Señor, yo he entendido lo que tenías para mí. Pensé que estaba en lo correcto, pero mi vida está desafinada. Recibo a Cristo en mi corazón. Porque tengo tiempo asistiendo a la iglesia y no me habías hablado como ahora. Señor, escribe mi nombre en el libro de la vida. Quiero recibir a tu Hijo Jesucristo en mi corazón. cuando yo muera, no quiero estar en el infierno. Yo quiero ser salvo. Señor, quiero ponerme a cuentas contigo. Quiero armonizar contigo. Caminar contigo. Señor, perdóname una vez más, te lo pido. En el nombre glorioso de Jesucristo. Amén, Señor. Amén. Yo voy a pedirle a los matrimonios, tome a su esposa, hermano, abrace a su esposa. El matrimonio es la cabeza del hogar. ¿Cuántos traen su esposa? A ver, ¿dónde está, hermano? Ya se le fue para allá. ¿Alguien más? ¿Cuántos traen su esposa? No se esconda, oiga. A ver, abrácela. A ver, dale un beso. ¿Por qué le da pena? Usted, ah. ¿Alguien más que traiga a su esposa? Ahí viene su esposa. Ella la está viendo. Les felicito, matrimonio joven. Dios quiere armonizar sus vidas. Porque este pequeño necesita padres. Son el ejemplo de él. Él quiere ser como tú. Mis hijos quieren ser como yo. Sus hijos quieren ser como usted. Pero si usted está desafinado, tendrá unos hijos desafinados, borrachos, sinvergüenzas, irresponsables. En la cárcel estarán, usted irá por ellos. En el hospital llorará por ellos. Pues si no se quiere poner ni sobre sus pies, menos va a poder armonizar su vida, ¿verdad? Qué triste. Qué triste. Voy a orar por los matrimonios. Muchos dicen, uy, yo tengo tiempo que no, mi esposa no me da un beso, ya no me acuesto con ella, ¿no? Están desafinados por completo. Cuando el hombre se afina con Dios recibiendo a Cristo, sus hijos se dan cuenta, ¿qué le pasó a mi papá y a mi mamá? Nomás andan beso y beso. ¿Querrán tener otro chamaco? A muchos les da vergüenza que menciono esto, pero es una verdad. Sus hijos le están viendo cuando usted regaña a su esposa. No la regañe porque va a pagar las consecuencias muy caras. Sus hijos se dan cuenta cuando hay berrinche entre los dos. Regáñela o regáñelo, pero no lo haga delante de sus hijos. Enciérrense allá en la recámara, que no más hagan los gritos y rechinidos, pero no lo haga delante de sus hijos, porque los va a desafinar a sus hijos también. Busque a Dios, porque sus hijos van a querer buscar a Dios como usted, como yo quiero ser como mi papá, yo quiero ser como mi viejo. Sus hijos se van a dar cuenta que ya su papá no se emborracha. Oye, mamá, ¿qué le pasó a mi papá? Ya tiene como 15 días que no se emborracha. Es que, pues, ha leído la Biblia, va al templo y han orado por él. Están a, vulgarmente decimos, le están apretando las tuercas al viejo, ¿verdad? Están apretando las cuerdas porque no del tono. Sus vecinos se dan cuenta y dicen, ¿qué le pasó a Mario? Ya no cachetea a María. Nomás le tronaban las cachetadas a la pobre María. Ahora no. Llegaba con una botella de caguamas y de cervezas. Ahora llega con una bolsa de pan y de leche para sus hijos. A María la traía toda chancluda, con las uñas como de gavilán viejo. No, ahora le compró zapatos nuevos. Hasta las uñas le pintó, fíjate. Porque Cristo está armonizando su vida. Hermano, amigo, discúlpame, pero Cristo quiere armonizar tu vida. Ignórame si quieres, pero Dios no te ignorará. Él se preocupa por ti. Él se preocupa por tus hijos. Voy a orar por los matrimonios. Si usted quiere hacerlo, levante sus manos, agarre a su esposa. Vente, vamos a pedirle a Dios que nos perdone, porque nos hemos portado muy mal. Hay mujeres alcahuetas que van a comprarle las cervezas al viejo. Ahí va la viejita o la señora con una botella de cervezas, aunque la cachete después, pero Señor mi Dios, en esta noche, una vez más me acerco para pedirte por los matrimonios aquí presentes y aquellos que me están escuchando. Señor de la gloria, perdónanos. Bendice este matrimonio joven, Señor. Armoniza sus vidas a través de Jesucristo. Que asistan a escuchar tu palabra, para que su vida se vaya afinando, Señor. contigo. A cada matrimonio que me está escuchando, Dios, ayúdale en ese problema que está pasando. Con sus hijos, Señor. Con sus hijos. Guarda a sus hijos. Líbralos del mal. Líbralos del vicio. Por aquella madre, Señor, que no sabe dónde está su hijo o su hija. Por aquel varón que se ha alejado de Dios. Ahí donde está escuchándome, restaura su vida y restaura su corazón. Quédate, Señor, en cada lugar, en cada corazón en esta noche. En el nombre glorioso de Jesús, la honra y la gloria sea para ti, Señor. Amén, Señor. Amén. ¿Cuántos dan fuerte el aplauso, Señor? Voy a dedicar un canto a todos los matrimonios. Tome su asiento y después del canto dejo lugar a nuestro hermano en esta bonita noche.
1: Así es que vaya buscando sus...

cosa te dedico a este canto. Quizá nunca le ha dedicado algo ni le ha cantado a un tema, pero en esta noche yo le quiero regalar esto. Amén. Gloria a Dios. Así es que, ¿cuántos la quieren abrazar? Corazones.

0: Adiós.
1: 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Contamos con un audio e iluminación profesional para que su evento sea sensacional, ¿verdad? A cualquier parte de la República y del extranjero. Le recuerdo, si usted quiere una UCB, por aquí la vamos a tener. 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Nosotros vivimos ya por 28 años, vivimos, hermano y amigo, por la pura ofrenda. Vivimos de la música. Y Dios nunca nos ha desamparado. Que Dios les bendiga de volar a mi hermano. Muchas gracias, varón, por darme esta bendición y esa oportunidad. Y a cada uno de los que forman el equipo de trabajo de la 103.3.
2: Amén.
1: Para adelante y nada para atrás.
2: Amén. Gloria a Dios. Fuerte el aplauso al Rey de Reyes en esta hora, en esta noche. Sabe, he meditado en siempre y medito, y hay un debate que se hace en las redes sociales, se hace un debate en el pueblo cristiano, en el pueblo no cristiano, y ese debate siempre es el mismo. A veces vamos a lugares y nos ha tocado, gracias a Dios, y tenemos planeado ir siempre a varios lugares, a San Andrés, a San Pablo, a todos aquellos lugares, Cuatecoyo, Calcagua, todos los lugares queremos ir. Pero inclusive me ha tocado ver inclusive a hermanos propios que andan con nosotros a veces, y decimos, siempre piden dinero, y a veces duele porque si los mismos hermanos dicen, oye, pues siempre piden dinero, ¿qué van a decir los que no son nuestros hermanos? ¿Verdad? Y yo a veces platico y yo les digo, hermanos, el dinero que se pide o la ofrenda que se pide, sí les digo, la ofrenda, porque hay mucha gente que confunde, dice, Dios no ocupa dinero. Y tienen razón. Dios es espíritu. Y donde le alabemos en espíritu, ahí está Dios. Dios no ocupa dinero. Así es. Pero nosotros, mis hermanos de San Andrés, de San Pablo, de Sepacaba, allá mi hermano Silvino, me dio mucho gusto volverle a saludar. Y mis hermanos que están de ese lugar, me da gusto saludarles. Para venir a este lugar, trasladarse, veo que unos hermanos vinieron en moto. Qué bueno, y qué bueno, el clima está muy agradable. Pero le tienen que poner gasolina. Y ellos de su propio dinero dicen, le voy a poner dinero. Y se vienen en la moto. Mi hermano aquí se vino en moto, ¿verdad? Está cerquita, pero se vino en moto. Mis hermanos de Temalacaco, creo yo que se vinieron en un vehículo, ocupan dinero. Allá el de la gasolinera no le van a decir, me llena el tanque y le voy a dar, como dicen, tantos aleluya para que me lo llene. No, los aleluya no, dame dinero, va a decir, ¿verdad? Mi hermano Saúl viene de lejos. ¿Cuántas horas, hermano? 5 horas ahorita, o 4 horas. 4 horas, 5 horas. Ya la autopista nos ahorró tiempo, pero vienen en su transporte y gasta dinero, ¿verdad? El dinero, hermano, a veces la ofrenda que pedimos a donde quiera que vamos, viene en ese tiempo y decimos, hermano, el dinero no es para Dios, es para los usos de Dios. A veces nos toca, el año pasado fuimos como 2 veces a San Antonio Huixquilico, está... Yo creo que si nos paramos de aquí vemos la montaña, y yo creo que ni es esa, es otra. Está lejos. A veces si nos vamos de ride, pues viene a gusto. Pero si somos los que le echamos la gasolina, vemos que gastamos a veces 800, 1000 pesos de gasolina. No está tan lejos, pero está subida. Y pues se gasta, hermano. Entonces, el día de hoy yo hablo a su corazón, hablo a su interior, a su espíritu, Dice la palabra de Dios que el que pide recibe y el que busca halla. El que toca la puerta se le abrirá. Hay mucha gente que dice, en un templo donde se canta, no es bueno que vendan, porque Dios da, ¿sí? Pero no es malo tampoco. A veces queremos decir, como dice mi hermano Saúl, quien guste, pueda y quiera cooperar, mi hermano Saúl trae unas memorias. Comprar y escuchar su música es bien bonito, pero con eso se ayuda, mi hermano. Con eso se ayuda. Y hoy quiero hacer algo. Tengo ese traste, me acordé por. Fuimos a Tlacuapa, mi hermano. Era. Bueno, visité a mi hermano en una de sus venidas allá en. Ay, no recuerdo cómo se llama. Y mi hermano hizo algo muy bonito que lo traigo guardado en la memoria. Mi hermano hizo algo y dice: esto va a ser para la radio. Él hace bien. Y le dijo, todos los que den base para la radio, pero aquí es al revés. Ese traste lo vamos a llenar. Dice la palabra de Dios, cada uno dé como propuso en su corazón. No con tristeza, no por necesidad, sino porque Dios ama al que da con alegría, al que da con gusto. Yo recuerdo la cita de una viejecita en la Biblia y habla. Dice que la viejecita tenía 3 monedas, pero había un rico que tenía mucho dinero. La viejita dio todo lo que tenía, eran 3 moneditas. Y el rico dio, yo creo que un montón así de dinero, una bolsota. Humanamente, el que tenía mucho dinero, pues dio más. Pero espiritualmente, Dios no ve eso. Dios ve que la viejecita, la mujer de Dios, se desprendió de todo lo que tenía, aunque era muy poquito. Así que hoy no quiero que te apenes, puedes desde 1 peso, 2 pesos, 3 pesos, 4 pesos. Pero si lo das con ese ánimo de bendecir, Dios te va a dar más. Amén. Tengo esta otra caja y me gustó así porque lo veo como tesoro. Es una caja. Aquí quiero que me ayude. Vamos a hacerlo en 2. Yo sé que está difícil. Ahorita le voy a pedir a mi hermano Saúl que cante algo. Vamos a pasar despacio, hermano. Despacito. No tenemos quien vaya hasta allá. Pero si usted quiere y puede, despacito. El verde, todo lo que se recaude, eso va a ser para mi hermano Saúl. Y en la cajita, todo lo que usted quiera poner también ahí, eso va a ser para la radio. Si usted me pregunta, la radio, ¿en qué ocupa? La radio es un proyecto, hermano. Llevamos ahorita 3 años y queremos llegar a más. Me da súper, súper, súper, súper gusto y una emoción saber de mis hermanos de Tanganwitz, mis hermanos de San Andrés, de San Pablo. Los menciono a ellos porque vienen de más lejos, que estén aquí y que escuchen la radio. Me dice mi hermana de San Andrés, le digo, ¿cómo se escucha la radio? Mi hermana Cata, a ver, dígame de ahí fuerte, ¿cómo se escucha la radio allá? Se escucha bien. Me da gusto que escuchen la radio. Así que el día de hoy yo quiero, si alguien quiere depositar, el verde es para mi hermano Saúl, la cajita es para la radio. Así que divídalo, divídalo. 1 peso para acá, 1 peso para allá, 1 peso para acá. Y vamos a cantar. Póngase de pie, vamos a. Le voy a pedir a mi hermano Saúl que nos acompañe en esa cumbiecita, mi hermano, que tiene usted. Vamos a cantar en esta hora.

cayó, dice Oro Josué. El sol se paró y mi hermano Saúl dice ¡alábale! ¡Y el grito de júbilo! ¡A su nombre! ¡A su pueblo! ¡Cristo vive! ¡Gloria, gloria, gloria! Saludamos a todos los que están

eso ya no más. Saúl y sus teclados. Sígale, mi hermano, sígale.

0: ¡Gloria a Dios! ¡Fuerte el aplauso! ¡Al Rey de Reyes, déselo fuerte! ¡Al Rey de Reyes, al Señor de los Señores! ¡Gloria a Dios! Vamos a orar, hermanos, vamos a orar una vez más. Ya estamos llegando al tiempo límite. Bueno, le podemos dar más, ¿verdad? Pero yo sé que tiene que trabajar, ¿verdad? Entonces, vamos a orar y les recuerdo que de aquel lado hay chicharrones. Todo es a beneficio de ese ministerio. Yo quiero orar por usted. Todo lo que usted dio, le vamos a decir a Dios: Dios, multiplícale. ¿Sabe por qué? Porque en la Biblia dice, hay varias citas donde no tenían nada, pero Dios les multiplicó. Aquella viejita que tenía poquito aceite y no se acababa ese aceite. No se acababa. Eso es poder de Dios. ¿No le ha pasado a veces que dice, yo no tengo dinero, pero de repente encuentra en su mochila un billete de a 500 y dice, pero yo no lo tenía? Pues de alguna manera apareció. Y a veces uno piensa y dice, ah, seguro se me olvidó. ¿Y qué tal si no? Y es Dios quien se lo puso ahí en su mochila. Si le ha pasado eso, Dios le bendice. Y así le va a seguir pasando. Usted va a decir, yo di todo. Ojo, pero cuando demos, demos con alegría. No decir, ay, ese me iba a servir para comprar minsa. Entonces no va a funcionar. Délo con alegría. Y así le va a pasar. Va a decir, hoy, esto yo no lo tenía, pero de alguna manera ahí lo tiene. Oremos. Señor, gracias Dios. Una vez más, te pongo en tus manos a tu iglesia, Señor. Te pongo en tus manos a tu pueblo. Te pongo en tus manos, Señor, a cada uno de los que estamos en este lugar. Señor de la gloria, bendice a todos los que estamos en este lugar. Gracias, Señor. Gracias, Señor, por la oportunidad que nos das de estar en este momento, Señor. A todos los que nos da, Señor, la oportunidad de estar, de escuchar tu palabra, Señor, en el nombre de Cristo Jesús. Bendice, Señor, a mis hermanos que comparten, a mi hermano Sergio Rosas, a mi hermano Rafael, que está escuchando allá en Jalpilla, Señor, te lo pongo en tus manos. Bendice a mi hermana Brisa Aurora, Señor, que también está escuchando en este momento. A mi hermano Hernández Muñoz, a mi hermano Roberto Rodríguez. Señor, bendice a todos los que están escuchando. Allá en Chimalaco, Señor, que en este momento están viendo. Allá en Jalpilla, en el nombre de Jesús. Allá en Picholco, allá en Cuatecoyo. Gloria a Dios. Allá todos los que están en San Andrés, en San Pablo, en La Esperanza, en Sepacab, en Cuatecoyo, en Calcahuat, Señor, allá en Cuayo Cerro, Señor, de Malacaco, todos los de Aguacatitla, en el nombre de Jesús. Te los pongo en tus manos, en el nombre de Jesús. Dale, Señor, esos que dieron, Señor, multiplícales. Esos que tuvieron la oportunidad de dar, dales más, Señor. Y a los que están lejos, Señor, yo sé que tú tocas sus corazones también, Señor, y que puedan apoyar al ministerio en el nombre de Jesús. Porque la ofrenda, Señor, hacerles entender que la ofrenda, Señor, el dinero, tú no quieres dinero, Señor, porque no lo necesitas. Ese dinero es para los usos en tu obra, Señor, en el nombre de Jesucristo. Amén. Amén. Denle un fuerte aplauso al Rey de Reyes. Estamos en vivo. Seguimos al aire en una radio hermana que se llama Radio Mahanaín. Ellos están en Querétaro, pero ustedes están escuchando en todo territorio Querétaro, porque estamos enlazados. Así, quiero que allá los hermanos de Querétaro escuchen esto. Juntos. ¿Quién vive? A su nombre,
1: gloria.
0: A su pueblo,
1: victoria.
0: Amén. Ellos están escuchando. ¿Por qué? Porque estamos enlazados. Quiero, pues tome su asiento en esta hora. Tome su asiento. Quiero dejarle una vez más la oportunidad a mi hermano Saúl. Mi hermana Sarita no,
1: no hubo esa participación, pero yo creo que ahorita les va a saludar. ¿Por qué? Porque mi hermano Saúl sale con nosotros los martes y los miércoles, y a veces mi hermano no sale, pero cuando sale, sale. Y hemos escuchado ese programa infantil con mi hermana Sara. Bueno, quiero que todas la conozcan. Mi hermana Sarita, pásele a saludar, porque yo sé que muchos la escuchan y quiero que la vean. Así que, bueno, que la vean los de aquí, porque en Facebook no, ¿verdad? Así que ella es mi hermana Sara y que se presente. Dios le bendiga.
2: Buenas noches, Dios les bendiga. ¿Cuántos tienen sueño? Yo sí, porque he estado desvelada, ¿verdad? Muchos días, pero estoy contenta de conocer este lugar. Hemos pasado muchos años por aquí, pero no este sitio, ¿verdad? Y mirar a muchos hermanos que crecieron con la cápsula infantil, los niños son de Cristo. ¿Habrá alguno por aquí? ¿Habrá alguno? ¿O dos? El hermano, ¿verdad? Que ya nos contó, ¿verdad? Que si hubiera habido redes sociales en aquel tiempo, se hubiera hecho viral con el error que cometió, dice. Cantó un canto por otro, ¿verdad? Y se hubiera hecho viral. Pero son anécdotas bonitas, hermano. Son cosas bonitas. Y bueno, nos vamos a presentar como cápsula infantil en La Herradura. En La Herradura. Los invitamos para el día de mañana, que es mañana el lunes, ¿verdad? Mañana el lunes, el martes va a estar la cápsula infantil, pero si quieren seguir oyendo al hermano Saúl, mañana en La Herradura, en punto de las 6 de la tarde. Y bueno, pues me da gusto mirarlos y estar aquí en este lugar y saber que cada día, ¿verdad?, se añaden más y más, ¿verdad? Y que la radio está haciendo un trabajo importante. Estamos nosotros allá en Ciudad Madero, y bueno, de allá escuchamos a los que están aquí también, y sabemos que la radio, ¿verdad? Dice la palabra de Dios que cuando se ha predicado este evangelio hasta lo último de la tierra, ¿qué va a suceder? Vendrá el fin, ¿verdad? Vendrá el fin. Y no necesitamos nosotros, si Dios nos manda, ¿verdad?, a lugares lejos, está bien, pero no necesitamos salir a otros lugares o estar soñando con ir a España, a otros países. Ahí donde nosotros estemos, ahí podemos hacer el trabajo. Ir por todo el mundo y predicar el evangelio. Amén. Así es. Entonces tenemos, pues, una encomienda muy grande. Muy grande, que a veces la hacemos para un lado, ¿verdad? Y a nosotros Dios nos ha dado el privilegio de trabajar de esta manera. Y ya, como le decía a mi esposo, el hermano Saúl, por 29 años seguimos de aniversario. Y no sé si, yo creo que lo han escuchado aquí a través de Radio Jiré, la misionera Jiré. Han escuchado, ¿verdad?, por donde hemos andado en esta gira de aniversario. 29 años de Aviva Viva a Avivamiento. Así que les hago la invitación para el día de mañana, pasado mañana, y después estaremos también en Jalpilla Axtla de Terrazas. Ahí está la invitación. Así como nosotros hemos estado de fiesta todo el mes hemos estado de fiesta, entonces acompáñenos, no se queden en su casa. Y ustedes han hecho posible que Avivamiento siga adelante, ¿verdad? Ustedes lo han hecho posible. ¿Cómo lo han hecho? Con sus oraciones, con sus ofrendas. Así es como también usted lleva el evangelio. A veces pensamos, no, pues yo nada más estoy sentado, pero cuando usted aporta, está llevando el evangelio hasta lo último de la tierra. Ahí está la invitación. Yo soy la hermana Sara. Que Dios les bendiga. Hasta la próxima.
1: Gracias. ¿Quién vive? ¿Ya tienen sueño? ¿Quieren que toque otra, mi hermano Saúl? ¿Que toque mi hermano Saúl o que toque otra? Otro. Otra persona. Le voy a pedir a mi hermano Eliseo que haga la entrega de esa ofrenda a mi hermano Saúl. Eso es especial para él. Estamos muy contentos, hermanos, y queremos saludar a todos los que están escuchando la radio. Allá mi hermano Sergio. Dice, aquí había un recado para mi hermano Saúl, pero a ver, deje, leo. Hay un hermano que se llama Rafa, dice que quiere un canto, recibe a Jesucristo. Hay un canto que se llama así, ¿sí? Eso lo están pidiendo allá en Jalpilla, que están escuchando la radio. Se llama Recibe a Jesucristo. Están escuchando y allá en Radio Mahanaim nos siguen diciendo que seguimos al aire. Entonces, el día de hoy estamos muy contentos. 8:42. Le vamos a dar la oportunidad a mi hermano Saúl. Uno o dos cantos, hermano, para terminar 9 de la noche. Así que, a ver, alguien de los que están aquí quiere un canto especial con mi hermano Saúl. Hay oportunidad de unos dos cantos. A ver, alguien por ahí atrás, mis hermanos de acá. ¿Cuál, hermano? Los tiempos del Noé. Acá otro. ¿Cuál? ¿El hereje?
3: Ya lo entonamos. Otra vez.
1: Otra. A ver, otro. Los tiempos de Noé. Allá, ¿cuál? ¿Cuál? La llaga podrida. Creo que eso no es.
3: Ya me la curé, hermano. Ya se me sanó.
1: Ya sanó.
3: Ya sanó.
1: Canto de mi hermano Saúl. La noticia. Los tiempos de Noé. Otro y ya. Pretexto, ahí está mi hermano.
3: Pero yo no lo canto, pretexto, lo canta mi hija. Tendría que hacer la voz media rara.
1: Pretextos. Muy bien, tiempos de Noé, la noticia y los pretextos.
3: Se la versión. Ficcio, por otro.
1: Sí, ande.
3: Bueno, ahorita vamos a poner uno.
1: Mi hermano Saúl, adelante.

0: A su nombre. Gloria a Dios. ¿De dónde dijeron que venían? ¿De dónde? De Temalacaco, no, de Temalacaco, ¿verdad? De Tancangüiz de Santos. ¿De dónde más?
1: San Andrés, Coatzacoalcos.
0: ¿Qué? ¿Su viejo qué? Ah. Ayotosco. Ayotosco, ¿qué? Mi viejo está viejo. ¿Qué pasó, hermano? Okay.

0: noticia que traigo yo la encontré en la Biblia. Dice que hay un hombre que te ama y te da vida. A ver, yo quisiera que me ayudaran a cantarla. Cuando yo diga, es Jesús y ustedes dos, el que me ama a mí.
1: Amén.
0: A ver, listo. Dice que hay un hombre que te ama y te da vida. A ver, yo quisiera que me ayudaran a cantarla. Cuando yo diga,

Gloria a Dios, ¿quién vive? Santo es el Señor. ¿Cuántos van a cumplir años? ¿Cuántos se van a casar? ¿Cuántos se van a divorciar? También vamos a tocar los divorcios. Un día fui a tocar uno y digo, ¿por qué hacen fiesta? Decía el Señor, hasta que me deshice de esta mujer, alega, de una fiesta en grande. Y lo fui a otra y dijo la mujer, hasta que me deshice de este viejo golpeador, borracho y barrigón. Gloria a Dios. ¿Me faltaba otro? ¿Cuál era? Ok. Tiempos de Noé. Pero quiero cantar este canto para todos mis viejitos cabecitas blancas. De los que van a una iglesia y ya no se saben los cantos de hoy, ¿verdad? Puro. Ya los viejitos nos quedan. ¿Quién sabe qué estarán diciendo? Ay, ay, ay. Ok. Vámonos y dice, a ver los que se lo sepa, ¿cuántos saben las 100 ovejas? ¿Seguros? Un canto de himnos del ayer, cantos bonitos, decía mi madre, viejitos, pero bonitos como yo. ¿Cuántos se lo saben? ¿Se lo saben? ¿Me acompañan? Okay.

Gloria a Dios. Y esa oveja era usted y esa oveja era yo, que fue a buscarnos allá entre el monte del mundo y nos encontró. Gloria a Dios, como los tiempos de Noé. ¿Verdad? ¿Cuántos años duró predicando Noé el mismo mensaje? 120 años. Arrepiéntanse, arrepiéntanse, arrepiéntanse. Ya tenemos más de 2000 años, ¿verdad? Con el mismo mensaje. Arrepiéntanse, arrepiéntanse, arrepiéntanse. Porque Cristo viene pronto por su iglesia, limpia, pura, sin mancha y sin arrugas. Y pues, cada quien, hermano y amigo, puede decidir si se quiere salvar o no, ¿verdad? Se queda o se va. Santo es el Señor. Gloria a Dios. Pero ¿cómo lo quieren? ¿Así baladita o grupera? El que paga manda. ¿A ver quién quiere pagar? Tratándose de dinero que nadie. Ok, vamos a entonar la baladita, ¿verdad? Mejor. O rapidita. ¿Cómo lo quieren? Como ustedes quieran. Bueno, la voy a entonar como yo quiera entonces. Como yo quiera, porque nadie quiere hablar. No, ya, ya decidí. Ok. Bueno, vamos a menos porque el hermano va a pagar por eso. El que manda paga, ¿verdad? ¿Verdad que sí o no? ¿Verdad? Ok.

Gloria a Dios. Me despido con este y le dejo lugar, pastor. Con este, porque ya me dio hambre. Fíjese, se me juntó todo ahorita. Me dio hambre. Me duele la cabeza. Me duele un callo. No traigo dinero y tengo ganas de ir al baño. Santo es el Señor, que el Señor me agarre confesado, ¿verdad? Gloria a Dios. Les invitamos a escucharnos, ¿verdad? Aquí en la difusora, la 103.3. Gloria a Dios. Y recuerde, bodas, campañas quinceañeras, usted nos habla, nosotros vamos a cualquier parte de la República y del extranjero, equipo chico, equipo grande, como usted quiera, de acuerdo a su economía, ¿verdad? Si usted quiere unas lucecitas, traemos luces, show de luces y todo, para los eventos. Fuera del templo, adentro no meto luces, para que vaya sabiendo, ¿eh? Fuera del templo, en la calle, canchas, no sé, donde quiera. Gloria a Dios, porque luego se enoja la gente. Y dice este tema así, ¿eh? Tema de muchos años que el Señor nos dio y bueno, pues lo seguimos entonando todavía hasta que el Señor venga. Se pone sobre sus pies porque ya lo veo cansado, está sentado. Y la pobre silla también está en la silla. Miren, las patitas de la silla están que reventar. Gloria a Dios.

Que el Señor les bendiga, muchas gracias. ¿Quieren seguir escuchando más? Bueno, acá tenemos la CCD. Para que la lleve ahí en su carro, en su casa, en su oficina. Dejo el lugar en que corresponde.

0: Amén, amén. ¿Qué le dice la iglesia a todos los hermanos? ¿Qué le dicen a nuestro hermano Saúl?
1: Amén, gloria a Dios.
0: Amén, muchas gracias, mi hermano, por animar a este pueblo. Amén. Sentados, mis hermanos, quiero presentar a unos niños que a mí me acompañan aquí cada vez que vengo a cabina de radio. Amén. ¿Quién escucha la radio? Pues todos, ¿verdad? Amén. Pásale, José, pásale, Uriel. Amén. Sí, sí los identifican. ¿Quiénes son? Amén. Amén. Somos del programa Rescatistas Amigos de Jesús. Amén. ¿Sí no lo han escuchado, niños, desde 0 hasta 100 años? Amén. Amén. Le voy a dejar lugar a Josué, que ya lo identifican por allá donde vamos, como el pequeño locutor. Amén. Le voy a dejar lugar a ver qué les comenta.
2: Saludos. Que Dios le bendiga, hermanos. Yo saludo al hermano Saúl y sus teclados. Hermano, sígale echando ganas. Y amén.
3: Que Dios le bendiga, hermanos. Esperamos en Dios que se haya gozado con los cantos del hermano Saúl. Amén.
0: Amén, gloria a Dios. Ahí pueden sentarse. Amén. Y pues me da mucho gusto compartir este espacio con ustedes. Y pues ya ha llegado el momento de dar la despedida de este lugar. Nos vamos a ir cada quien a sus casas. Como dice por ahí un dicho, cada changuito a su mecate. Amén, gloria a Dios. Y pues Dios les bendiga a todos los hermanos que se han dado el lugar de acompañarnos. Mis hermanos de allá de Ayotosco Viejo, mis hermanos de allá de San Andrés, de todos los que vienen por ahí, de Coscatlán, de Tancanguitz, de La Herradura, mi hermano Jacobo, allá de Tlajumpal, de Chalco, ¿de dónde más? Amén, a ver, ¿quién da más? ¿Quién da más? Amén, Dios les bendiga a todos, mis hermanos, de Tlajumpa, amén, amén, Dios les bendiga, por ahí por Matlapa, hermano. Muy bien, sí, porque creo que he entendido que hay como dos o tres tlajumpas, amén. Pues Dios les bendiga en este día, Dios les bendiga a su hermano Saúl, su esposa Sara, y creo que el día martes están por ahí por La Herradura visitando ahí a nuestros hermanos de La Herradura Gilitla, pues están invitados, amén. Vamos a hacer una oración, mis hermanos, porque creo que este día fue especial, este día fue de bendición, amén, porque el Señor Jesucristo, como el invitado de honor, estuvo en este lugar, amén. Nos ponemos sobre nuestros pies, mis hermanos, y vamos a dar por terminado este servicio. Gloria a Dios. Señor Jesús, en esta bonita noche, Señor, nos acercamos una vez más hasta el trono de su gracia, con un corazón dispuesto, con un corazón, bendito Dios, limpio, Señor. Esperamos, Señor, en tu amor y tu gran misericordia, que se haya hecho conforme a lo que tú quieres, a tu voluntad, no como a nosotros hemos querido, Señor, sino como tú nos has mandado. En este momento, Señor, yo te pido que estés con todos mis hermanos que en el día de hoy se dieron la oportunidad de venirse a gozar en esta campaña, Señor. Aquí en las instalaciones de la cabina de radio, Señor, te pidemos, Señor, que tú bendigas a nuestro hermano Higinio como director de la radio misionera Yiré, Señor, que tú lo has puesto como un propósito, Señor, para que muchas almas sean más alcanzadas. Hasta donde no podamos llegar, Señor, nosotros, las ondas radiales llegan, Señor, hasta la intimidad de cada hogar, Señor. Aquella alma que está desahuciada, Señor, la ciencia médica ya no le ha dado respuesta, solución a su problema. Pero en este momento, Señor, a través de las ondas radiales, Señor, tú muestras su amor para con ellos y les das una esperanza nueva para vivir, Señor, así como tú se la diste a Ezequías, Señor, le diste años más de vida. Así, Señor, declaramos por cada enferma que está en cama, que está hospitalizada, bendito Dios, que ya la ciencia médica ya no le da respuesta a su situación. Pero en este momento, Señor, nos dice tu palabra: clama a mí y yo te responderé y te enseñaré cosas grandes y dificultosas que tú no conoces. Yo te daré la respuesta, solamente cree en mí. Así como aquella mujer cuando iba caminando y dijo: si tan solo tocare aquel manto de nuestro Señor Jesucristo, seré sana. Y en este momento ella fue sana, fue libre. Así te pido, Señor, por aquel niño, por aquella niña, Señor, que está sufriendo, tal vez porque sus padres están a punto de divorciarse. Señor, usted cambie esa palabra, Señor, en sus labios, Señor, para que ellos se vuelvan a amar como aquellos tiempos, Señor, como cuando ellos se conocieron. En este momento, Señor, también pongo, Señor, la vida de aquella madre, de aquel padre que está angustiado porque su hijo está tomando caminos equivocados. Aquel abuelito, Señor, aquel ancianito, Señor, que está postrado en cama, Señor, pidiendo porque sus nietos son rebeldes y él quiere un cambio, Señor. Así como lo dice en el libro de Corintios, que si de modo que alguno está en Cristo, nueva criatura es. Las cosas viejas han pasado y ahora en usted, Señor, son hechas nuevas. En este momento, Señor, declaramos sanidad, declaramos liberación, Señor. Toda hechicería, toda brujería, Señor, de cada hogar se ha destruido y echado fuera porque cada vida, cada familia fue comprada a precio de sangre allá en la cruz del Calvario, derramada por nosotros, Señor. Solamente usted, Señor, derramó aquella sangre por todos nosotros, para que el día de hoy podamos disfrutar de esa libertad de alabarle y glorificar su santo y bendito nombre. Señor, en este momento, Señor, lleva con bien, Señor, a mis hermanos que se han trasladado de un lugar a otro, Señor, así como los has traído con bien, así llévalos, Señor, con más unción, Señor Jesucristo. En el nombre bendito de Cristo Jesús, Señor, a usted la honra, a usted la gloria. Amén, amén, amén. Amén. Pues Dios les bendiga, mis hermanos, un saludo de paz y nos estamos despidiendo. Dios les bendiga.

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Sí, sí, claro. Seguimos cantando. Así espero que se siga gozando, hermanos. A ver cuándo le alaba. Claro que sí. Esto dice así.

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Cuando estés solo, cuida tus pensamientos. Cuando estés con tus amigos, cuida tu lengua. Cuando estés enojado, cuida tu temperamento. Cuando estés en problemas, cuida tus emociones. Y cuando empieces a tener éxito, cuida tu ego.

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Tu hijo terminará mal si como padre toleras estas cosas. Número uno, padre que le da a su hijo todo lo que pide, el hijo crecerá pensando que la vida es fácil. Dos, padre que se ríe cuando su hijo habla groserías, el hijo crecerá pensando que la falta de respeto es normal y es divertida. Tres, padre que no disciplina a su hijo por mala conducta, el hijo crecerá sin respetar reglas. 4. Padre limpiando el desorden de su hijo, el hijo crecerá pensando que otros pueden asumir sus responsabilidades. 5. Padres que dejan ver la tele o el celular sin establecer reglas u horarios, el hijo crecerá pensando que no existen límites ni diferencias entre adultos y niños. 6. Padres que dejan escuchar a sus hijos música vulgar que incite al sexo y la violencia, el hijo será un perverso prematuro. 7. Padres que dan dinero a sus hijos cuando quieren sin haberlo ganado, pensarán que el dinero es fácil y cuando lo puedan o no lo puedan conseguir, no dudarán en hacer lo que sea para obtenerlo. 8. Padres que siempre están a favor de su hijo independientemente de que tengan la razón o no, el hijo crecerá sin saber hacerle frente a las frustraciones. 9. Le das premios sin que haya hecho ningún esfuerzo, el hijo vivirá creyendo que el esfuerzo es innecesario. Número 10, le dices que lo vas a disciplinar y nunca lo haces, el hijo crecerá pensando

apoya a tus padres. Llévales algo siquiera. ¿De qué te sirve comprarle una caja de 10 mil, 15 mil a tu madre, pero le faltó un par de zapatos en vida? ¿De qué te sirve llevarle música de banda cuando la lleven de la casa al cementerio? Y aunque digas, pago 5 mil, pero a tu madre le faltó leña, a tu madre le faltó gas en la casa, a tu madre le faltó algo y tú nunca se lo supliste. ¿De qué te sirve todo eso? Ahora que tienes a tu familia contigo, disfrútalos en el nombre del Señor. Te invito a que te pongas de pie, por favor, en el nombre de Jesús.

Solo existen dos días en el año en que no se puede hacer nada. Uno se llama ayer y otro mañana. Por lo tanto, hoy es el día ideal para amar, crecer, hacer

cuando despiertes, di: Jesús, te amo. Cuando salgas de tu casa, di: Jesús, ven conmigo. Cuando sientas ganas de llorar, di: Jesús, abrázame. Cuando te sientas feliz, di: Jesús, yo te adoro. Cuando hagas cualquier cosa, di: Jesús, ayúdame. Cuando cometas un error, di: Jesús, perdóname. Cuando te vayas a dormir, di: Gracias, Jesús.

0: ¿Nos seguimos gozando? ¿Seguimos? ¿O ya le paramos? ¿Seguimos? Dale un aplauso fuerte a Jesucristo, pues, quien merece la gloria, la honra y toda la alabanza. Aleluya. Continuamos. Cristo te salva.
1: Gracias a Dios. Bien, vamos a continuar, vamos a seguir adelante, vamos a presentar este gran tema a todos ustedes y esto dice, vamos.
2: ¡Yo!

Estamos alabando aquí en la tierra y allá en el cielo. ¡Aleluya! ¡Y a su nombre! ¡Pero quién vive! ¡Aleluya!

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0: creo. Vivo para esto, lo voy a ver, tú lo vas a ver también.
1: Con sabiduría afirmó el Señor la tierra. Con inteligencia estableció los cielos. Por su conocimiento se apartaron las aguas, y las nubes dejaron caer su rocío. Hijo mío, conserva el buen juicio. No pierdas de vista la discreción. Te serán fuente de vida, te adornarán como un collar. Podrás correr tranquilo tu camino, y tus pies no tropezarán. 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

apoya a tus padres. Llévales algo siquiera. ¿De qué te sirve comprarle una caja de 10 mil, 15 mil a tu madre, pero le faltó un par de zapatos en vida? ¿De qué te sirve llevarle música de banda cuando la lleven de la casa al cementerio? Y aunque digas, pago 5 mil, pero a tu madre le faltó leña, a tu madre le faltó gas en la casa, a tu madre le faltó algo y tú nunca se lo supliste. ¿De qué te sirve todo eso? Ahora que tienes a tu familia contigo, disfrútalos en el nombre del Señor. Te invito a que te pongas de pie, por favor, en el nombre de Jesús.

0: Sansón murió en la tierra de los filisteos. Muchos años después, Dios envió un hombre para guiar al pueblo de Sansón. Saúl se llamaba. Él fue el primer rey de Israel, pero los filisteos empezaron una guerra contra él, y en el ejército filisteo había un hombre mucho más fuerte que Sansón, un gigante, Goliat. Los dos ejércitos estaban listos para enfrentarse, y Goliat se paró adelante y gritó al ejército de Israel:
1: ¡Escoged un hombre que pelee conmigo! Si él me mata, seremos vuestros esclavos. Pero si yo lo mato, vosotros nos serviréis. ¡Enviadme un guerrero!
0: Pero ninguno se atrevía, pues Goliat era demasiado fuerte. En el ejército de Israel habían dos hermanos de Betlehem. El padre de ellos envió a su hijo menor, David, a que les llevara comida. Y cuando David se acercó al campo de batalla, vio a Goliat y lo escuchó decir:
1: Día tras día les pido que me envíen un guerrero que pelee conmigo. ¿Dónde está? ¡Es que no hay ninguno entre vosotros!
0: Y David, enojado, le preguntó a sus hermanos:
2: ¿Quién es este filisteo que provoca a los ejércitos de Dios?
0: Y las palabras de David fueron llevadas al rey Saúl, quien mandó a llamarle. Y le dijo David:
2: Oh rey, no le temo a Goliat. Pelearé con él por Israel.
3: No podrás. Él es un guerrero. ¿Y tú?
2: Yo sé, señor. Yo solo soy un pastor. Pero he matado osos y leones para cuidar de mis ovejas. El Señor Dios me ha ayudado contra ellos. Y también me ayudará contra Goliat.
3: Ve entonces, y que el Señor sea contigo.
0: David salió de la presencia del rey Saúl y buscó unas piedras, y las puso en una bolsa que llevaba sobre su hombro, y en su mano llevaba una honda. Cuando Goliat lo vio, el gigante le dijo a David:
1: ¿Soy yo perro para que vengas a mí con palos? ¡Ven a mí! Y daré tu carne a las aves del cielo y a las bestias del campo.
4: ¡No! Tu cuerpo será para ellos. Tú vienes a mí con espada, lanza y escudo. Mas yo vengo a ti en el nombre del Señor de los ejércitos. Y Él me hará victorioso.
0: Goliat se rió y alzó su lanza. Pero David corrió hacia él, y mientras corría tomó una piedra de su bolso, la puso en su honda, y luego la arrojó con toda su fuerza, e hirió a Goliat en la frente.
1: ¡Ay!
0: Y Goliat, el gigante, el campeón de los filisteos, cayó de cara sobre el suelo. Y David corrió hacia él, y tomó la espada de Goliat, y lo mató. Viendo esto, los filisteos huyeron, y el ejército de Israel los persiguió. El rey Saúl tomó a David en su palacio, y más tarde lo hizo capitán en el ejército. Y después, cuando Saúl murió, David se convirtió en el rey de Israel.

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0: quiero dar mi vida para darte, Señor.
1: A través de tus oídos, a través de tus oídos, llegamos a tu corazón.

0: amo porque tú me has amado primero, Señor. Porque muestras tu poder día a día, Señor. Por eso desde el fondo de mi corazón sale esta canción.
1: Te amo.
0: Te amo, Señor Jesús.
1: Te amo.
0: Te amo por tu gran poder y tu gran misericordia, Señor. Que nos demuestra que día a día estás

aconsejo a mí. Mi amor, en esta vida tienes que entender quién es la persona más importante para ti en el mundo. No es tu mami, tampoco yo, o tus hermanas, ni abuelas o familiares. Menos la novia que tendrás algún día, o los amigos que acompañarán tus aventuras. Tú eres y siempre serás el más importante, y no por un sentido ególatra o narcisista, sino porque contigo vives las 24 horas, los 7 días de la semana. Por eso, debes cuidar de ti mismo, de tus pensamientos, tu alimentación, tu vida emocional. Esto genera plenitud y a largo plazo una felicidad antidestructiva. Amate con locura y pasión. No olvides que eres único, especial e irrepetible. Te amo.

un rico miró por su ventana y vio a un hombre pobre sacando algo de la basura. Y pensó: gracias a Dios, no soy pobre. El hombre pobre levantó la vista y vio un loco en harapos deambulando por la calle y pensó: gracias a Dios, no estoy loco. El loco miró hacia adelante y vio pasar una ambulancia y dijo a sí mismo: gracias a Dios, no estoy enfermo. Mientras tanto, el enfermo en el hospital vio pasar una camilla con un cuerpo debajo de una sábana y dijo a sí mismo: gracias a Dios, estoy con vida. Solo el muerto no pudo agradecer nada. ¿Por qué no le agradeces a Dios hoy por todas las bendiciones, por el regalo de la vida y por este día tan lindo?

Te voy a enseñar cuatro errores que se cometen al educar a hijos adolescentes. El error número uno es regañar a un adolescente enfrente de sus hermanos o enfrente de sus amistades. Aprende a dialogar con ellos en privado, no en público, y nunca lo hagas levantando la voz. Cuando tú reprendes a un hijo públicamente, estás afectando profundamente la comunicación que un hijo debe de tener con sus padres. Error número dos, no escucharlos. Si un hijo adolescente está exponiendo sus ideas o sus conflictos, tienes que darle toda la atención y tener interés en lo que tu hijo te está diciendo. Error número tres, terminar nuestras conversaciones en peleas y discusiones. Haz a un lado el enojo y trata de cerrar el diálogo con tu hijo diciendo siempre algo positivo. Termina con una sonrisa, con un te quiero. Eso te va a ayudar muchísimo a fortalecer la comunicación. El último, error número cuatro, poner a tu hijo en ridículo. Cuando pones en evidencia los errores de tu hijo y lo exhibes como mal ejemplo en frente de sus amigos, eso genera inseguridad y afecta directamente su autoestima. Recuerda que debemos educar siempre a nuestros hijos con sabiduría y no con coraje.

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sabiduría afirmó el Señor la tierra. Con inteligencia estableció los cielos. Por su conocimiento se apartaron las aguas, y las nubes dejaron caer su rocío. Hijo mío, conserva el buen juicio. No pierdas de vista la discreción. Te serán fuente de vida, te adornarán como un collar. Podrás correr tranquilo tu camino, y tus pies no tropezarán. 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

No pierda la fe. No pierda la confianza.

0: ese lugar, Señor. Estamos aquí para adorarte, para bendecirte.
1: Cuando estés solo, cuida tus pensamientos. Cuando estés con tus amigos, cuida tu lengua. Cuando estés enojado, cuida tu temperamento. Cuando estés en problemas, cuida tus emociones. Y cuando empieces a tener éxito, cuida tu ego.

Solo existen dos días en el año en que no se puede hacer nada. Uno se llama ayer y otro mañana. Por lo tanto, hoy es el día ideal para amar, crecer, hacer y principalmente vivir.

cuando despiertes, di: Jesús, te amo. Cuando salgas de tu casa, di: Jesús, ven conmigo. Cuando sientas ganas de llorar, di: Jesús, abrázame. Cuando te sientas feliz, di: Jesús, yo te adoro.

0: cuando hagas cualquier cosa, di: Jesús, ayúdame. Cuando cometas un error, di: Jesús, perdóname. Cuando te vayas a dormir, di: gracias, Jesús.
1: Pueblo de Dios, dale palma al Señor en esta mañana. Vamos a ir con otros cantos más. Envía tu poder, envía tu poder. Gloria al Señor, dale palma a Jesús en esta mañana.

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Santo, ven y sopla en este lugar aliento de vida. Aquel que vino con corazón triste, aquel que vino deprimido, sin esperanza, Espíritu Santo, sopla. Sopla sobre toda esta gente, Señor, que vive sin esperanza, que han bajado la guardia, que están a punto de tirar la toalla, a punto de renunciar. Sopla, sopla aliento fresco. Señor, sopla sobre corazones que su llama está a punto de extinguirse. Que tu soplo de vida llegue a su corazón y esa chispita, esa llamita vuelva a encenderse y los consuma de pies a cabeza. Que nos consuma a todos tu presencia.

Te voy a enseñar 4 errores que se cometen al educar a hijos adolescentes. El error número 1 es regañar a un adolescente enfrente de sus hermanos o enfrente de sus amistades. Aprende a dialogar con ellos en privado, no en público, y nunca lo hagas levantando la voz. Cuando tú reprendes a un hijo públicamente, estás afectando profundamente la comunicación que un hijo debe de tener con sus padres. Error número 2, no escucharlos. Si un hijo adolescente está exponiendo sus ideas o sus conflictos, tienes que darle toda la atención y tener interés en lo que tu hijo te está diciendo. Error número 3, terminar nuestras conversaciones en peleas y discusiones. Haz a un lado el enojo y trata de cerrar el diálogo con tu hijo diciendo siempre algo positivo. Termina con una sonrisa, con un te quiero. Eso te va a ayudar muchísimo a fortalecer la comunicación. El último, error número 4, poner a tu hijo en ridículo. Cuando pones en evidencia los errores de tu hijo y lo exhibes como mal ejemplo en frente de sus amigos, eso genera inseguridad y afecta directamente su autoestima. Recuerda que debemos educar siempre a nuestros hijos con sabiduría y no con coraje.

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mí Dios es omnipotente. Tiene el poder sin límites e inagotable. En otras palabras, poder infinito. Es omnisciente. El estado de tener un conocimiento total. La cualidad de saberlo todo. Es omnipresente. Capacidad de estar presente en todas partes simultáneamente. Significa que Dios está siempre presente en todas partes. Ese es mi Dios.

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Cuando Dios creó los peces, le habló al mar. Cuando Dios creó a los árboles, le habló a la tierra. Y cuando Dios creó al hombre, surgió algo maravilloso. Habló a sí mismo diciendo: hagamos al hombre a nuestra imagen y semejanza. Por eso, cuando sacas a un pez del mar, se muere. Cuando quitas a un árbol de la tierra, también se muere. Si el hombre se desconecta de Dios, también se muere. Recuerda esto: el mar con el pez sigue siendo mar, pero el pez sin el mar ya no es nada. La tierra con el árbol sigue siendo tierra, pero el árbol sin la tierra ya no es nada. Dios con el hombre sigue siendo Dios, pero el hombre sin Dios ya no es nada. Busca a Dios.

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el día de hoy quiero que meditemos en algo muy importante. Así que en esta hora a todos ustedes les digo bienvenidos, bienvenidos. Vamos a estar platicando.

pero al tercer día resucitó. Hoy está sentado a la diestra del Dios Padre, intercediendo por ti y por mí.

consejo a mí. Mi amor, en esta vida tienes que entender quién es la persona más importante para ti en el mundo. No es tu mami, tampoco yo, o tus hermanas, ni abuelas o familiares. Menos la novia que tendrás algún día, o los amigos que acompañarán tus aventuras. Tú eres y siempre serás el más importante, y no por un sentido ególatra o narcisista, sino porque contigo vives las 24 horas, los 7 días de la semana. Por eso, debes cuidar de ti mismo, de tus pensamientos, tu alimentación, tu vida emocional. Esto genera plenitud y a largo plazo una felicidad antidestructiva. Ámate con locura y pasión. No olvides que eres único, especial e irrepetible. Te amo.

cuando despiertes, di: Jesús, te amo. Cuando salgas de tu casa, di: Jesús, ven conmigo. Cuando sientas ganas de llorar, di: Jesús, abrázame. Cuando te sientas feliz, di: Jesús, yo te adoro. Cuando hagas cualquier cosa, di: Jesús, ayúdame. Cuando cometas un error, di: Jesús, perdóname. Cuando te vayas a dormir, di: Gracias, Jesús.

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Haz una oración ahí en tu lugar. Dile: Señor, yo quiero permanecer solo en ti. Que tu presencia nunca se aparte, Señor, de mí. Derrama tu Espíritu, Señor, sobre nosotros.

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Cuando Dios creó los peces, le habló al mar. Cuando Dios creó a los árboles, le habló a la tierra. Y cuando Dios creó al hombre, surgió algo maravilloso. Habló a sí mismo diciendo: hagamos al hombre a nuestra imagen y semejanza. Por eso, cuando sacas a un pez del mar, se muere. Cuando quitas a un árbol de la tierra, también se muere. Si el hombre se desconecta de Dios, también se muere. Recuerda esto: el mar con el pez sigue siendo mar, pero el pez sin el mar ya no es nada. La tierra con el árbol sigue siendo tierra, pero el árbol sin la tierra ya no es nada. Dios con el hombre sigue siendo Dios, pero el hombre sin Dios ya no es nada. Busca a Dios.

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Consejo a mí. Mi amor, en esta vida tienes que entender quién es la persona más importante para ti en el mundo. No es tu mami, tampoco yo, o tus hermanas, ni abuelas o familiares. Menos la novia que tendrás algún día, o los amigos que acompañarán tus aventuras. Tú eres y siempre serás el más importante, y no por un sentido ególatra o narcisista, sino porque contigo vives las 24 horas, los 7 días de la semana. Por eso, debes cuidar de ti mismo, de tus pensamientos, tu alimentación, tu vida emocional. Esto genera plenitud y a largo plazo una felicidad antidestructiva. Ámate con locura y pasión. No olvides que eres único, especial e irrepetible. Te amo.

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tortilla de maíz, el amaranto, el pan, la papa, el camote y muchas más. Estos alimentos nos proporcionan mucha energía para jugar, brincar y correr. Ahora vamos con el último grupo, que son las leguminosas y alimentos de origen animal. Aquí tenemos alimentos como los frijoles, las lentejas, las habas, los garbanzos, la carne, leche, huevo, queso y muchas más. Estos alimentos nos proporcionan proteínas que nos ayudan al crecimiento para el desarrollo de todos nosotros. Ahora ya lo sabes, ningún alimento es mejor que otro. Todos son muy importantes porque cada uno de ellos tienen diferentes funciones para el buen funcionamiento de nuestro cuerpo. Por eso es muy importante combinar todos estos grupos de alimentos. Así que no lo olvides. Para tener una alimentación correcta, en tu plato debe de haber un alimento de cada grupo. Espero que hayas aprendido algo nuevo el día de hoy. Te espero en el próximo video. ¡Adiós!

Cuando Dios creó los peces, le habló al mar. Cuando Dios creó a los árboles, le habló a la tierra. Y cuando Dios creó al hombre, surgió algo maravilloso. Habló a sí mismo diciendo: hagamos al hombre a nuestra imagen y semejanza. Por eso, cuando sacas a un pez del mar, se muere. Cuando quitas a un árbol de la tierra, también se muere. Si el hombre se desconecta de Dios, también se muere. Recuerda esto: el mar con el pez sigue siendo mar, pero el pez sin el mar ya no es nada. La tierra con el árbol sigue siendo tierra, pero el árbol sin la tierra ya no es nada. Dios con el hombre sigue siendo Dios, pero el hombre sin Dios ya no es nada. Busca a Dios cada mañana. Ya no es nada. Dios con el hombre sigue siendo Dios, pero el hombre sin Dios ya no es nada.

Gloria a Dios, gloria a Dios, gloria a Dios. Mis orejitas madrugadoras, muy buenos días, muy buenos días, mis orejoncitos, mis orejoncitas, muy buenos días para todos. Hoy lunes, primer día de semana laboral, hoy. Lunes, hay que querer el lunes, porque el día del pago, el lunes también cuenta. Entonces, les mando un saludo bien especial para todos ustedes esta bonita mañana, deseándoles muchas, pero muchas, muchas, y otras poquitas de muchas de bendiciones, y agradeciéndole mucho, amigo mío, que el día de hoy se paró este día. Porque hoy es el cumple de María. Un saludo bien especial. Y me habló mi hijo en el fin de la semana que salen hoy para un viaje. Van a celebrar el cumpleaños de María a Cabo Lucas. Bueno, pues un saludo. Mandamos un saludo por donde quiera que estén. Dijeron, van a descansar unos días, y mi hijo regresa el sábado, porque ya se tiene que preparar, porque el lunes es la gran celebración a los varones con la alianza de pastores de Río Bravo. Así es que un saludo bien especial para mi hijo y para María, y especialmente para María, deseándole que la pase bien contenta y bien feliz celebrando sus 15 años y meses. Muy bien, ya tenemos un buen número de orejoncitos y orejoncitas oyendo cantares, pero al ratito le mandamos saludos. Primero vámonos al himno devocional, y el himno devocional de hoy lo vamos a escuchar en labios de mi patrocinador, mi hijo mío. Muy bien, este himno es de mi cosecha, pero no debo robarme lo que no es mío. Voy a decir que el himno es de él mío, de los dos, porque él era un niño de 12 años. Lo mandé a Saltillo a dejar unos programas que una difusora que yo trabajaba ahí en aquel tiempo, y luego que regresara ya para acá a Monterrey y llegara otros programas en la librería Jubal, de mi amigo Roberto, de la Tierra Prometida. Y llegó él a la librería, y una librería muy grande ahí en Monterrey, y vio un póster muy bonito, que era una flor entre el pantano, entre el lodo, y decía, florezcamos donde Dios nos haya plantado. Y sé que le gustó mucho. Dijo, se lo voy a llevar a papá, y él va a sacar un himno de aquí. Bueno, pues llegó y me dijo, yo muy contento porque le fue muy bien en el viaje, y a pesar de ser un niño, él hizo todo eso que les platiqué, y dijo, mire lo que le traje. Y yo, oh, sí, cómo no, me gustó mucho. La flor era una rosa de Sarón, y la rosa de Sarón nace en los pantanos. Por eso Salomón dijo, cuando dijo, yo soy la rosa de Sarón y el lirio de los valles, Cristo no es la rosa de Sarón. Hay un corito muy famoso que habla de eso, y se cantaba mucho más antes, pero el compositor pues nada más le gustó, pero él dijo que según él la rosa de Sarón es Cristo, pero Cristo es un hombre, y la rosa es una flor, símbolo de una mujer. Entonces él no es una flor, pero como el libro de los cantares es un idilio de amor, es un idilio de amor, y Salomón está hablando de él y la tsunamita, que era una negrita, la que iba a ser su esposa, ¿verdad? Y él dijo,
Aquí hablando, como era un idilio, son dos los que hablan. Y aquí habla la tsunamita, la novia, y dice: yo soy la rosa de Sarón y el dios de los valles. Y como el manzano entre los árboles silvestres es mi amado. Ándele, ya bien, primero. Yo soy la rosa de Sarón, hablando la flor. Yo soy la rosa de Sarón y el lirio de los valles. Y mi amado es como un manzano entre los árboles silvestres. Entonces, qué bonito es leer la palabra de Dios y saber lo que estamos leyendo y lo que la palabra de Dios nos quiere decir. Bueno, como quiera, el corito se canta mucho, ¿verdad? Victoriano en el Sábado del Norte lo pone con frecuencia. Pero acuérdense, la rosa de Sarón no es Cristo, la rosa de Sarón es la iglesia, porque la rosa de Sarón nace entre el pantano, entre el lodo, y todos los creyentes en Cristo somos redimidos por Cristo, ahora somos hijos de Dios, pero éramos una flor en el pantano, enlodados del pecado, de la maldad. De allá el Señor nos sacó y nos puso, como dice la Biblia, sobre una roca, enderezó nuestros pasos y puso en nuestra boca un cántico nuevo. Entonces, vamos a escuchar este himno que nació en un póster que mi hijo Min me trajo de por allá de Monterrey. Entonces, puedo decir que el himno Quiero Florecer, que es un himno que si usted lee si usted escucha, ¿verdad? El internet se va a dar cuenta que se escucha este himno muchas veces, lo tienen grabado, pues yo no sé cuántos, ¿verdad? Pero lo escucho con mucha frecuencia yo, sin buscarlo. Yo estoy buscando cualquier otra cosa y me encuentro que este himno Quiero Florecer es un himno que se escucha todos los días en Facebook. Vamos a escucharlo aquí en la radio de mi hijo Min, que es mi patrocinador el día de hoy.

Participación de Migomín, que el día de hoy amablemente nos patrocina Cantares, dedicando este programa a Dios, dándole gracias por los 15 años y meses de María, su esposa, que hoy está de plácemes de manteles largos. Me dijo María que quería escuchar puros himnos de la tribu. Muy bien, pero yo sé que su cantante consentido es el que acabamos de escuchar. Bueno, pues un saludo muy especial para todos esta mañana. Y les dije que en internet, en YouTube, ahí, si usted oye, busca hoy YouTube, el día de hoy, sin andar buscando, se encuentra con mis himnos. Y dos de ellos, casi, más bien todos los días, aparecen. Quiero Florecer y Alas de Paloma. Siempre están ahí. Ayer escuché también con los humildes del sur, último día, y un himno que nunca había escuchado yo en YouTube es La Caída, por un grupo que no conozco, y ponen ahí, nunca ponen el nombre, pero en esta ocasión yo vi que decía La Caída y luego decía Humberto. No más el puro, no decía el apellido, Humberto, pero piensan que lo escribió Humberto, pues no le hace, ¿verdad? Yo escucho mis himnos y nunca veo mi nombre ahí, pero no le hace. El Señor lo tiene apuntado mi nombre allá en el libro de la vida, y eso es lo más importante, ¿eh? Muy bien, bueno. Pues un saludo para todos aquí en Cantares esta bonita mañana, y gracias, hijo, porque... ¿No te acuerdas? No, pues hace muchos años que tú me trajiste ese póster. Tenías 12. ¿Cuántos años tienes ahorita? Entonces, ya son más de 50 años, este himno. ¿Cómo ven? Más de 50. Y en YouTube a veces aparece con el nombre de otro. O yo he oído que ellos dicen que es de su cosecha. Hay una cantante muy popular que dice que este himno es de su papá, y pues no es hija mía esa, entonces no es el papá que ella dice. Pero de todas maneras, gloria a Dios, que ya les dije, lo importante es que así dijo Cristo cuando vinieron los predicadores que él envió 70 a predicar, y vinieron bien contentos y bien felices, porque dice, hasta los demonios se sujetaban en su nombre. Y él les dijo, no se gocen por eso, gócense de que su nombre está escrito en el libro de la vida. Y eso es lo que debe causarnos a nosotros alegría, aquí en el mundo nos vamos y aquí se queda todo, pero un día en la presencia de Dios seremos recompensados. Saludos en Cantares esta bonita mañana. Y en Messenger apareció en primer lugar el día de hoy Elizabeth Sosa. Elizabeth Reyes. Elizabeth Reyes apareció hoy, la primera. Ayer la primera fue mi tocolotita, mi hija May, y hoy la primera que apareció en los Messenger es Elizabeth Reyes, y le agradezco mucho que esté por ahí escuchándome, y yo me gozo mucho en que sean tan amables y que se acuerden de Cantares, Yo les mando un saludo muy especial a cada uno de ustedes en esta buena mañana. Mimi Loredo se reporta también en Facebook, y le agradezco mucho. David Chávez también le mandó un saludo. Un saludo para todos y para cada quien esta bonita mañana. Y vamos, ya voy a dar la bienvenida a algunos de ustedes que ya se encuentran conmigo aquí, escuchando Cantares. Me da mucho, pero mucho gusto, y otro poquito de mucho gusto. Pero primero vamos a escuchar aquí un saludo con mi hijo Min, dándoles la bienvenida y gracias por el programa de hoy. Aquí él nos anuncia que dentro de 8 días, Dios guarde Lora, estará en Río Bravo. Ya estamos allá. Échele ganas, hijo, échele ganas.

0: Muy buenos días, les saluda la voz de Mina aquí en Cantares una vez más para traerles nuestras actividades. Tenemos una invitación muy bonita en la Alianza de Pastores de Río Bravo. Ha hecho una cordial invitación para estar con ellos el lunes 28 de septiembre. El tema va a ser paternidad que activa destinos. Va a estar en la Iglesia Familia Adonai. La dirección es Mariano Magallán 209, Colonia Juan Báez Guerra, en Río Bravo, Tamaulipas. Para más información pueden llamarle al Pastor Carlos al 899-157-2340 o a su servidor 956-336-9851. Recuerden, estaremos el lunes 28 de septiembre en la Alianza de Pastores de Río Bravo. Nos ha hecho la invitación para estar con ellos ahí en la Iglesia Familia Adonai. Espero que hagan planes y nos acompañen. Dios ricamente me los bendiga.
1: Gloria a Dios. Dios bendiga a mi hijo Amin y oren por él, para este bebé que él tiene y que están listos para ya el regresar el sábado y ya el lunes estar en Río Bravo echándole muchas ganas. Es todo. Saludos a mis orejitas madrugadoras. Elizabeth Sosa. Bendiciones, pastor. Y Rubensito Chávez, asomándose Juan Rigón. Elizabeth Reyes. Good morning, brother Piña. Saludos y compartido. Y ya te saludé porque te vi en Messenger, ¿eh? Muy bien. Juanita Ruiz, saludos, bendiciones. Quiero que felicite a mi hija que hoy está de manteles largos. Ella lo escucha en Ciudad Mante. Bueno, pero ¿cómo se llama tu hija? ¿O no se llama? Bueno, si se llama, pues está bien. Y si no se llama, pues como quiera. Un saludo, ¿eh? Muy bien. Y pues hoy vamos a saludar mucho a María, que está de manteles largos, la esposa de mi Gomín. Y pues ahí también acomodamos un saludo para tu hija, que parece que no se llama. Pero como quiera, tú sabes quién es, aunque no sé, yo no sepa el nombre. Rosy López, amén, que Dios lo bendiga y ya estamos allá. Muy bien. David González, un saludo. David hoy madrugó, anda en Reynosa con Eloy. Eloy anda muy contento porque a veces que termina de trapear el piso, que es muy grande, es mucho espacio allá en Reynosa, en Buenas Nuevas, y hoy dice que ya está terminado, porque dice que le habló David, es hijito de Lupito, y le digo, venga por mí, y fue, y entre los dos ya acabaron. Gloria a Dios, me da gusto. Un saludo, David, te felicito por eso que has hecho, ojalá que lo hagas con más frecuencia. Muy bien. Susi, good morning, gloria a Dios por la vida de mi amiga María Piña en su happy birthday. Muy bien. David García, Dios les bendiga. Adiós, el verano ha llegado, y bienvenido otoño. Digo, el verano, adiós al verano y bienvenido el otoño. Ándele, hoy comienza el otoño, exactamente. Se están cayendo las hojas de los árboles. Hoy yo agarré este himno para el devocional, pero mañana, si Dios quiere, voy a poner la hoja del árbol que es de mi cosecha, y hablando de las hojas de los árboles que se caen en el otoño. Muy bien. Osana Radio, saludos, bendiciones, gracias a Dios por su misericordia, nuevas cada mañana, al aire por la 94.9 y una frecuencia más. Olga Serrano, Sabio Radio, la 100.5 FM, ya estamos allá. Saludos a Chuito y a Zafiro y la gente de Galeana. Muy bien. Y David García, del otoño he aprendido, aunque caigan las hojas, el árbol sigue de pie. ¡Qué bien! Muy buena reflexión. David, muy bien. Rode Herrera, bendecido lunes, compartido. Marimar, muy buenos días, Piña. Me dio mucho gusto saludarlo. Hace rato que no lo miraba. Y estuve allá en el aniversario de Camino a Cristo Camino a la Vida, que la directora es su hija Rosy, mi amiga, que yo le mando un saludo bien especial, y yo me gocé mucho con ustedes el sábado. Muy bien, dice Marimar, ya compartido, es todo. Gabriel Mendoza, bendiciones para todos, saludos desde Laredo, hoy comienza el otoño. Ajúa, claro, muy bien. Gran Milagro, 88.7 FM, saludos por allá a mi general Francisco Villa y su gente, y a Radio Milagro por allá, y Juan Camero, muy bien. Edith González Guerrero Ojeda, Dios les bendiga, feliz cumpleaños a mi mamá Maribel Galván, que Dios le bendiga su vida hoy y siempre. Otra que cumpleaños, al rato les mandamos un saludo. Chávez Rubén, ya le saludé hace rato, se volvió a reportar. Macario Sánchez, al aire por Radio Profesión Reynosa y la 88.9 FM del Río Tejas, salud a mi paisano y a mi fan. Juanita Ruiz, mi hija se llama Alicia, sí se llama, qué bueno. Alicia Ruiz, Alicia Tirso Ruiz, dice, se llama bastante, yo pensé que ni se llamaba. María Montoya, saludos, felicidades por allá a Valle Hermoso, y ya llegaron los pastores, ya están por allá en San Juan, y Mona ya está en la casa. Muy bien. Gilberto Rosas, bendiciones, Bendiña. Saludos desde Carboneras, es todo. Socorro Soto, Dios lo bendiga, pastor. Saludos para Mona y todos los hermanos de Unidos en la Visión. Gracias, Socorrito. Dios te bendiga. Muchas gracias. Muy bien. Al ratito saludamos a otros más, pero allá en Casa de Gracia, de Harlingen, Texas, donde vive mi hijo Min y María, que hoy está de placer más de manteles largos, allá son las

Mis amigos y mis hermanos, este es su programa Cantares, el programa de la alegría evangélica. 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

días, muy buenos días. ¿Cómo han estado, gente? ¿Han estado bien? Qué bueno, me da mucho gusto. Esta mañana, aquí estamos contentos y felices para hacer llegar hasta ustedes la alegría de cantar esta mañana bien bonita de lunesito. Hoy, 20 de septiembre, hoy nació María, la esposa de amigo mío, cayó en este mundo como caen las hojas del otoño, y gloria a Dios, porque también cayó cerca de donde la pudo ver mi hijo Min y cayó boca, Entonces un saludo para todos y especialmente para María, que hoy está de plácemes de mantenerlos, y les agradezco el programa el día de hoy. Muchas gracias. Y junto con ella hay varias mujeres que están cumpliendo años, que también no las trajo la cigüeña, las trajo el otoño. Pero como quiera, por eso les vamos a mandar saludos, cómo no. Un saludo para todos los que ya leí, y al ratito lo voy a saludar a otros más. Pero vámonos al tema del año. Y el tema del año vamos al primer devocional de la frontera.

Gran Señor, estos momentos al estar ante tu presencia, te doy gracias por la bendita oportunidad que me concedes estar delante de ti, mi gran Señor. Adán y Eva se comunicaban contigo personalmente. Ellos oían tu voz directamente de tus divinos labios. Qué lástima que ellos, ante un momento como este de escuchar tu voz, por la comunicación personal que tenían, en vez de disfrutar, en vez de gozar, huían, corrían de la presencia de Dios. Hoy, para nosotros es muy agradable, Señor, un momento de oración en el que tenemos comunicación contigo y que tú acudes a escucharnos, porque tus ojos están sobre los justos y tus oídos atentos a sus oraciones. Por eso, cuando oramos, Señor, oramos con la confianza de que nosotros corremos al altar y que tú corres a encontrarnos.

0: La participación de mi hijo mío, de su propia cosecha, este himno que se ha convertido en un exitazo. Como nos levanta un saludo, amigo mío, y hay que seguir escribiendo, digo, hay que seguir haciendo algo por el Señor. Y una vez más te doy gracias porque un día me regalaste un póster que hizo uno de mis himnos que más ha gustado. Qué bueno. Pues un saludo muy especial para todos. Y vamos a seguir aquí en Cantares contentos y felices. Voy a saludar a otros más y luego escuchamos el tema del año. Como les dije, María pidió que puros himnos de la tribu, y también estoy incluyendo unos de su cantante favorito. Muy bien. Y gracias a todos ustedes que me siguen escuchando. Blanquita Hernández, madrugadora. Buenos días, madrugadora. Me da gusto de que ya estás escuchando Cantares. Y la orejita parada, y ¿sabes qué? Y gracias también por compartir esto, ¿no? Gloria Urbano, saludos, Dios lo bendiga. Salud para Gloria Orozco y Flor de Hernández. Ander, pues, muy bien. Pedro Reyes Martínez, ya estamos allá, gerente de Radio Jerusalén de San Fernando. Alberto Villarreal, integrante del Grupo Promesa de Guadalupe, Nuevo León, manda saludos para mí, para mi familia. Radio Cristiana Vida Nueva, 92.5 FM, en Vallehermoso. Saludos, Estelita. Y la distancia cada día se va haciendo menos y nos vamos acercando al día 17 de octubre, que será el 10º aniversario de Radio Cristiana Vida Nueva, 92.5 FM de Vallehermoso. Oralia R. Cortés, salud, bendiciones, Cantares. Ahí estábamos escuchando su himno, ahí estaba ya, mijo Min, cantando su himno, despertando y escuchando mi canto favorito. Gracias, yo sé, Oralia, que es su cantante favorito.
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0: Mañana, hoy me estés escuchando y te mando un saludo. Y al lado de mi hijo Min, pases un día bien contenta y bien feliz. Y dile, amigo, que aunque allá abundan los mariscos, que dile, primero quiero pastel de piña, y si no hay pastel de piña, no quiero nada de marisco. Andrés, tú, hoy chíflate, puedes hacerlo, porque es tu cumpleaños, sírvete con la cuchara grande. Muy bien, vamos a continuar, y a petición tuya, que ponga himno de la tribu, pues como no, la segunda venida de Cristo, la vamos a escuchar en labios de mis hijos.
2: Son las 6:13.
0: Son mis hijos, cuñados de María, que hoy está de manteles largos, y también hermanos de mi hijo Min, que él toca el bass aquí en este himno. Bueno, pues un saludo para todos en Cantares. Y saludos, María. Pero primero, antes de los saludos que tenemos para ti y para un buen grupo de mujeres que están cumpliendo años, que no los trago la cigüeña, los trago el otoño. Y aquí está la tribu de nuestra humilde cosecha, cantan el tema del año. Pero antes recuerden las palabras de Jesucristo: será predicado mi evangelio del reino por todo el mundo, por testimonio a todos los gentiles, y entonces vendrá el fin.

Eran mis hijos, la tribu de Judá, y entre ellos mi hijo Min, tocando tocando el bass, ¿eh? Le mando un saludo bien contentos y bien felices en esta bonita mañana, a él y a María, por allá en Cabo Lucas, donde son las 5 de la mañana, 5:20, allá, aquí nosotros las 7:20. Bueno, pues como quiera, un saludo para todos, encantares. Muy bien, vamos a saludar a los que están, a las que están de manteles largos hoy, el primer día de otoño. Juanita Ruiz le manda saludos a su hija, que al último, yo pensaba que no se llamaba, pero sí, se llama Alicia. Bueno, pues le mando un saludo. Y vive en Ciudad Mante. Ciudad Mante es la ciudad en México donde los maridos tratan con más dulzura a sus esposas, porque las golpean con una caña. Y allá, el Mante es una ciudad cañera de caña de azúcar. Así es que golpean a las esposas, pero las dejan bien azucaradas. Muy bien. Bueno, pues un saludo por allá hasta el Mante, donde Alicia nos está escuchando el día de hoy, ¿eh? Y también, déjenme, por aquí tengo otro saludo más, para otras personas que están de placeres de manteles largos, ¿eh? Les mando un saludo muy especial, ¿eh? Muy bien. Saludos para, a ver, si la encuentro, sí, dice, feliz cumpleaños para mi mamá Maribel Galván. Que Dios le bendiga su vida hoy y siempre. Gran mujer de fe. ¡Qué bien, qué bien! Les mando un saludo a Maribel, que se van a estar de plácemes de manteles largos. Muy bien. Y ya le dije que Alicia, se llama Alicia Tirso Ruiz. Les mando un saludo también. Y un saludo también, a ver, tenemos a alguien más por acá, que está cumpliendo años, un saludo bien, bien feliz para todos ustedes, ¿eh? Muy bien. Bendiciones, le doy gracias a Dios porque yo lo pude encontrar. Qué bueno, gracias, me andabas buscando. Qué bueno que ya me encontraste. Pedro Reyes, mi amigo, saludos, felicidades. Cómo no, allá en San Bernardo. A ver si me encuentro por aquí a otra persona que está de manteles largos el día de hoy. Muy bien. Yo creo que ya son todos los que cumplieron años el día de hoy. Muy bien, bueno, pues muchas felicidades para todos ustedes aquí a través de Cantares, ¿sí? Muy bien. Misael García, saludos por allá en Linares, saludos, muchas felicidades. Nos dice un texto, le dice, firmes en la libertad con Cristo, con que Cristo nos hizo libres, y no volváis a estar sujetos al yugo de esclavitud. ¡Ándale! Gálatas 5:1. ¡Qué bien, Misael! ¡Qué bien! Bueno, pues mando un saludo. Parece que yo tenía por aquí otro cumpleaños, pero lo hallo y nada que lo busco. Pero como quiera, yo le mando un saludo a estas personas que están de plácemes de manteles largos. Muchas, pero muchas, muchas. Y otras poquitas de muchas de felicidades. A Sandra Ruth, allá en Oaxaca. Le mandamos un saludo muy especial. Muy bien. Bueno, parece que ya se me perdió otra persona más que estaba de mantel, que está de mantel largos el día de hoy. Bueno, pues muchas felicidades para todos ustedes. Y un saludo bien especial para Socorrito Soto, que ya me está escuchando desde bien temprano, y mi amigo Gilberto Rosas, por allá en Carboneras, y ya tu amigo Eloy anda bien contento, porque hoy fue el hijito de Lupito a ayudarle, y anda bien contento y bien feliz. ¡Qué bueno! Y ya, hoy ya terminaron el trabajo por allá. Muy bien. Y un saludo bien especial para todos, y yo creo que ya, dice
Así, aquí tengo otra. Edith Galván. Feliz cumpleaños para mi mamá Maribel Galván. Ah, esa ya la vino, ¿verdad? Bueno, dos son dos más. Y María. María, la esposa de mi hijo Min, hoy está de plácemes de manteles largos, cumpliendo 15 años y meses. Y para todos los que están cumpliendo años, especialmente para María, hoy aquí está Rubiero. Rubiero es tío de María, y porque es tío de mi hijo Min, y nos canta las mañanitas cantares, muchas, pero muchas, muchas, y otra poquita de muchas, de felicidades, ya estamos allá.

Era la participación de Ruggiero. Estaba cantando las mañanitas, cantando Sardondo, muy especialmente a los que están de mantela, a Alicia, a Tirso Ruiz, y a Maribel, que hoy está de manteles largos, Maribel Galván. Bueno, y especialmente para María, la esposa de mi hijo Min, que hoy está de plácemes, de manteles largos. Muy bien. Bueno, pues ella pidió himnos de la tribu, y pues vamos a pedirle a la tribu que nos cante Resumen de mi vida, La tribu fue la primera que lo grabaron, ese himno. Fueron los primeros que grabaron Resumen de mi vida. Y uno que lo ha hecho muy popular es López, que me dijeron que aquí andaba, pero ya tiene casi la semana y yo no lo he saludado. Pero parece que anda por allá, por San Fernando. Pues donde quiera que esté López, yo te mando un saludo. Y no te vayas sin darme un abrazo, estoy orando por ti, oremos también por él. Parece que su caballo no ha querido trabajar bien, anda con problemitas, mi amigo, pero oremos por él para que pronto pases. Muy trabajador López, mando un saludo esta mañana, cómo no. Bueno, vamos a escuchar aquí a la tribu, saludando a Alicia y a Maribel, y especialmente a María, la esposa de mi hijo Min, que hoy está de manteles largos, y él separó este programa para dedicárselo a ella con un saludo bien especial en su cumple. Muy bien, bueno, pues deseo que al hacer un resumen de su vida encuentren cada una de ustedes que están de manteles largos, especialmente María. Yo deseo de todo corazón que Dios te dé muchos años más, para que seas, porque ha sido, y para que siga siendo una bendición para mi hijo Min, Dios te bendiga a ti. Y y este día yo espero que tú también, al hacer un resumen de tu vida,

mis hijos, la tribu de Judá, en la voz de mi gordita. Estábamos escuchando Resumen de mi vida, saludando a petición especial a María, la esposa de mi amigo, y está de placer, me de manteles largos. Digo, quiero que ponga himnos de la tribu, pues ya estamos allá. Ana María, saludos para especiales para su cumpleaños, y disfrute el día de bendición para María. Gracias, Ana María, muchas gracias. Un saludo muy especial para todos esta bonita mañana, y continuamos con nuestro programa, deseando a Alicia y a Maribel también, que comparten el día de hoy, más bien sí comparten con más bien María comparte con ellas, porque el programa es la petición de mi Gomín para saludar a su esposa, pero también están de mantener a estas personas que, como dije, no las trajo la cigüeña, las trajo Otoño, y el día de hoy es un día que comienza una nueva estación del año. Ya es la tercera, y luego sigue el invierno, y se acaba el año, y ya. Bueno, pues un saludo como quiera para todos esta bonita mañana. Vamos a continuar, y le mando un saludo a María por allá a Cabo Lucas, que allá, aquí faltan 20 minutos para que sean las 8, y allá faltan 20 minutos para que sean las 6. Bueno, pues 2 horas de diferencia. Bueno, le mando un saludo allá a esta gente que me escucha en aquellos rumbos. Les mando un saludo bien especial. Y aquí está, en la continuación de Cantares, la participación de Mundo Bagdad. Mundo Bagdad, un himno bien romántico. Y al día de hoy, este saludo va muy especial para María, que hoy está de placer, me de mantel galos, y el saludo es de parte de mi hijo Miné. Bueno, pues muchas felicidades, María, que mi hijo Miné se acordó hoy de separar el día con tiempo. Lo hizo con tiempo. Y luego hasta me lo pagó, como diciendo, no, para que no se le vaya a olvidar, no, como se le va a olvidar. Un saludo bien especial. Saludos para Rosalinda Piña, extendiendo el brazo lo máximo posible para alcanzar el manto de Jesús, su programa a las 8 de la mañana. Salud, ella dice, saludos para todos los que cumplen años y muchas bendiciones. Muy bien. Y aquí está Mundo Bagdad con ese saludo bien romántico. María, de parte de mi amigo para ti, y que Dios los haga más felices de lo que son. Y es esta declaración romántica. Te mando un saludo y un abrazo. Hijo, dele un abrazo ahí a María, pero nomás uno, no abuse, evite el exceso, mi hijo. Muy bien, pero el abrazo, y dígale, María, yo te quiero, yo te quiero. Por eso estoy viviendo a tu lado, nada más porque te quiero.

De Mundo Bagdad, saludando hoy a María, María Piña, la esposa de Jomín, que hoy está el brazemes de manteles largos. Yo le mando un saludo bien especial. Muy bien, el día de hoy, con el permiso de Jomín y especialmente de María, que el programa es para ella, pero ella conoce cantares, conoce nuestro trabajo y sabe que cantares es de colores y sabores. Y el día de hoy, unidos en la visión, estamos de luto. Una anciana de la iglesia, Chelito, es hermana Consuelo, nosotros decimos Chelito. Ella estuvo es de las familias más nuevas. Llegaron 4 personas formando su familia y su hija Gloria, su esposo de Gloria, el papá del esposo de Gloria y Chelito, que era la mamá de Gloria. 4 llegan a unidos en la visión, pero tenemos muy poca información, porque la hermana la llevaron para Reynosa, ya muy grave, porque el doctor dijo que ya no había esperanza. Entonces, evitando, ustedes saben, ese protocolo de cuando pasamos a un ser querido sin vida, ya para de una ciudad a otra es difícil, y más cuando es de una nación para otra, como en este caso. Entonces ellos se fueron, y ya fue en los últimos días, nosotros los perdimos de vista. A ella, su hijita, que es la que se comunicaba con nosotros, estaba en Dallas, porque ya está estudiando su hija en la universidad, y su esposo se fueron para estar con ella. Entonces venían a verla hasta acá, y parece que aquí andaban estos días, pero muy preocupados por todo lo que estaba sucediendo. Y Mona, que es con la que tenía comunicación, Mona estaba hace 4 días en Dallas, Texas. Llegó anoche a las 12 de la noche, entonces no tenemos información, nada más por algo que apareció por ahí en internet, pero no tiene fecha. Sé que ayer había un culto, no sé si era un culto póstumo, donde después de ese culto se le da cristiana sepultura al ser querido, o va a ser el sepelio el día de hoy. No tenemos ninguna información hasta este momento, pero si es que hoy va a ser el sepelio, Mona y yo vamos a ir hasta allá. Como quiera, mi iglesia, ayer trabajamos en bien de la humanidad para apoyar a la familia, y le agradezco a todos los que participaron, especialmente a mi hermanita Andreita, que el día de ayer comí con ella y ahí pasé la tarde, y descansando, porque ya a las 5:30 hay otra reunión de convivencia en Unidos en la Visión. Pero ayer estuvimos trabajando para Chelito, y mi hermana Andreita fue la última que participó con ministerio Corazón Misionero, y ella donó también $100. Muchas gracias. ¿Sí? Bueno, pues a todos los Unidos en la Visión, oremos por la familia de Gloria, su mamá. Si es que ayer no se le dio gracia a sepultura, sin duda será el día de hoy. Pero como le dije, carecemos de información. Como quiera, un saludo. Si acaso es hoy el sepelio, allá en Reynosa andaremos Mona y yo con la ayuda de Dios. Muy bien, pues hoy me voy a despedir con el permiso de mi Jomín y de María, que están celebrando por allá donde se encuentran, con una nota luctuosa. Pero primero, un saludo para Macario Sánchez, que dice que el director de Radio Visión 88.9 FM, José Rodríguez Vialma, está internado en un hospital en San Antonio, Texas. Oremos muy especialmente por José Rodríguez Vialma, por favor, se los agradezco mucho. Higinio Hernández Ponce, sonando por Radio Misionera IRED,
la 106.fm desde Aguacatlita hasta de Terraza, San Luis Potosí. Saludos a todos en Cantanes. Un saludo para Enrique Bosques. Enrique, un saludo bien especial y te agradezco mucho sus palabras. Pastor Piña, buenos días. Muchas felicidades para María por su cumpleaños y que Dios la siga bendiciendo su vida y la de mí, nuestros amigos, dice Enrique. Gracias, Enrique. Gracias, Débora, por su por ese saludo tan agradable. El día de hoy el programa lo pagó mi hijo Min. Mañana no tenemos patrocinador, pero llega el 23 con Débora. Un saludo, Débora, por allá hasta Atlanta, donde tú y tu señor esposo me están escuchando, y gracias por ese saludo que representa mucho para mi hijo Min y para María, que han estado por allá con ustedes ya en una campaña. Bueno, pues un saludo bien. Y hablando de campaña, no se les olvide que mi hijo Min va a estar el próximo lunes de hoy en 8 días en Río Bravo con la Alianza de Pastores, con una reunión para varones. Allá va a estar mi hijo el 28, que es el próximo lunes, con la ayuda de Dios. Oren por él. Muy bien. Como hoy es el primer día de otoño, les voy a poner un himno que también podemos decir que tiene ya camino a despedirme, como les dije, con una nota luctuosa, con el permiso de mi hijo Milla, especialmente con este programa dedicado a María, que ella ya sabe que aquí en Cantares somos de todos, ¿eh? Muy bien, y que obedecemos la palabra de Dios, dice, gozaos con los que se gozan y llorar con los que lloran. Hoy gozamos con esas tres damas que están de manteles largos, Alicia, Maribel y María, que están de manteles largos, gozándonos con ellos, pero hay que llorar también con Gloria, la hijita de Chelito, que el Señor la llamó ante su presencia, y que carecemos de información, que tal vez la sepultaron ayer o tal vez la sepultan hoy. Bueno, allá en México, de un día para otro día. Entonces, un saludo para todos. Y aquí está Tony Sauceda, con sabor a otoño. Hoy caen muchas hojas de los árboles, dijo David Frausto. Las hojas caen, pero los árboles permanecen de pie. Muy bien. Y aquí está esto que se llama precisamente, de nuestra humilde cosecha, la hoja del árbol.

Invasión de Tony Sauceda, de nuestra humilde cosecha, estaba cantando La Hoja del Árbol, con un saludo muy especial para todos ustedes que amablemente me están escuchando en esta bonita mañana, agradeciéndole mucho, amigo Min, que se paró este día para mandarle un saludo a María, que él y ella se encuentran disfrutando por allá en Cabo Lucas, y amigo regresa el sábado, porque ya el próximo lunes es su compromiso con la Alianza de Pastores de Río Bravo, ¿eh? Oremos para que todo eso resulte de mucha bendición, agradeciéndole a Victoriano, que va a ser el chofer guarura de mi hijo Min. Y yo estoy contento aquí con el trabajo. Ayer estuve en mi iglesia, como le dije, terminamos trabajando en bien de la humanidad para apoyar a la familia de Chelito. Ya estábamos trabajando, ya habíamos hecho una actividad para ellos, teníamos una programada, precisamente una rifa. Y esta rifa era 42 números y se vendieron 42, más de la cuenta. Y luego mi hermana Derita también participó al último. Y ya ese dinero ya se envió para esta familia. Y ya nosotros queríamos ayudar por lo del hospital, pero ahora pues va a ser para apoyarlos en la sepultura de Chelito. Oremos por nuestros queridos hermanos, por favor, hijo Min, gracias por el programa de hoy, María, muchas gracias, porque yo sé que tú no solo entiendes mi programa, lo amas, porque tú y Min me dan mucho apoyo a mí. Dios los bendiga, les agradezco mucho y deseo que pasen muchos años de vida para que hagan más feliz a mi hijo Min, ¿eh? Muy bien. Bueno, pues les mando un saludo esta mañana a todos ustedes. Y un saludo para Martita Flores. Buenos días, Piña. Muy bien. Nos vamos a despedir hoy con un himno, con una voz inolvidable, como la fue la de tu señor esposo. Dice, Esto es Rosy Carrizales. Bendiciones. Muchas gracias por su apoyo este sábado. Ya estuvimos celebrando el 29 aniversario de Radio Cristo Camino a la Vida. Yo también, Rosy, me gocé mucho. Tú eres mi amiga y te vi feliz. Y eso es lo que yo quería. 7 años de distancia de la ausencia de tu esposo. De esos 29 años, 7 te ha tocado trabajar a ti bien duro. Yo te admiro mucho y muchos te admiramos. Ya estamos hablando para que sigas teniendo más éxitos, ¿cómo no? Allá estuve el sábado saludando a muchos, entre ellos Betelísimo, que fue prácticamente el marco musical de pie. Le mando un saludo muy especial. Hoy fuimos él y yo a una boda, y después de la boda me llevó para Reynosa, y le agradecí mucho también su asistencia en esta actividad. Muy bien, ya me voy. Dios los bendiga, muchas gracias. Y pues hoy estuvimos saludando a estas personas, a Alicia, a Maribel y a María, la esposa de mi hijo Min, que están de manteles largos. Como les dije, no los trajo la cigüeña, los trajo el mes de otoño. Muy bien, un saludo muy especial para todos. Y aquí está la participación de Chava, de las Voces del Recuerdo, cerrando el final de este programa con esto que se llama Último Día. Recordándoles que debemos trabajar como si fuéramos a vivir 100 años, pero vivamos como si este día fuera el último de nuestra existencia.

amigos. Gracias, muchas gracias por la amabilidad de su atención. Nuestra invitación permanece de pie para que nos escuche todos los días a las 6:30 de la mañana. Agradeciendo mucho a Mico Min y María que me escuchan en Cabo Rojo 2 horas más temprano. Un saludo. María, muchas felicidades y gracias por permitirnos incluir esos saludos luctuosos, pero son parte de nuestro programa que ustedes patrocinan el día de hoy. Mañana no tenemos patrocinador, tampoco ayer, pero viene el 23 con Débora, es todo. Si al despedirnos logramos dejar con usted el eco de una melodía con mensaje, si una de nuestras palabras le sirvió de utilidad, hemos cumplido con nuestro ministerio. Aquí se despide su servidor Ben Piña, quien por esta ocasión les dice: nadie muere mientras no es olvidado. ¿Y quién puede olvidar una dulce madre como Chelito?

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1: Son las 7.
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3: Señor, es compartida y sabemos, Señor, que llega al corazón de muchas personas. Así que pedimos bendición sobre cada hogar, sobre cada vida, en el nombre de Cristo Jesús. A ti sea la honra, la gloria. Por siempre, Señor. Amén. Amén.

0: Muy buenos días.
1: Son las 7:15.
0: Aquí desde la cabina de alabanzas con mensaje. En este pues día bonito que el Señor nos regala, una semana que está iniciando, al menos semana laboral, ¿verdad? Porque ya el día de ayer comenzó la semana. Así que bienvenidos cada uno de ustedes a este devocional de oración. Muchas gracias por estarnos acompañando en cualquier lugar, en cualquier parte y de cualquier forma que usted nos pueda escuchar. Este es el devocional de oración traído a ustedes por Alabanzas con Mensaje y La Voz del Cielo. Y estamos todos los días de lunes a viernes cada semana. Hoy iniciamos una semana nueva con la ayuda de nuestro Dios y también con la participación suya que tiene a bien por ahí conectarse con nosotros, ¿eh? Bienvenidos a este tiempo de devocional de oración. Ya sabe que
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0: 577-5380 para su petición, su necesidad. Sobre todo, usted puede escribir un saludo, un comentario. Sí, pero si tiene una petición, con mucha más razón es que queremos en este segmento escuchar, porque queremos orar por usted y con usted. Así que sean bienvenidos todos en esta hora y pues que tengan una semana laboral en el inicio, pues excelente, ¿no? Que el Señor les dé fuerzas, que el Señor les dé sabiduría, y vamos a orar por las necesidades, ¿eh? Un saludo para mi hermana Maribel Zamora, que por ahí nos escribe y dice que está en su trabajo, pero que se siente un poco mal de su cuerpo, y en un ratito más vamos a estar orando. Gracias por cada uno de ustedes que ya se están reportando. Dios les bendiga mucho. Acabamos de iniciar la semana, el día de ayer, pues en el templo, en la casa de Dios, sin duda recibiendo palabra y gozándonos en la presencia del Señor. Pues nosotros tuvimos un día muy ocupado, desde las 7 de la mañana, 7 y media que salimos de la casa y regresamos hasta las 8 y media, por ahí más o menos, ¿verdad? Todo el día, pero contentos, agradecidos con Dios, porque Dios es bueno y para siempre su misericordia es, así lo dice su palabra. Así que Dios les bendiga mucho. Este es el devocional de oración. Yo soy su servidor, Tío Ontiveros. Dios les bendiga a todos y vamos a continuar con la reflexión de la palabra de nuestro Dios. Bienvenidos cada uno de ustedes en esta mañana.

0: En las historias de la Biblia que encontramos de los grandes hombres que marcaron la historia, hay muchas historias. Yo creo que algunas de ellas o muchas de ellas podemos llamarlas historias impresionantes, ¿no? Por lo que sucedió, la forma como se llevó a cabo el suceso, todo lo que lleva a una historia, ¿no? Entonces, ahí encontramos personajes que resaltan dentro de lo que es la historia de la Biblia. En esta ocasión quiero mencionar algo sobre Asa. A lo mejor, si usted en su templo, en su iglesia, todavía acostumbra a la escuela dominical, en la lección se habló de este personaje, pero yo no voy a hablarle de la historia de la lección pasada, ¿no? No. Voy a hablarle de lo que sucedió durante el tiempo, el reinado de este personaje. Pero mire, a lo que quiero llegar es a algo muy interesante que me llamó precisamente a mí la atención y que quiero compartírselo a ustedes. Segunda de Crónicas, capítulo 15, versículos 14 y 15 precisamente. Quiero leerlos. Segunda de Crónicas, capítulo 15, versículos 14 y 15. Escucha lo que dice esta escritura. Y juraron a Jehová con gran voz y júbilo, a son de trompeta y de bocinas. Todos los de Judá se alegraron de este juramento, porque de todo su corazón lo juraban y de toda su voluntad lo buscaban. Y fue hallado de ellos, y Jehová les dio paz por todas partes. Quiero que considere estos dos versículos porque creo que son muy importantes. Primero encontramos el juramento que hicieron a gran voz delante de Jehová. Dice que lo hicieron a son de bocinas y de trompetas. Pero también dice que se alegraron.
1: Son las 7 y 25 minutos.
0: Dice que de toda su voluntad también, y lo buscaban. Y esto contribuyó a llevarlos a que hallaron ellos que Jehová les dio paz por todas partes. Oremos. Padre, en el nombre de Jesús te damos gracias, Señor, por tu palabra. Llévala al corazón de cada radioyente, Señor, en esta hora. Y permite que sea tu palabra la que toque los corazones. Usa mi vida, Señor. Usa mi vida para que tu nombre sea glorificado. Es todo lo que necesitamos y buscamos, porque tú eres el todo, Señor, en nuestras vidas. En el nombre de Cristo Jesús. Amén. Amén. Bueno, antes de entrar un poquito a esa parte que quiero compartirle, porque me llamó mucho la atención esto, hicieron un pacto con Dios y lo hicieron de todo su corazón. Pero mire, ¿quién fue el rey Asa? Bueno, el rey Asa fue, según la historia que encontramos en la Biblia, fue el tercer rey del reino del sur en Judá. Este personaje fue descendiente de David, quien gobernó 41 años y es recordado por comenzar su reinado con profundas reformas espirituales. Aunque dice la Biblia que terminó tropezando por su autosuficiencia. Esta historia la podemos encontrar, para que si usted no la ha leído o quiere volverla a leer, esta se encuentra desde Primera de Reyes, capítulo 15, y luego viene a dar acá a Segunda de Crónicas, capítulo 14 y 16.
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0: Bueno, su identidad, ya lo dijimos, es hijo de Abías, bisnieto de Salomón. Gobernó Judá aproximadamente, pues entre entre el 911 y el 870. Cuando digo 870 es antes de Cristo. Dice que tuvo un inicio fiel, porque la Biblia lo señala que hizo lo bueno y lo recto delante de los ojos de Dios. Ahora, llevó unas reformas radicales. ¿Qué hizo? Quitó los altares paganos, derribó los ídolos y los postes de acera, y destituyó a su propia abuela Maca del puesto de reina para adorar un ídolo detestable, o por adorar más bien a un ídolo detestable. Pero esto está todo ahí en la historia, para que si usted lo quiere ver más a fondo, ¿no? Y la dependencia de este personaje fue de Dios. Al enfrentar una invasión abrumadora de etíopes, clamó a Dios pidiendo ayuda, y el Señor le dio una victoria contundente. Así lo encontramos en la historia. Pero luego viene el declive. Hubo una alianza humana, y cuando el rey Baasa o Basase de Israel lo atacó, Asa no confió en Dios como antes. Y escuche, porque todo esto tiene una aplicación para nosotros. Esto nos puede pasar a nosotros. Podemos haber comenzado nuestra carrera en el Señor, hombre, con bastante auge, queriendo ser el primero en llegar al templo y el último en irnos. Pero hoy, ninguna de las dos cosas. Entonces, no confió como antes en Dios, y en su lugar tomó el oro del templo y pagó al rey de Siria, Aram, para que atacara a Israel. Luego rechazó la corrección. El profeta Ananí lo reprendió, recordándole que los ojos de Dios contemplaban toda la tierra para mostrar su poder a los fieles. Y dice la historia que en lugar de arrepentirse, se enojó mucho y metió al profeta en la cárcel, además de oprimir a parte de su propio pueblo en sus últimos años. Bueno, imagínese usted. Luego después ya encontramos que en su reinado
1: son las 7:30
0: de los pies, y no buscó al Señor sino a los médicos, reflejando una total autosuficiencia. Por eso le decía en el inicio de esto, ¿verdad? Hasta el día de su muerte. ¿Qué encontramos en esta reflexión? Que hubo un buen comienzo, pero que un buen comienzo no garantiza un buen final. Por eso la Biblia nos habla y nos dice que debemos de estar alertas, velando en todo tiempo. La vida de este personaje enseña que la fidelidad pasada no exime la necesidad de confiar en Dios en el presente. Tenemos que confiar en Dios desde que iniciamos hasta que terminamos. ¿Por qué? Porque tenemos, aparte de ello, la promesa del Señor. Cristo dijo: yo estaré con vosotros hasta el fin de vuestra carrera. Hay peligro cuando el orgullo comienza a entrar en nuestras vidas. Y yo no sé si decir que en nuestros días, pues hay mucha gente orgullosa ya, ¿no? Y esto es un grande peligro, hermano. Este es un enorme peligro. Quien comenzó dependiendo de Dios terminó dependiendo de su propia prudencia. ¿Y qué es lo que dice la Biblia? Fíjate de Jehová de todo tu corazón y no te apoyes en tu propia prudencia. Reconócelo en todos tus caminos, ¿verdad? Terminó dependiendo de su propia prudencia, de alianzas políticas y de la ciencia humana por encima del Creador. Segunda de Crónicas, capítulo 15, el mismo capítulo, pero en el versículo 2. Perdón. Déjeme leerle esta escritura. Nos vamos a regresar al versículo 2. Dice: y salió al encuentro de Asa y le dijo: oídme, Asa y todo Judá y Benjamín, Jehová estará con vosotros, y vosotros, si vosotros estuviereis con él, y si le buscareis, será hallado de vosotros, mas si le dejareis, él también os dejará. pues este es el principio de la permanencia. Seguir confiando en Dios, aferrados a sus promesas. El Señor estará con vosotros mientras vosotros estaréis con Él. La relación con Dios requiere constancia diaria. ¿Estamos de acuerdo? Sí, ¿verdad? Y también requiere humildad para poder aceptar esa corrección que viene de parte de Dios. Ahora, volviendo al inicio, le digo que me llama mucho la atención estos versículos 14 y 15. Porque aquí, entre ese tiempo de este personaje, el pueblo se vuelve a Dios y juran con voz de júbilo, a son de trompeta y de bocina, como leíamos al principio, que iban a ser fieles servidores del Señor. Juran a Jehová con gran gozo o con gran voz y júbilo, a son de trompeta y de bocina. Y este pasaje, mi amigo, mi hermano, nos descubre el clímax de un gran avivamiento espiritual y de esa reforma en el reino de Judá, liderado en este tiempo por el rey Asa. Entonces, al analizar estos versículos, que aquí es donde quiero que
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0: Teológicos, bíblicos, de estudio devocional, vamos a encontrar valiosas cosas para poderlas aplicar a nuestras vidas. Porque hoy en nuestros días, escuchen, necesitamos un pueblo que se decida a comprometerse una vez más con Dios, con más fuerza, con más ahínco. En esta parte, en el consejo o en el contexto histórico y espiritual, otra vez volvemos a recordar esto. Asa comienza su reinado haciendo lo recto delante de Dios, pero el verdadero punto de la reflexión ocurre cuando el profeta Azarías lo confronta con una verdad eterna. Y escuche cuál es esta verdad eterna. El Señor estará con ustedes siempre y cuando ustedes estén con Él. ¿Qué le parece? De esta manera lo confrontó con estas palabras. Entonces, al darse cuenta de que el pueblo había estado viviendo alejado de todo esto y sumido en el caos, Asa cobra ánimo y elimina los ídolos que hablamos hace un momento de la tierra e invita a la nación a renovar su pacto con Dios. Y el versículo 14, quiero que entienda, plasma el momento exacto en el que el pueblo formaliza su absoluta devoción al Creador. Y en nuestros días, ¿cómo hace falta esto? En este versículo 14 vemos primero un compromiso público y sin reservas. Y esto es lo que Dios anda buscando en nosotros. Otra vez el versículo. El pueblo juró al Señor o a Jehová con gran voz y júbilo, a son de trompeta y de bocina. No fue un pacto silencioso. No fue alguien que se hincó y cerró sus ojos y ahí le dijo: Señor, aquí yo me voy. No, no, no. Lo hicieron con ruido, con júbilo, con trompetas, con bocinas. No fue un pacto silencioso, ni tímido, ni privado en la vida. No, no, de ellos. Fue de esta manera. Mi amigo, mi hermano, pueblo de Dios, nuestra entrega a Dios no debe ocultarse por temor al rechazo cultural. No debe de ocultarse por el temor al que dirán. No debe ocultarse al temor que te vayan a ofender porque eres cristiano. Expresar nuestra fe con valentía afirma nuestra identidad y, ¿sabe qué? Y testifica a quienes nos rodean, dan testimonio a los que están a nuestro alrededor. Ahora, la adoración nace de la entrega total. Si no hay una entrega total, no vamos a ver una verdadera adoración. Porque la adoración la vamos a estar dando allá, no sé, cada en cuando, cada que necesitamos acercarnos a Dios, entonces lo adoramos. No, no, no. Esto tiene que ser de una entrega total. Mire, el júbilo y la música que acompañaron el juramento de este pueblo en aquella ocasión demostraron que la verdadera obediencia producía de un gozo profundo dentro de su corazón. Profundo. El pueblo no se sintió atado ni encadenado por los mandamientos, sino que al contrario se alegró porque entendían, ¿sabe qué? Que volverse al diseño de Dios, glorificaban, se santificaban, recibían salvación y plenitud. Y luego el versículo 15 que leímos también aclara que hicieron este juramento de todo corazón. Esto es lo importante, de corazón. Hermano, amigo, Dios no busca rituales religiosos y vacíos. Dios busca un corazón completamente rendido a Él. Porque luego después de ahí vamos a ver el fruto de ese pacto. Vamos a ver el fruto de esa entrega. Vamos a ver lo que nos dice el versículo 15 al final: descanso y paz. Y mire, una de las grandes verdades en las Escrituras es que buscar a Dios de manera genuina trae consecuencias tangibles. Ahora, vamos a volver al versículo 15. Todos los de Judá se alegraron de este juramento, porque lo hicieron de todo corazón. Lo juraban y de toda su voluntad lo buscaban. Y fue hallado en ellos, sin duda, gracia ante el Señor. Y Jehová, dice, les dio paz por todas partes. Les dio paz por todas partes. En otras palabras, donde quiera que estaban, ahí estaba la paz de Dios y estaba el descanso. El relato incluye o concluye mostrando que debido a la sinceridad de este pueblo y su compromiso, el Señor se dejó encontrar por ellos y les dio paz en todas las áreas de su vida. Esa paz que Cristo habló, que sobrepasa todo entendimiento. Una paz.
1: Son las 7 y 40 minutos.
0: Un mundo lleno de ansiedad y de conflictos. Porque la paz duradera y verdadera no se encuentra en las circunstancias externas, sino en una relación cercana, alineada con Dios. Y luego, para finalizar, ¿qué podemos aplicar esto? ¿O cómo podemos aplicar esto a nuestra vida actual? Primero que todo, recuerde que aquí uno de los factores principales eran los ídolos. Entonces, para aplicar algo a nuestra vida, yo le voy a decir: evalúe los ídolos modernos que hoy podamos tener. Bueno, mencionando un poquito de la lección de ayer, se nos decía, este aparatito que usted ve aquí, este puede ser, y sin duda es el ídolo de muchos ya. Porque no me dejará usted mentir que cuando se le pierde ese aparato, oiga, anda desesperada la persona. Y como dijo un hermano también en la iglesia, yo era de los que despertaba y le tiraba el manotazo al teléfono para ver qué estaba pasando. Y hasta que Dios trató conmigo y entendí, es cierto. Necesito abrir mis ojos y necesito darle gracias a Dios porque abrí mis ojos. Y luego viene el teléfono después para ver qué está pasando. Evaluar los ídolos modernos, no solamente el celular, hay muchas cosas. El trabajo puede convertirse en un ídolo. Tu carro, tu casa, tu ropa.
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0: Ídolos abominables. Nosotros también debemos de identificar qué prioridades, relaciones o hábitos están ocupando el lugar que le corresponde solo a Dios. y luego por otra parte renueve sus votos. Siga sirviéndole al Señor, siga dándole el servicio a Dios. Hágalo con gran voz y júbilo como lo hicieron este pueblo en este tiempo. O sea, cuando le digo con gran voz y júbilo, es como decirle, hágalo al decirle que lo haga con júbilo o gran voz y júbilo, que esto se convierta en otras palabras en una rutina diaria, ¿sí? Que primero en todas las cosas esté Dios. Renueve sus votos con Dios. Póngase, pongámonos a cuentas con el Señor. Y luego, como último, búsquelo de todo corazón. No nada más por conveniencia. Ay, ahorita estoy enfermo y necesito ir a la iglesia y necesito no fallar para que Dios me sane. No, no de esa manera. Hermano, pueblo de Dios, la promesa sigue vigente hasta el día de hoy. ¿Qué fue la confrontación a Asaf? ¿Lo miramos al inicio? ¿Verdad? Hasta que fue confrontado. Que si estamos con Él, Él estará con nosotros. Entonces, esa promesa sigue vigente. El Señor dice, acercaos a mí y yo me acercaré a vosotros. Si le buscas sinceramente, Él se dejará encontrar. Mi amigo, mi hermano, pueblo de Dios, estamos viviendo tiempos muy difíciles. Y tengo que volverlo a repetir. Muchos no lo están viendo todavía así. Pero pronto, toda la gente se dará cuenta que estamos viviendo un tiempo muy importante de acuerdo a la Biblia. Busquemos a Dios de todo nuestro corazón.
1: Son las 7:45.

0: Y pues como siempre, agradecer a cada uno de mis hermanos que nos dan ese tiempo de conectarse, de escribir, de compartir algún mensaje, sobre todo si tiene una necesidad. Así que pues aquí tengo a nuestra hermana Rosa por allá desde San Diego conectada, acompañándonos en el devocional de oración. Muchas gracias. También está nuestra hermana Linda Mendoza, como siempre. Muy buenos días, pastor. Tengo una semana bendecida. Que el ángel del Señor esté con usted y con toda su familia. Un gran abrazo a sus Dianitas y por mí. Pido oración, por favor, que el Señor me restablezca pronto para poder volver a accionar. Bendiciones, pastor. Que Dios le acompañe y le bendiga. Bendecida mañana, pastor. Dios le bendiga junto a su familia. Quiero darle gracias a Dios por todas sus bendiciones. Gracias por sus oraciones a usted y a todo el pueblo. El viernes fui a mi cita y gracias a Dios todo bien. Nomás mi presión un poco alta, pero esperando en Dios con mucha fe se normalice la presión. Gracias, pastor, y le sigo pidiendo de sus oraciones para mí, para mi familia. Sigo orando por usted y su ministerio. Hermosas palabras, bendiciones, hermana Berta Alicia Gámez de Zaragoza, Coahuila. Gracias, hermana, por acompañarnos. Y ahorita vamos a orar. Vamos a saludar también aquí a nuestra hermana Minga Monsiváis. Good morning, Pastor Tino, dice ella. Estamos sonando por Radio Misionera Jiré 103.3 FM por allá en Axtla de Terrazas.
1: Son las 7:50. 11.
0: Mi hermano Jorge Espinosa Castro, muy buenos días. Sara Ramírez Palacios desde Tampico, bendiciones. Diana, mi esposa, ahí desde su trabajo, iniciando otra semana laboral. Bendiciones para ella y para todo su equipo de trabajo. Mi hermana Guadalupe Facio de Zaragoza, muchas gracias. Gaby Ramírez de Altamira, bendiciones. Juan Ramírez Palacios, bendiciones, hermano Juan. Nuestra hermana Dalia González, hermana Cristina Carrizales, Grupo Evangelístico Belén, mi hermano Javier, saludos y bendiciones. Mi hermano David Canché, hermano Tino, muchas bendiciones, dice él, gracias. Hermana Maribel Zamora, conectada por aquí desde Zaragoza también. Andrea Barrera, buenos días, bendiciones para todos, gracias a Dios por permitirme despertar. Hermana Frances Martínez, hermana Maribel, buen día, bendiciones, pastor Tino, pido oración por mí. Me siento un poco mal de mi cuerpo, acabo de entrar a mi trabajo. Ahorita vamos a orar. Bendiciones, hermana Francis, hermana Ana Villarreal, la hermana Andrea dice, quiero agradecer a Dios por permitir un año más de vida a mi papá Leonardo Barrera. Gracias, Dios, por estos 104 años. Miren nomás, pues ahorita vamos a orar para que el Señor lo siga bendiciendo. 104 años, ¿qué les parece, mis hermanos? Pues bendiciones y feliz cumpleaños a Leonardo Barrera. La hermana Elizabeth Sosa de Matamoros, muy buenos días, pastor Tino, pastora Diana y Dianita, que Dios les bendiga y les guarde. José y Juanita Espinosa, Dios les bendiga, José, un abrazo para ustedes. Muy buenos días, pastora Edna Driscoll, bendiciones en esta mañana. Nuestra hermana Dalia González, bendiciones, pastor Tino, para su familia y todo el pueblo de Dios, y muchas gracias por sus enseñanzas. Bueno, la gloria es para nuestro Dios, ¿eh? La palabra del Señor llega para nuestras vidas, para fortalecernos. La hermana Enriqueta Frías Díaz, Dios le bendiga, hermano Tino, pido oración por mi hijo para que Dios le dé sabiduría y sepa tomar buenas decisiones y no tome otros rumbos. Amén. Ahorita vamos a orar por estas peticiones, ¿eh? Dios es bueno y para siempre, ya saben, es su misericordia. Saludamos aquí a la pastora Gilda Driscoll, bendiciones, pastora, buenos días. La hermana Francis dice que su teléfono se apagó y se le olvidó cargarlo la noche pasada, pero dice ya está de regreso. Dios es fiel, qué bueno. Gloria a Dios. Alma Leticia López, gracias por acompañarnos. La hermana Rosalinda Piña dice, ya volví, pastor, bendiciones y saludos para toda la familia. Bendiciones, hermana Rosalinda, Dios siga siendo con ustedes. Mario Alberto perdón, Mario Alberto Chávez, buen día, dice, saludos desde la frontera con los Ébanos, Texas. Cristo reina. Amén. Bendiciones, mi hermano Mario. Mi hermano Julio de Luna desde San Antonio. Lorena Cázares de Saltillo. Mi hermana Minga dice, saludos y bendiciones. Mis pastores son Tiveros. Gracias a Dios por otro día más que Él nos regala. Y nosotros aquí disfrutando de todas sus ricas bendiciones. Dios es bueno. Qué bonito, ¿verdad, pastor? Gracias. Nuestra hermana Diana Ojeda, ella nos dejó una petición por un niño. Y también vamos a orar y vamos a incluirlo en la oración, ¿eh? Mi hermana Diana Ojeda, por allá de Iturbide, Nuevo León. Gaby Ramírez dice amén. Buenos días, pastor Tino. Dios le bendiga a usted y a su bonita familia. Dios bendiga a todos y a todas las y los hermanos en Cristo Jesús. Amén. Y bueno, una vez más estamos por Radio Misionera Yiré 103.3 FM. Dice la hermana Andrea, yo sigo pidiendo oración por mi sanidad, para mi cuerpo. Señor Jesús, tócame con tu mano sanadora. Amén. También por aquí, bueno, nuestra hermana Diana Ojeda dice saludos y bendiciones, hermano. Dios lo bendiga, gracias. La hermana Edna, pastora Edna, dice bendiciones, pastor Tino. Bendecido día y feliz inicio de semana para todos. Saludos para usted y para los que están conectados, y para su amada esposa, la hermana Diana, y para la hermosa Dianita. Gracias, hermana Edna, gracias. Saludos para el pastor César, nuestra hermana Rafaela Arzola, Dios le bendiga. El día de ayer, ella y la pastora Clarita nos estuvieron acompañando. Dios les bendiga mucho, Dios les bendiga. Y más tarde por aquí estarán. Pastores Joel y Saraí Treviño, hermana Saraí, buenos días, mis amados pastores Sontiveros. Dios me los bendiga. Un fuerte abrazo para mi hermanita hermosa Diana y para la princesita también. Ok, ahí está escuchando mi esposa en su trabajo. Y si no, al ratito los ve, porque hoy iba a andar muy, muy, muy ocupada, pero Dios sea con ella. Oremos, hermanos. Padre, en el nombre de Jesús, en esta hora, Señor, una vez más delante de tu presencia estamos para darte gracias por este día que nos regalas, pero también para poder, Señor, acercarnos al trono de tu gracia en el nombre de Jesús, porque es en ese nombre en quien recibimos nuestras peticiones contestadas. Señor, en esta mañana, mi hermana Linda Mendoza, Señor, está pidiendo oración por ella, para que tú, Señor, toques su cuerpo físico y le des fuerzas en el nombre de Jesús. También, Señor, que tú seas obrando en su vida este día y dándole fuerzas, Señor, en el nombre de Jesucristo. Por mi hermana Marilolis, que también, Señor, en sus días de trabajo, tú seas con ella obrando. Mi hermana Bertalicia Gámez, Señor, que tú sigas obrando en esa presión alta, Señor, que se normalice, que reciba, Señor, tu pueblo sanidad en el nombre de Cristo Jesús. Bendíceles, ayúdales, Dios, en el nombre de Jesucristo. También en esta hora, Señor, por las peticiones que hemos recibido. Claro, cada nombre que hemos mencionado, lo ponemos en tus manos, Señor, y te damos gracias y te pedimos por ello, Señor, por cada uno. Bendíceles, ayúdales, guárdales, fortaléceles en el nombre de Jesucristo. Mi hermana Maribel, Señor, allí acaba hace un momento al inicio del programa de entrar a su trabajo, pero dice que se siente mal de su cuerpo. En esta hora, Señor, enviamos esa palabra tuya, esa palabra que lo cambia, esa palabra que lo transforma todo, creyendo, claro, que tú eres nuestro sanador. Y mi hermana Maribel está en tus manos en esta hora, en el nombre de Cristo Jesús. Oramos, Señor, por el papá de nuestra hermana Andrea. Qué bendición este día. 104 años tú le concedes, Señor, a Leonardo Barrera. Señor, bendícelo, ayúdalo y bendiga a mi hermana también, que pueda, como dice su palabra, seguir honrando, Señor, a sus padres. En el nombre de Jesús, dale, Señor, salud y dale fuerza, Señor, en su cuerpo físico. En el nombre de Jesucristo, y que hoy sea un día bonito para él en este aniversario, 104 años que le concedes. Padre, en el nombre de Jesús, bendiga, Señor, a toda nuestra audiencia que está escuchando. Mi hermana Enriqueta, que pide por su hijo, Señor, para que tome buenas decisiones, que no tome otros rumbos equivocados. Contesta esta petición en el nombre de Cristo Jesús. Sé con él, Señor, donde quiera que se encuentre, cuidándolo y protegiéndolo, que él entienda, Señor, que hay un camino mejor y que por ahí, Señor, se guíe en tu nombre. Gracias, Señor, en el nombre de Jesús. Por mi hermana, Señor, Diana Ojeda, que ella nos ha dejado una petición, Señor, yo creo que desde el fin de semana, Señor, y sabemos que tú estás en control de todas, de todas, de todas las cosas, ¿sí? En el nombre de Cristo Jesús, tú conoces la petición, la necesidad, Señor, que hay en este niño, Señor. Lo ponemos en tus manos y te damos honra y gloria en el nombre de Jesús. Bendiga a mi hermana allá, Señor, en Iturbide, donde se encuentra. A mi hermana Minga Monsiváis en este día también, en todo lo que emprenda, Señor, en el nombre de Jesús. La audiencia que está allá, Señor, en Radio Misionera Yiré, en Zafiro Radio, en La Voz del Cielo, en Alabanzas con Mensaje. Mi hermana Saraí, hoy este día en su trabajo, Señor, bendígala, sea con ella.

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1: Son las 8:00.

0: Cuando estés solo, cuida tus pensamientos. Cuando estés con tus amigos, cuida tu lengua. Cuando estés enojado, cuida tu temperamento. Cuando estés en problemas, cuida tus emociones.
1: La audiencia de Zafiro Radio, señora, allá en Galeana, mi hermano Jesús Hernández, su familia, todo su equipo de trabajo, los bendecimos en el nombre de Jesús en esta hora. Mi hermana Laura Guzmán, señor, también, que se están conectando en esta aquí de última hora. Gloria al nombre del Señor. Ana, mi hermano Jesús Hernández, su familia, todo su equipo de trabajo, los bendecimos en el nombre de Jesús en esta hora. Mi hermana Laura Guzmán, señor, también, que se están conectando.

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3: Pero hay una etapa en la vida donde nos sentimos que nosotros la traemos y no se la pegamos a nadie. O sea que sentimos una altrueza, un orgullo vanidoso, un machismo extremado, un no me dice a mí nadie nada porque yo, y cosas así, ¿me entiende? Sin embargo, llega el momento, y esto es una verdad porque se puede observar, cuando uno es joven, hasta hace sus brazos en el espejo y puede estirarse y decir, mira nomás mis conejos aquí, mis fuerzas aquí, ¿me entiende? Cuando yo era chico y que queríamos pelear uno con el otro, el primero que decía, mira aquí duerme ya carroncas, y así estaba uno jugando de esa manera o introduciéndose al pleito. Pero el joven tiene muchas fuerzas, pero no tiene experiencia. Y cuando uno llega en años y entra en edad, tiene uno mucha experiencia, pero ya no tiene fuerzas. Este es cierto. Y nadie puede decir que no, porque es la verdad. Ahora, yo quiero que todos entendamos que vivimos en complejos, en una exuberancia tremenda de adquisiciones de cosas materialistas.
2: Son las 8:13.
3: De diosas tan cansadas, tan habituales, tan únicas. Pero vayamos a Dios por la puerta de la humildad. A Dios no lo podemos ganar a través de nuestros conceptos religiosos, a través de nuestras ponencias de buena expresión, o de que pertenezcamos a una familia selecta, o que tengamos mucho dinero, o que... No. A Dios se le llega por la parte humilde. O sea que el pecador cuando se humilla y le dice, Señor, perdóname, nuestro Padre Celestial tiene todo para traer alivio al humano. En el gran escenario de la vida va a finalizar una etapa. Ya dijimos que nacimos, crecimos, nos reproducimos y morimos. Ya dijimos que es una etapa. Y se va cerrando el telón y comienza a abrirse de nuevo para ir revelándosenos algo distinto. Por ejemplo, jugábamos con carritos cuando éramos niños y ahora traemos un carro, ya de adultos. Primero era un juego y ahora es una responsabilidad. Primero era un pasatiempo y ahora es una necesidad. Lenta o aceleradamente, hechos y escenas gratos, satisfactorios y sensacionales o tristes, y hasta muy malhumorados en ocasiones, porque así es este mundo. Este mundo está lleno de limitaciones, de complejidades, de peligros, de numerosos accidentes que aparecen el luto y la tristeza, en ocasiones la risa, y en ocasiones la situación muy contraria, muy adversa, y en ocasiones parece que todo va bien. Por más que se multipliquen los idealistas, los materialistas, estamos en ocasiones muy difícil la vida, y todas las cosas imprevistas que parece que no aparecen, aparecen, y lo que uno...
2: Son las 8:15.
3: Y así, bien dijo un gran pensador, todo pasa y muere como pasa y muere la espuma que va deshaciendo la ola del mar. Solo Dios es firme, y esto es cierto. Es ciertísimo porque solo Él es todopoderoso. Y, queridos oyentes, pongamos en acción nuestro... inteligencia, nuestra imaginación, nuestra mentalidad. Pongamos en acción nuestras fuerzas. Pongamos en acción nuestra personalidad en sí, lo que somos. El mundo de los exitosos es el de los que laboramos, el de los que nos lanzamos a cualquier etapa de la vida, en cualquier circunstancia. Es cuestión de responsabilidades. Hay que lindar responsabilidades. Imploremos la ayuda divina y vayamos a Dios por la puerta de la humildad, que de seguro nos saldrá al encuentro nuestro Señor Jesucristo, el sublime Redentor, quien el Creador del universo ha enviado para terminar con nuestras dudas.
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3: Todos, ser humano, en ocasiones nos hacemos, en que cuando por doquiera las ideologías religiosas y científicas que tan solo han tocado la superficie, moralizando o tratando de moralizar, tratando los conceptos humanos de encauzarnos por ciertas áreas un tanto problemáticas. Pero he aquí, hay algo más supremo, más divino, más glorioso, y es donde yo me gozo. Me gozo porque sé que Dios es un Dios extraordinario. Un Dios bueno, un Dios grande, un Dios poderoso. La pregunta de uno de los discípulos se dirigió a Jesús. Uno de ellos dijo: ¿cómo pues podemos saber el camino? En el Evangelio según San Juan 14:5, ¿cuál es la verdadera senda por la cual podremos marchar con seguridad y acierto hacia un sitio que no esté contaminado por la insolencia, por el orgullo, por la vanidad de los mortales? Especialmente ahora, cuando vivimos en un mundo vasto, en un mundo lleno de opresión, de orgullo, de vanidad, de tristeza, de aflicción, de guerras, de adversidades. Todo esto está manchado, es un virus que está circulando por todo nuestro sistema social, económico, moral, político, religioso, porque el mal lo llevamos por dentro, apreciable oyente. Es muy importante entender entonces qué es la respuesta, cuál es el camino, le dijeron a Jesús. Pero, queridos oyentes, Jesús responde de la forma más extraordinaria. La respuesta no se hizo esperar. El divino maestro, cuya afable y poderosa mirada penetraba la más íntima recompensa de aquel que estaba exhausto, o sea, estaba atónito, estaba con ciertos momentos así de delirio, decir: pues yo quiero entender dónde estoy, cómo estoy, a dónde voy. Y parece que no, pero es tan importante ubicarnos. Hay personas que vienen a este planeta Tierra y nacen y crecen y todo les va mal. Y si trabajan, les va mal. Y si no trabajan, les peor, les va más mal. Y si se casan, les va mal. Y si se vuelven a casar, les vuelve a ir más mal. Y si eso, oiga, puro mal, hombre. No, gente, es tiempo de saber y entender, valorar, que sí es ratos difíciles, pero esto no quiere decir que ya todos. Dios nos mandó al planeta Tierra para decir: hijitos, nazcan y trabajen, o batallen mucho, sufran mucho. No. Si no tuviera chiste este asunto de predicar el Evangelio. A mí me ha ido mal, pero no tan mal. No, tampoco. A mí a veces me ayuda gente, pero a veces me ignoran, pero no, tampoco. No. Donde me ha ido más mal es que muchos no escriben, pero pues pues quizá no sepan escribir, o a lo mejor no quieren escribir, o a lo mejor hay una morosidad tremenda.
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3: No, yo tengo que seguir predicando, anunciando el mensaje glorioso del Evangelio, que transforma, que redime, que cambia, que hace cosas extraordinarias, porque Él es el único que puede hacer cosas extraordinarias en estos mismos momentos. Por eso Jesús dice: yo soy el camino, punto, la verdad, coma, y la vida, aunque parece que el punto es en la vida. Nadie viene al Padre sino por mí, o sea, por Jesús. Y aquí hay una dualidad importante. Por eso Jesús dijo: en la casa de mi Padre muchas moradas hay. El Padre ama al Hijo. Mi Padre hasta ahora trabaja y yo trabajo. No puede el Hijo hacer nada de sí mismo, sino lo que ve hacer al Padre. El Padre a nadie juzga, sino que todo el juicio lo dio al Hijo, para que todos honren al Hijo como también honran al Padre. No busco mi voluntad, sino la voluntad del que me envió.
2: Las 8:20.
3: Para que cumpliese, dan testimonio de mí. Yo he venido en el nombre de mi Padre. Todo lo que el Padre me da vendrá a mí. Ninguno puede venir a mí si no fuere dado por el Padre. Mi juicio es verdadero, porque no soy yo solo, sino yo y el que me envió el Padre. Mi Padre es el que me glorifica. Si alguno me sirviere, mi Padre le honrará. El Padre me dio mandamiento de lo que he de hacer y de hablar. Lo que yo hablo, lo hablo como el Padre me lo ha dicho. Yo soy la vid verdadera y mi Padre es el labrador. Todo cuanto pidieres al Padre en mi nombre, yo lo haré. ¡Ay, qué lindo! Yo he guardado los mandamientos de mi Padre. He dicho que voy al Padre. Subo a mi Padre y a vuestro Padre, a mi Dios y a vuestro Dios. San Marcos termina su evangelio diciendo que Jesús, después de su resurrección, fue recibido arriba en el cielo y se sentó a la diestra de Dios. El apóstol Pedro, hablando a una multitud que se había juntado en uno de los pórticos del templo de Jerusalén, les dijo: el Dios de Abraham ha glorificado a su Hijo Jesús, y agregó: vosotros matasteis al autor de la vida, a quien Dios ha resucitado de los muertos. El apóstol Pablo nos dice: hay un solo Dios y un solo mediador entre Dios y los hombres, Jesucristo, alabado sea su precioso nombre. Por eso él ahora dice con categoría, con excelencia, con un mensaje tan directo: yo soy el camino. Si alguien se encuentra transitando por caminos tediosos y cansados, Jesús está diciendo: dejen esos caminos cansados, que yo soy el camino. Yo soy la verdad. Si alguien está practicando la mentira y le han lavado el cerebro, deje cualquier mentira y cualquier ideología, cualquier sectarismo que jamás le ha fortalecido en su vida y en su ser. Yo soy el camino, la verdad y la vida. Alguien va rumbo a la muerte porque la paga del pecado es muerte, mas la dádiva de Dios es vida eterna en Cristo Jesús, Señor nuestro. ¡Ay, qué lindo! Yo siento a Dios en estos momentos, queridos oyentes, y sé que Dios está tocando vidas y corazones, y me gozo, me alegro por la obra magistral que el poder del Espíritu de Dios está haciendo en estos momentos. ¿Quiere usted alcanzar bendiciones de lo alto? Toque la puerta de la humildad. Jesús también dijo: yo soy la puerta, el que por mí entrare será salvo. Aquí no hay expresiones cumbres ni palabras altisonantes exclusivas para los genios y para los sabios. La respuesta es clara, es llana, es sencilla, es solemne, al alcance de todos los que con sinceridad, con carácter y dignidad desean renunciar a sus prejuicios y a sus egocentricismos para pensar y para mirar y para así esperar que la grandeza del Altísimo se manifieste en todo. Por eso, las teorías de los más acreditados sabios de este mundo, la respuesta de Jesús empaña todos conceptos filosóficos, sectaristas o humanitarios o ideologías que el hombre formamos. Por eso, mis oyentes que me escuchan a la altura de este tiempo como proclamador de mensajes, sé lo que digo, cómo lo digo y a quién lo digo, porque lo digo a un pueblo que ama, un pueblo latino, un pueblo que entiende, me entiende mi lenguaje que expreso. En cualquier capacidad podemos adaptarnos al medio porque el Señor quiere bendecir nuestras vidas y nuestro ser. Yo no quiero en aquel día cargar con cargas que no debía, ni tampoco pasar tiempos sin hacer algo por mi Creador cuando lo ha hecho todo por mí. En otras palabras, no quiero ser reprobado sencillamente por mis conceptos y mis ideas. Quiero que Jesucristo toque el corazón de tanta y tanta gente como es necesario que se opere. En la respuesta de Jesús está muy claro y es similar a los beneficios que nos otorga el Señor a través de su bendita y santa palabra. Querido oyente que me escucha, vayamos a Dios por la puerta de la humildad. Clame a Él con su corazón. La Biblia relata el caso de un pobre ciego que gritaba: Jesús, Hijo de David, ten misericordia de mí. Y los discípulos decían: calla, no molestes más al maestro. Pero ellos no estaban ciegos como él físicamente se encontraba ciego. Cuando una persona está necesitada, no le importan los conceptos ni nada, van al grano, o sea, van a lo que van. Jesús es la respuesta a su problema, estimable oyente. No importa dónde esté y cómo esté. Yo quiero y vengo en el nombre de Jesús pidiendo la bendición del Altísimo para que lo ampare a usted y a los suyos y que usted goce y se sienta.
2: Las 8:25. 5 minutos
3: de nuestro Señor y Salvador Jesucristo. No quieres entregar tu vida, llámale. No le llames a través del sistema filosófico, ni a través de la religiosidad tediosa y cansada, ni a través de los conceptos que te digan cómo lo hagas. Yo solo te estoy notificando sobre lo que la Biblia nos enseña. Él dice, yo soy el camino. Y si estás extraviado por caminos variados, Él te enseña un camino que lleva al cielo. Yo soy la verdad. Si estás confundido porque es la mentira la que cunde por todas las vértebras de un mundo actual. Encontramos mentiras en los conceptos religiosos, en los medios de comunicación, en el sistema de gobierno, en todas las áreas. Pero yo quiero que tú sepas, apreciable oyente, que Jesucristo está aquí para que tú sepas que Él es la verdad. No es ningún difunto histórico de carácter oriental o norteamericano, centroamericano, sudamericano. No, no, no, no, no. Jesucristo es el Santo de Dios. Mi Padre obra, yo obro, dijo Jesús. Por eso doy estas notas de importancia a mi auditorio para que sepan que no estamos solos. Ni Jesús tampoco está solo, porque Él tiene un pueblo que le alabamos, que le adoramos y le ensalzamos y le glorificamos, porque Él es dueño y Señor. ¡Ay, qué lindo! Yo estoy sintiendo su poder en estos mismos instantes. El Cristo, pues, puede proclamarse en virtud de su cruento y vicario sacrificio para que usted alcance liberación total de su mal que le aqueja. Oh, yo siento el poder de Dios en estos mismos momentos. Estimable oyente que me está escuchando, ¿no quisiera usted de poner sus armas a través de los años que han venido usándose y que no ha habido el verdadero éxito y el cambio que se necesita? Yo estoy aquí para decirle, hay poder.
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3: Actualiza la situación y que nos da perdón para nuestros graves pecados, cualquiera que haya sido. Por eso, solo mirando a Jesús como el blanco que nos indica la altura máxima para la realización de nuestras nobles aspiraciones y anhelos de paz y de eterna felicidad, llegamos a conocer a Dios en nuestras propias experiencias personales. El salmista David exclamó un día, acosado por la angustia y por la aflicción, como podemos estar muchos seres humanos ahorita mismo. Él dijo, como el ciervo brama por las corrientes de las aguas, así clama por ti, oh Dios, el alma mía. Mi alma tiene sed de Dios, del Dios vivo. Por eso, amigo, anhela usted comenzar y terminar con éxito cualquier etapa de su vida por la cual está pasando. Aún si eres un anciano y estás ya con tu equipaje listo para confrontarte a la eternidad, yo te aconsejo que andes y transites por el camino que el Señor quiere. Él quiere llenar nuestro vacío y perdonar nuestros pecados. Él quiere que seamos hijos de Él, hermanos y amigos, por convicción personal y por arrepentimiento genuino. Si tú abres tu corazón, Jesucristo esto sigue diciendo, yo soy el camino, la verdad y la vida, y nadie va al Padre si no es por mí. En otras palabras, dijo Tomás, muéstranos al Padre. Y Jesús contesta diciendo, ¿cuánto tiempo he estado con ustedes y me dices, muéstranos al Padre? Porque los atributos del Padre son los del Hijo. Y cuando yo quiero pensar cómo es el Padre, pienso en Jesús. Él es el mismo, Él cambia, Él llega, Él llena, Él inspira. Cuando usted honra al Padre, usted honra al Hijo. Cuando usted honra al Hijo, honra al Espíritu Santo. Se requiere entender con mucha claridad esa triunidad que existe, como nosotros mismos somos tres en uno. O sea, espíritu, alma y cuerpo. El cuerpo es el estuche, la vida es el alma, y el espíritu que Dios lo dio es el que mantiene el alma unido al cuerpo. Por eso cuando nos vamos, queda el féretro allí, inerte la persona, porque el espíritu fue regresado a quien lo dio y el alma será recompensada o juzgada de acuerdo a su actitud. Aceptar a Jesucristo es tener provisión absoluta para el futuro. Abre tu corazón y dile, Cristo, perdóname mis pecados, quiero ser tuyo, llena mi vacío y haz que toques la puerta de la humildad y Jesucristo vendrá a tu vida, a tu alma y a tu ser y a los tuyos también, porque el evangelio llega a una persona, esa persona es miembro de una familia, esta familia más tarde se convierte a Dios y esta familia influye en el barrio, influye en la escuela, sus hijos, influye en el trabajo donde laboran, influye en el barrio donde viven y así
2: son las 8:30
3: que forma la sociedad y así haremos un mundo mejor con transformaciones internas del alma cuando se opera por Dios en Cristo y cuando uno encuentra el camino, la verdad y la vida. Voy a orar. Padre, pongo en tus manos a todos estos mis oyentes. Bendícelos. Al implorarlo lo hago en el nombre de Jesús, porque es un nombre que sobre todo nombre. Oh, gracias, porque tú, Padre, obras en el corazón de tu pueblo y de tus hijos. Ayúdame y ayúdanos. Llena el corazón de cada hombre y de cada mujer. Perdona, Señor, cualquier actitud negativa. Pero yo sé que al tocar la puerta de la humildad, tú puedes abrirla y tú puedes entrar y llenar ese vacío y esa vida. Te doy gracias en estos instantes por el amor que me brindas, por la gracia que me impartes, por la oportunidad que tú me das. Bendícemelos a todos en tu nombre precioso, católicos, evangélicos, de cualquier tipo o clase de fe. Tu gracia salvadora es para cada alma y cada vida particular. Bendícemelos, lo imploro con todo mi corazón. Gracias te doy, Señor, y tu nombre será ensalzado y será glorificado por siempre. Ven a bendecirnos, ven a ayudarnos. Te pido la prosperidad y la bendición y la liberación para mi pueblo. En el nombre de Cristo, gracias te doy. Amén.

Apreciables radioyentes, gracias por el tiempo que me brinda para escuchar estos ministerios. Estoy muy agradecido con toda la maravillosa gente que con regularidad escucha el programa constantemente. Gracias por las personas que han sido fieles al apoyo, a la oración por este siervo. Necesito mucho del Señor para seguir adelante. Tengo tropiezos, tengo oposiciones, tengo críticas, tengo vituperios variados, pero no me ha importado nada de eso. He seguido, continuaré adelante con la ayuda de Dios primeramente en el nombre del Señor, creyendo que en Él hay poder y sin igual poder. Pues gracias, Radio Oyente, por todo lo que nos ha dado hasta aquí, nos ha ayudado y pido la oración con toda sinceridad, le suplico. Escríbame de ser posible, es la voz del Evangelio, 1319 Culebra Road, San Antonio, Texas, 78201. La voz del Evangelio, 1319 Culebra Road, San Antonio, Texas, 78201. Y el teléfono marcar 210-885-5894. 210-885-5894. ¿Cómo agradezco la atención suya y una cartita y un saludo cordial para toda mi gente? Si en otros programas ha salido el número anterior que tuve como 40 o 45 años, pero el enemigo de nuestras almas, a alguien no le caí bien y llamó que me había muerto y que suspendieran el programa, es decir, el teléfono, el que tenía, pero no era verdad, estoy vivo todavía. Algunos quisieran que no, pero aquí estoy creyéndole a Dios y a ustedes. Hasta el próximo, mediante Dios, cuídese, es mi sentir y mi oración. Ok, gracias, gracias, muchas gracias. Aquí viene.

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0: Pues una vez más, bienvenidos a este segmento del pensamiento de Dios expresado en las Sagradas Escrituras. Muy buenos días, muy buenas tardes, muy buenas noches. Nuestro saludo.
1: Son las 8 y 40 minutos.
0: Y gloria a Dios por ello, ¿eh? Bueno, mire, vamos entonces a la reflexión de la palabra del Señor. Esta mañana, de una nueva semana, una semana de 4 días. Lunes, martes, miércoles y jueves, que comentamos con ustedes este segmento. Y pues bueno, como siempre, agradeciendo esa amabilidad que usted tiene para acompañarnos en todas nuestras participaciones o que tenemos. Hay otros programas también, pero muchas gracias por acompañarme en este segmento. Así que vamos a iniciar y vamos a la parte bíblica. Vamos al libro de Éxodo capítulo 34. Va a ser para introducir el tema que hoy tenemos para compartir. Éxodo capítulo 34, versículos 27 y 28. Éxodo 34, versículos 27 y 28, y allí vamos a iniciar. Así que bienvenidos una vez más a este segmento, ¿eh? Dice la palabra del Señor así. Lo leemos en el nombre de Cristo Jesús. Éxodo capítulo 34, versículos 27 y 28. Y Jehová dijo a Moisés: escribe tú estas palabras.
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0: Y él estuvo ahí con Jehová 40 días y 40 noches. No comió pan ni bebió agua. Y escribió en las tablas las palabras del pacto, los 10 mandamientos. Señor, te damos gracias en esta hora, Señor, por tu palabra leída una vez más para este segmento del pensamiento de Dios expresado. Como siempre, Señor, pidiéndote que lleves esta palabra al corazón de cada radioyente y sobre todo de las personas necesitadas. En el nombre de Cristo Jesús. Amén.

0: vamos a hablar sobre el tema, la Biblia, palabra de Dios. Cuando usted abre su Biblia, Dios está hablando a su vida. Cuando mantenemos una relación significativa con una persona, las palabras que nos decimos al despedirnos son de gran importancia, ¿no cree usted? Bueno, Pablo estaba concluyendo su primera epístola a los cristianos en una ocasión y entre sus saludos y peticiones desafió una poderosa exhortación a los cristianos en pleno crecimiento. Aunque vamos a ver el libro de Éxodo, recordando un poquito sobre los corintios, ellos vivían una fe en un ambiente muy pagano y hasta hostil en ocasiones. Y era vital que se manifestaran fieles a lo que habían creído. Necesitaban estar alertas, necesitaban ser valientes en su fe. Y también necesitaban permanecer firmes en su convicción de seguir a Cristo. Bueno, ahora nosotros también vivimos en una sociedad que cada vez es más diferente al Evangelio y a veces hasta hostil, como le decía hace un momento, y las creencias y las convicciones de la fe cristiana. Y aunque posiblemente nos enfrentemos las peligrosas amenazas externas con que se encontraban los creyentes de ese tiempo, sí es muy posible que nuestras creencias sean desafiadas por la cultura en que vivimos. Pero ¿cómo responderemos a esto? ¿Cómo podremos prepararnos? Ahora, si regresamos a la escritura que leímos, que es en Éxodo, aquí vamos a ver que la
1: palabra... Las 8 y 45 minutos.
0: Daba la palabra a las diferentes iglesias a las que se refería. En este caso, la palabra en el Antiguo Testamento... La palabra de Dios era importante y venía directamente a los profetas. Recordemos aquel versículo de la Biblia que dice, Dios habiendo hablado muchas veces en otros tiempos a los padres por los profetas, ¿no? En estos posteriores días nos ha hablado por el Hijo a quien constituyó heredero. Estás hablando de Jesús. Y aquí entonces entramos directamente al tema, la Biblia, la palabra de Dios. Las Sagradas Escrituras son las palabras de Dios inspiradas precisamente por Él mismo, por Dios. Recordamos 2 de Timoteo 3:16. Toda la Escritura es inspirada por Dios, es útil para enseñar, para redarguir, para corregir y para instruir en justicia. Entonces, partiendo de ahí, vemos que la comunicación es un aspecto esencial en toda relación. Dios nunca ha dejado de comunicarse con su pueblo. Para Dios la comunicación es de tal importancia que nos dio la Biblia, donde encontramos sus palabras, y que nos entregó a través de los seres humanos que escribieron bajo la inspiración del Espíritu Santo, como lo hemos leído en la Biblia. Mire, vamos a dedicar un momento a pensar en las maravillas de Dios, además de que Él nos puede hablar a través de su palabra. A través de su Espíritu Santo, el cual también inspiró a ciertos autores para escribir sus palabras, que hoy entendemos que la Biblia es la palabra de Dios, que es el tema que estamos llevando. Todo esto con el fin de que su pueblo las lea y las aplique a la vida. Quienes leían originalmente en el Antiguo Testamento y luego el Nuevo Testamento, ¿no fueron los únicos que se beneficiaron de su palabra transformadora? Mire, mi amigo, mi hermano, la palabra de Dios ha permanecido a través del tiempo y nunca, escuche, nunca, nunca perderá su importancia ni su poder en la vida del creyente. Entonces, partiendo de ahí, vamos a la escritura que leímos. Y Jehová dijo a Moisés: escribe estas palabras, porque conforme a estas palabras he hecho pacto contigo y con Israel. Entonces aquí vemos que la Biblia es la voz de Dios. La Biblia es la palabra inspirada de Dios a través de ella. Y a través de ella Dios nos ha revelado y nos está dando a conocer su naturaleza, su carácter, y también nos está haciendo conocer su voluntad para nuestra vida. Esta revelación, mi amigo, mi hermano, se produjo cuando Él le habló a ciertos hombres. Y no solamente les habló, sino que también les encomendó que escribieran lo que Él les dijera o lo que Él les diera. Bueno, los libros de la Biblia fueron escritos por seres humanos, ¿sí?, que escucharon al Señor y escribieron bajo la inspiración del Espíritu Santo. Y esto debe de quedarnos muy claro. Es posible, inclusive, que los primeros escritores o escritos correspondieran a los 5 primeros libros de la Biblia, llamados en este conjunto la Torá o el Pentateuco, los libros de la ley. Escuche, tanto judíos como cristianos consideramos que Moisés fue quien escribió estos libros por orden de Dios mismo. Y por eso es que veíamos esos versículos 27 y 28 de Éxodo 34. Ahora, el 28 dice: y él estuvo allí con Jehová 40 días y 40 noches, y no comió pan ni bebió agua, y escribió en tablas las palabras del pacto, los 10 mandamientos. Encontramos un ejemplo de esta manera de entenderlos casi al final de los mandamientos de la ley. Cuando llegamos a la conclusión de...
1: Son las 8 y 50 minutos.
0: Como Moisés, escuche, describir las palabras de esta ley en un libro hasta concluirse, dio órdenes Moisés a los levitas. Tomad este libro de la ley, les dijo, y ponedlo al lado del arca del pacto de Jehová, vuestro Dios. Vamos a leer esta escritura. Ya sabe, como referencia siempre, vamos a Deuteronomios 31. Deuteronomios capítulo 31, y vamos a leer los versículos del 24 al 26. Deuteronomios 31, 24 al 26. Y cuando acabó Moisés de escribir las palabras de esta ley en un libro hasta concluirse, dio órdenes Moisés a los levitas que llevaran el arca del pacto de Jehová, diciendo: tomad este libro de la ley y ponedlo al lado del arca del pacto de Jehová vuestro Dios, y esté ahí por testigo contra ti. Mire qué tremendo, ¿no? Ahora, Dios habló a través de Moisés, su profeta, y Moisés cumplió lo que Dios le había encomendado, poniendo por escrito sus palabras. Por otra parte, encontramos también, mi amigo, mi hermano y pueblo de Dios, que fue precisamente Dios quien siguió hablando a través de los profetas, tal como vemos en este caso. Otra escritura que le voy a compartir, que es Jeremías capítulo 1 y versículos del 1 al 3, y luego vamos a leer el 9 posteriormente. Pero Jeremías 1 del 1 al 3 dice: las palabras de Jeremías, hijo de Hilcías, de los sacerdotes que estuvieron en Anatot, en tierra de Benjamín. Palabra de Jehová que le vino en los días de Josías, hijo de Amón, rey de Judá, en el año 13 de su reinado. Le vino también en días de Joacim, hijo de Josías, rey de Judá, hasta el fin del año undécimo, o hasta el fin del año undécimo de Sedequías, hijo de Josías, rey de Judá, hasta la cautividad de Jerusalén, en el mes quinto. Tal como lo vemos en Jeremías 1, del 1 al 3, y ahora quiero que leamos el versículo 9. Y extendió Jehová su mano y tocó mi boca y me dijo: Jehová, he aquí he puesto mis palabras en tu boca. Mire qué interesante esto. Profeta es quien proclama un mensaje procedente del Señor, ¿sí? Eso lo tenemos claro. ¿Qué es un profeta? Es quien proclama un mensaje procedente del Señor. Ahora, estos profetas también escribieron lo que Dios decía. De esta manera, escuche, mi amigo, mi hermano y pueblo de Dios, el patrón que Dios dispuso para la revelación divina quedó establecido para todos los libros de la ley. Quiero que note eso. La revelación divina quedó establecida para todos los libros de la Biblia. Por eso es inspirada por Dios, como leíamos ahí en 2 Timoteo 3:16. Ahora, el Antiguo Testamento nos presenta la palabra de Dios tal como Él habló a los profetas, quienes a su vez nos la comunicaron a nosotros. Ahora, en el Nuevo Testamento se basa en un simple hecho. Aunque Dios había hablado a través de los profetas del tiempo antiguo o del Antiguo Testamento, en el tiempo del Nuevo Testamento le habló a su pueblo a través de ¿quién cree usted? Sí, su Hijo, Cristo. Vamos a Hebreos capítulo 1. Hebreos capítulo 1, versículos 1 y 2. Le dije hace un momento estas palabras, se las leo en la Biblia. Hebreos 1, 1 y 2. Dios, habiendo hablado muchas veces y de muchas maneras en otros tiempos a los padres por los profetas, en estos postreros días nos ha hablado por el Hijo, a quien constituyó heredero de todo y por quien asimismo hizo el universo. ¿Ok? Ahí está. Dos versículos muy interesantes y muy importantes. Ahora, para recapitular, en el Antiguo Testamento observamos la palabra de Dios a través de los profetas, mientras que en el Nuevo Testamento, escuche, la palabra es por el Hijo, o sea, Jesús. En Jesús, que es Dios mismo, quien habló en el tiempo antiguo. Hermoso, ¿no? Qué hermoso, porque la palabra de Dios no se equivoca. Nos sigue hablando por el Hijo, quien es palabra del mismo Dios. Ahora, los cuatro primeros libros del Nuevo Testamento, en este caso los evangelios, documentan el nacimiento, la vida, la predicación y las enseñanzas, y también el ministerio, el sufrimiento, la muerte, escuche, la resurrección y la ascensión de Jesús. Todo esto, otra vez, ¿qué documentan? El nacimiento, la vida, la predicación, las enseñanzas, el ministerio, el sufrimiento, la muerte, la resurrección y la ascensión de Cristo. La resurrección y la ascensión de Jesucristo, en este caso, cuando Jesús habla, es Dios quien habla. Los demás escritos del Nuevo Testamento son palabra de Dios, porque completan los cuatro evangelios que presentan la fundación y la historia de la iglesia en sus primeros años como consecuencia del evangelio, el inicio de la iglesia primitiva. Y luego nos dan a conocer la predicación, las enseñanzas y las prácticas de la iglesia primitiva, basadas todas en el evangelio. Entonces, mi amigo, mi hermano, pueblo de Dios, por lo tanto, la Biblia en su totalidad, tenemos que llegar a esta conclusión, es la palabra inspirada por Dios. Mi amigo, mi hermano y pueblo de Dios, este es el pensamiento de Dios expresado en las Sagradas Escrituras.

Y bueno, rápidamente voy a saludar a mis hermanos, el tiempo se me está terminando. Saludos a nuestra hermana Rosa por ahí en San Diego, Texas. Saludos por aquí, bendiciones para nuestra hermana Minga Monsiváis, mi hermana Frances Martínez, que nos envía bendiciones. Mi hermana Minga, como siempre, presente, Pastor Tino. Hoy es Bible Study, día 1, lunes, estamos iniciando apenas. José y Juanita Espinosa desde Eloy, Arizona, nos están acompañando. Gracias, gracias a cada uno de ustedes por acompañarnos.

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1: Son las 9 y 0 minutos.
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0: Padre, en el nombre de Cristo Jesús, venimos a ti, Señor, en estos momentos para darte gracias a ti por la vida y la salud que tú nos das, Señor. Gracias porque a cada momento tú estás con nosotros, Señor. Te alabo y te glorifico porque tú eres, Señor, el que nos das la vida, la salud. Y en este día podemos estar aquí haciendo, Señor, tu obra. No lo podemos hacer solo, Señor, solamente contigo. Tú eres el que nos ayudas porque sin ti nada puedo hacer, Señor.
1: Son las 9:15.
0: Espíritu Santo, a traer esta programación, Jesús es mi refugio. Señor, yo sé que tú nos has ayudado hasta aquí y nos seguirás ayudando. Y queremos poner también a nuestra hermana Minga Monsiváis, que está escuchando también a través de el Facebook, Señor, y que tú seas con cada persona que no se puede conectar por el Facebook, que tú seas con cada uno de ellos. Y también sé tú con nuestra hermana Elizabeth Sosalía, el Señor, que también está conectándose, Señor, y nuestro hermano Noé Acevedo. Señor, te alabamos y te glorificamos porque tú eres maravilloso. Ayúdanos, Señor, a llevar a cabo, Señor, esta programación, que sean tus palabras y no las mías. En el nombre de Cristo Jesús te lo pido.
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0: Siempre le estoy pidiendo a Dios. Siempre le estoy pidiendo y sí, dándole gracias que por la vida, la comida que comemos y todo ello. Pero yo me quiero poner a darle gracias a Dios porque hay cosas que no comprendemos y hay otras cosas que tenemos que pasar. Dios pudiera nomás levantarnos sobre la tormenta y liberarnos de la tormenta, pero ¿cómo conoceríamos el poder de Dios o que Él está con nosotros si no pasáramos por esas tormentas? Si no subiéramos esas montañas, Dios está siempre, siempre con nosotros desde que le abrimos nuestro corazón a Cristo Jesús, y por eso hay que darle gracias a Dios por todo lo que viene a nuestra vida. Bueno, parece que este canto, gracias, Señor, por el mismo autor que lo hizo. Gloria a Dios. Bueno.

0: Las 9 y 20 minutos.
1: Hermoso canto, ¿verdad?
2: ¿Por qué?
1: Para aquellas personas que hemos perdido un ser querido y no lo entendemos el por qué, y nunca va a ser el tiempo correcto. Si muere de ancianito, le lloramos y le decimos a Dios, ¿por qué te lo llevaste? Y si muere joven, pues también, ¿por qué te lo llevaste? Y siempre tenemos eso, que nunca, como seres humanos, nunca estamos contentos. Cuando está la lluvia, ay, que está lloviendo mucho. Cuando no llueve y que no ha llovido. Cuando está caliente, pues ay, Señor, está muy caliente. Y cuando está frío, pues ay, Señor, que está muy frío. Por fin, decía mi hijo cuando estaba chiquito, por fin, porque hablaba el español medio mucho, parece que ya lo está hablando mejor. Pero yo le doy gracias a Dios, hermanos, porque siempre me acuesto y me levanto con mi hijo Benji en la mente y con peticiones de cómo miro la iglesia, o ponen peticiones en la iglesia o testimonios. Y el día de ayer y desde el viernes, yo me comencé a meditar lo bueno y lo maravilloso que es Dios. En noviembre viene el día de dar gracias, que lo reconoce toda la nación, ¿verdad?, de Estados Unidos. Pero para nosotros, hijos de Dios, todos los días le damos gracias a Dios. En primer lugar, porque nos levantamos, podemos abrir nuestros ojos, ver la luz de otro día y poder respirar, poder caminar. Bueno, ahora gloria a Dios que yo ya ando caminando con el walker, pero ya corro con el walker. Bueno, pues yo en mi mente estoy corriendo, ¿verdad? Para que no se impacienten conmigo, pero como quiera, es una grande, grande bendición que yo puedo andar caminando en el walker, y todo lo debo a Dios primeramente y a las oraciones del pueblo de Dios. Y el viernes me invitaba a mi cuñada para que fuéramos a reunirnos como familia. Nomás nos queda un hermanito que se llama Juan García, ¿verdad? Y mi papá también se llamaba Juan, y es el único hermano varón que nos queda. Somos 4 hermanas que todavía quedamos de una familia de 11. Y él cumplía 87 años, parece que cumplió. Entonces, yo le doy gracias a Dios por la vida y la salud de mi hermano Juan García, pero también me vine bien contenta porque nos platicaba que el día 7 de octubre van a cumplir 70 años de matrimonio. Y yo digo, gloria a Dios, yo estoy bien contenta porque mis papás les faltaba una semana para cumplir, o unos días para cumplir 68 años de matrimonio. Y mi hermano ya superó ese número de 68. Mi hermano y mi cuñada bien contentos, alabando a Dios y glorificando a Dios. Y me encontré un devocional de un librito que escribió mi hija Lisa. Se llama Lamp Unto My Feet, y nomás lo hizo en inglés y por eso no lo ha promovido mucho, pero yo lo estoy leyendo una vez más. Y tocaba en Isaías 62:5, y lo sentí muy apropiado para lo que también el día de ayer la hermana Juanita y el hermano Alfredo Estrada completaron 53 años de casados. Parece que dijo que el día 7, no sé qué día, pero cumplieron 53 años de casado. Y luego el día de ahora en la mañana estoy leyendo esta lección y dice en Isaías 62:5, lo voy a leer primero en inglés, pues ya que Mara hizo bilingüe este programa, pues yo también ahí estoy en la casa, ay, ¿para qué habla inglés si es nomás para México que están escuchando? Pero también personas aquí en Estados Unidos escuchan. Y ahora yo también voy a leerlo en inglés. Dice Isaías 62:5, and as the bridegroom rejoices over the bride, So shall your God rejoice.
0: Son las 9:25.
1: Nos dice la palabra en español en Isaías 62:5. Y yo creo que le voy a seguir leyendo. Dice, pues como el joven se desposa con la virgen, se desposarán contigo tus hijos. Y como el gozo del esposo con la esposa, así se gozará contigo el Dios tuyo. Qué hermoso, ¿verdad? Qué hermoso que el Dios Todopoderoso que nos crió, nos formó y se goza con nosotros, con sus hijos. Qué hermoso. Y por eso una vez leí yo algo de Billy Graham, de cuando queman, cremate, ¿verdad? Que queman la persona después que ya murió. Muchas veces por lo económico, otras veces por otras razones, Dios no lo condena, pero la palabra de Dios, y me gustó mucho cómo lo expresó Billy Graham, que Dios creó este cuerpo a su imagen y a su semejanza, y que para él era un honor entregar a la tierra el cuerpo que Dios formó, así tal como Dios lo formó. Del polvo al polvo vuelve, ¿verdad? Y por eso él no creía en la cremación de un cuerpo. Pero está en usted y que Dios lo guíe. No condenamos a nadie, la Biblia no lo menciona, pero sí menciona que Dios creó este cuerpo y lo hicieron. Dice, hagamos al hombre a nuestra imagen y a nuestra semejanza. Y qué bonito es cuando...
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1: De Dios y hacer sus votos, prometerse uno y otro lealtad. A veces es un cheque falso, porque es cuando hay divorcio, porque se... prometen tanta cosa delante del altar. Y una vez yo en unas clases de capellanía hice esa pregunta, que ¿por qué vienen los divorcios cuando se hacen los votos delante de Dios? Y estamos prometiendo amarnos hasta la muerte, hasta que la muerte nos separe. ¿Y por qué existen los divorcios? Y es porque también el cambio ayer... Durante que predicaba, reaccioné a algo que Dios puso en mi corazón también, que Dios nos dio libre albedrío, pero cuando una pareja se casa, como que el hombre le quiere quitar el libre albedrío a la esposa y la esposa le quiere quitar el libre albedrío al esposo, y la esposa dice, no, yo lo voy a cambiar. El papá o la mamá le dice, ese no te conviene. No, yo lo voy a cambiar. Y a lo mejor la suegra también le está diciendo al muchacho, esa muchacha no te conviene. Y él también está diciendo, yo lo voy a cambiar. Si Dios respeta nuestras decisiones que Él nos hizo y nos crió y nos dio ese libre albedrío para que nosotros escojamos, ¿por qué nosotros queremos cambiarnos unos a otros? Podemos orar el uno por el otro. Que Dios nos dé revelación de su palabra, que Dios nos guíe y nos enseñe, y que queremos ver con nuestros ojos espirituales y no con nuestros ojos carnales. Pero cuando nos casamos, como que ya nos comenzamos a ver, se acaba la luna de miel y como que se quita la máscara y comenzamos a ver al novio o a la novia, ya no con esos ojos llenos de amor, de miel, dulces. Comenzamos a ver con los ojos carnales y podemos decir, ay, este que es muy enojón y este que está muy feíto. Y él puede decir, y esta mía se miraba toda curviadita y ya se quitó todo. Ya no está tan curviadita como yo la miraba. O ya no está tan bonita como yo la miraba, ya se quitó la mascarilla, ya se quitó el maquillaje, ya se peinó, mira cómo amaneció. Y se acaba el amor. Se dice que el primer año de matrimonio es el año de prueba. ¿Te vas a aguantar a verla como despierta? ¿Te vas a aguantar a verlo como despierta y como de veras es o no te vas a aguantar?
0: Y son pues, las 9:30.
1: Pero Dios, gracias a Dios, que Él nos sigue amando y nos enseña a veces ya es tarde, nos enseña dónde fallamos. Pero gloria a Dios que cada día Dios nos sigue enseñando. Y en el matrimonio, pues yo voy a hablar del matrimonio. Aquellas parejas, pues mírense uno a otro si están ahí juntitos y díganle te amo. El matrimonio es muy hermoso.

0: hermoso, ¿verdad? De dos personas se unen en una sola. Y es algo tan maravilloso la palabra de Dios. Es algo que uno no comprende y luego uno piensa, y ahora ya en mis años pienso, ¿cómo es posible que el hombre tuvo diferentes papás, lo crearon en una manera, y viene una mujer también, se une a una mujer, y la mujer tuvo otros padres también, y lo crearon de otra manera? Así es de que cada quien son de diferentes, vienen de diferentes maneras como los crió los padres. ¿Y cómo se pueden unir y esperar Dios que duren hasta que la muerte los separe? Pues eso se lleva un amor fuerte. Un amor fuerte, más fuerte que la muerte, dijo José, ¿verdad? Pero es algo aquí que en Génesis 2, dice en el capítulo 1, 26, dice, entonces dijo Dios, hagamos al hombre a nuestra imagen, conforme a nuestra semejanza. Y dice, y señoree en los peces del mar y en las aves de los cielos, en las bestias, en toda la tierra y en todo animal que se arrastre sobre la tierra. Y crió Dios al hombre y a su imagen. A imagen de Dios lo crió, varón y hembra los crió. Y los bendijo Dios, los bendijo ya como una pareja, y les dijo, fructificad y multiplicaos, llenad la tierra y sojuzgadla, y señorad en los peces del mar, en las aves de los cielos y en todas las bestias que se mueven sobre la tierra. Aquí Dios dio una orden, les dijo, fructificad y multiplicaos. Pero primero los bendijo Dios. Es algo tan maravilloso que el matrimonio fue una idea de Dios. A veces los pastores se detienen de hablar del sexo del púlpito. Se les hace algo muy sucio que hablar del sexo. Es lo más hermoso y es lo más limpio porque Dios mismo lo crió. Si usted permite que en las escuelas les enseñen a sus hijos, a sus hijas, siendo niñas, del sexo, que si quieres ser hombre y eres mujercita, tú te puedes hacer hombre. Si eres mujercita y o hombrecito y te quieres ser mujer, te puedes hacer mujer. Eso le enseñan en la escuela. Y también les enseñan que sean libres, tengan sexo libre. Entonces, si el mundo les va a enseñar del sexo en una manera libre, en una manera desordenada, que no está como Dios lo mandó, como Dios lo crió, ¿por qué nos va a dar vergüenza hablar del sexo en el púlpito? Aquí está, el principio del matrimonio fue idea de Dios. Una idea muy hermosa que mi mamá y mi papá lo creyeron con todo su corazón y tuvieron 11. Mi papá Juan García y Micaela tuvieron 11, 7 mujeres y 4 hombres. Y qué hermoso la familia. Ahora prefieren tener un mascota, un perro, un gato, lo que sea, porque no quieren batallar con niños. ¿De quién creen que es esa idea? Del diablo mentiroso, el padre de mentira. Porque Dios crió a la pareja para fructificar y multiplicar. Quizá usted dice, sí, pero ya se multiplicó mucho. Sí, pero es orden de Dios. Tú tienes el poder en ti, el amor. Pero ¿qué es lo que pasa? Que el sistema del mundo se penetra tanto, tanto en la persona que hacen más caso a lo que está de moda que a lo que Dios dice. Y vemos nosotros que el matrimonio es muy hermoso. A mí me gustaba escuchar mucho y fue varias veces María Zapopan a nuestra iglesia. Y pues antes de que pasara esa tragedia donde se mataron él y su esposo y otra pareja, eran dos parejas que eran dos cofres que tenían allí en el servicio de ellos, de fúnebre. Algo triste, pero qué hermoso es que la pareja termina hasta que la muerte los separe. En este caso, se fueron los dos juntos. En el primer año que mi esposo José Góngora ministró, en ese primer año murieron los abuelitos de Kendi Garza y eran los dos cofres ahí en el servicio fúnebre. Los dos murieron a la misma vez. Es algo raro, pero es algo tan hermoso. Y cuando la muerte nos separa, es diferente. Y María Zapopan, cuando ella vino a Dios, ella era cantante, pues era artista, cantante en los palenques y donde quiera, pero ella vino al
1: Señor. Son las 9:40.
0: Amaba. Y es una carta muy hermosa, esta que escribe María Zapopan. Es una carta que la hace en canto. Bueno,

0: Este era el canto que quería. Primero era por la hija.
1: Son
0: que...
1: las 9:45.
0: Es lo que Dios mira. Y lo que María Zapopan, después que recibió a Cristo Jesús como su Salvador, vio y valoró a su esposo de una manera diferente. Y qué hermoso, aquí en Mateo 19:4 nos dice: Él respondiendo les dijo: ¿No habéis leído que el que los hizo al principio varón y hembra los hizo? Y dijo: Por esto el hombre dejará a su padre y madre y se unirá a su mujer, y los dos serán una sola carne. Así que no son ya más dos, sino una sola carne. Por tanto, lo que Dios juntó, no lo separe el hombre. Es algo tan maravilloso, ¿verdad? El plan de Dios es perfecto. No tiene que ir con otras personas. A ver, díganos, no, Dios mismo lo creó. No es nada sucio el matrimonio. Sí hay el pecado de fornicación y de adulterio, que por eso muchas veces se deshace el matrimonio, por el adulterio, porque quieren tener sexo con otra pareja que no es la pareja de ellos. Nunca se me olvida a mí de un pastor que dijo: el hombre se va por lo que mira, y a veces mira a una mujer hermosa, vestida muy sensual, muy curviadita y todo, se van a la cama con esa mujer que no es su esposa, y se dan cuenta que esa mujer estaba llena de sida, o de enfermedad, o viceversa. El hombre trae sida y por andar fuera del matrimonio ensucia y deshace y destruye ese matrimonio. Ha habido muchos matrimonios que se perdona el adulterio porque el amor de uno y otro es fuerte, y por la familia. Yo le doy gracias a Dios que Dios me dio ese amor fuerte para con mi esposo José Góngora, que se superó todo, y ahora nunca lleno de darle gracias a Dios por la vida transformada de mi esposo, que de un hombre carnal lo hizo a un hombre espiritual, siervo de Dios, y que les dejó una grande, grande bendición y huellas que seguir a mis hijos. Y yo le doy gracias a Dios por todo lo que Dios puede y tiene poder de transformar. Si usted está pasando por problemas matrimoniales que dice ya no puedo más, pero lo está haciendo sin Dios, busque de Dios y pida que Dios pueda transformar esa persona, especialmente si tiene hijos. Yo decía, no quiero otro papá para mis hijos, ni quiero otra mamá para mis hijos. Hay que aguantar en el nombre del Señor, y Dios transformó. Dios es tan poderoso así. Y pues le voy a pedir a la hermana aquí que hable lo que ella piensa que del matrimonio o experiencias, lo que Dios le ha dado en lo que me ha estado aquí escuchando.
2: Gloria a Dios. Dios les bendiga primero que todo, ¿verdad? Gracias a Dios que nos permite estar aquí una vez más. Pues sí, el matrimonio es difícil porque tiene, necesita uno estudiarse uno al otro, pero cuando estamos en el camino del Señor, pues primero que todo pedir a Dios que nos dé, que nos guíe, ¿verdad? Tanto a uno como a otro, y pedir consejos. Como yo cuando estaba casada, bueno, mi esposo ya falleció, pero le decía: mira, mi amor, cuando yo diga una palabra o que diga algo que te ofenda, dímelo para corregirlo. Pero lo mismo te pido a ti también, de que no te vayas a enojar. Si tú me dices o me ofendes, yo te voy a corregir también. Y pues así pasa en el matrimonio, hermanos, que tiene uno que, en el nombre del Señor Jesucristo, estudiarse uno al otro, ¿verdad? Y compartir ideas, buenas ideas, especialmente si vamos a tener hijos, para corregirlos y disciplinarlos bien. Y pues eso es lo que yo siempre he creído, he pensado, ¿verdad? Gloria a Dios.
1: Son las 9:50.
0: Discutir en frente de los hijos, pues tampoco eso no es muy bueno.
2: Amén.
0: Es algo tan maravilloso. Y yo digo, cuando mi esposo falleció, lo realicé, cómo vienen a ser dos en una sola carne. Me acuerdo que mi esposo murió en el Hospital Bautista en Harlingen, y venimos, después de que ya falleció, veníamos del hospital para la casa. Mi sueño siempre era entrar con él y seguir, si salía convaleciente, seguir cuidándolo. Y yo no quería entrar a la casa, porque no fue como yo pensaba. Y me acuerdo que nomás no quería entrar, y me estaban animando los hermanos, un amigo de él también: come on, let's go inside your house, this is your house. Y yo no quería entrar, hasta que por fin entré, me fui a la recámara y experimenté algo tan raro, tan hermoso, pero tan doloroso, que cuando entré a la recámara, como yo no había llorado bien a bien, yo entré a la recámara yo solita y tiré un grito, que puedo decir un grito del alma. Y en ese grito del alma, de dolor, de que entré a la recámara conociendo la realidad que él no iba a estar allí ya, en ese grito yo vi, en el dolor y en el grito, que salió de mí, como ponen los fantasmas en las películas, ¿verdad?, transparente, que salió de mí algo transparente y subió, traspasó el techo de la casa. Y ese dolor, y yo lo experimenté, y yo sé que sí éramos una sola carne, porque a veces se dice en algo de risa, la media naranja. No, es más valoroso que naranja. Es una, dos vidas que se hicieron una sola carne. Y en el espíritu, en el amor fuerte del uno para con el otro, hay una separación cuando muere. Se separa. ¿Y por qué? Porque ya no pertenece a esta tierra el alma de esa persona. Pertenece a Dios, porque sirvió a Dios. El espíritu sale de él y se va a quien lo dio. El alma va a quien sirvió en esta tierra. Y es algo tan maravilloso. Y María Zapopan hizo ese canto tan hermoso para el esposo, pero Víctor Hernández canta este canto tan hermoso a mi

gloria a Dios por el plan perfecto de Dios. Qué mejor que Dios mismo crió la primer pareja, al hombre del polvo, a la mujer de la costilla cerca del corazón. No la crió del cuello para que moviera la cabeza. Dios hizo que el hombre fuera la cabeza del hogar y a la mujer cerca del corazón, para que la cuide, para que se amen unos a otros hasta que la muerte los separe. Y yo doy gracias a Dios por nuestros hermanos Alfredo Estrada y su esposa Juanita, que cumplieron 53 años de casados. Y a mi hermano Juan García y mi cuñada Alicia, que ya van a cumplir 70 años. Parece que dijo que el día 7 de octubre los cumple. Pero como esto se atravesó en mi espíritu este día, yo estoy dando gracias a Dios por ese matrimonio de mis hermanos. Cuando mi mamá murió, yo recuerdo que me saqué una regañada de mi papá, porque mi mamá ya tenía como unas 2 semanas o casi el mes tendida en cama, ya la habían mandado ya como por la tercera vez, siempre se recuperaba, y esta vez no. Ella ya tenía 83 años, y íbamos, mis 2 hermanas la cuidaban de día, y otra, yo iba en la noche, pues los demás me querían allí, así es de que a mí me tocaba todas las noches con quien más le tocaba, de cuidarla, estar velando por ella allí, en lo que necesitara. Y yo realicé, cuando hablaron conmigo, que murió mi esposo, nos dijo un pastor de allá de México, nos unió en la sala de espera y nos dijo: el hermano Góngora ya tiene 9 días, en ese tiempo tenía 9 días de estar en el mismo nivel crítico, peleando la vida y la muerte. Yo no me entraba en esas palabras. Me decían los doctores que solamente lo estaban manteniendo vivo, pues era con las máquinas. Y este pastor habló con nosotros, dijo: ustedes pónganse de acuerdo, realicen que la vida de él está en las manos de Dios. Ustedes en su corazón estén conformes con lo que Dios está haciendo. Dios lo tiene en sus manos, pero de que sus labios sinceramente salga de su corazón, no solamente de sus labios, diciéndole a Dios: te damos gracias, los hijos, por mi papá, los días que lo tienes, haz tu voluntad en él,

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1: Son las 10 y 0 minutos. 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

0: Gloria a Dios. Amén. Gloria a Dios. Bueno, hermanos, vamos a leer. Vamos a leer Salmo, Salmo 103. Vamos a hablar un poquito de ahí del Salmo 103. Amén. Gloria a Dios. Yo creo que ya todos, muchos ya lo han oído. Quizás muchos ya se lo saben de memoria. Amén, ¿verdad? Yo no. Amén. Yo estoy ya, ahora menos, ahora con esta edad, ¿verdad? Que ya se nos acumulan los años, hermanos, dice el pastor allá. No quiere decir que ya estamos viejos. Dice, se nos acumulan los años. Amén. Pero le damos gracias a Dios, hermanos, una vez más por este día precioso. Voy a ser breve, como les dije. En Salmo 103, ¿verdad? Del 1 al 5, dice, a usted sígueme ahí con su vista. Dice, bendice alma mía, Jehová, y bendiga mi ser, y bendiga todo mi ser tu santo nombre. Bendice alma mía, Jehová, y no olvides ninguno de tus beneficios. Él es quien perdona todas tus iniquidades, el que sana todas tus dolencias, el que rescata del hoyo tu vida, el que te corona con favores y misericordias, el que te sacia de bien tu boca, de modo que te rejuvenezcas. Amén. Usted dígame, hermanos, ¿está mal esto que dice el Señor aquí o es bueno? Es bueno, hermanos, es bueno, gloria a Dios, y es bueno venir al Señor, porque todo esto el Señor nos ayuda, como Él dice, David habla con su alma y le decía, habla con el Señor, bendice alma mía Jehová y no olvides ninguno de tus beneficios. Dios está contigo, o sea, conmigo, David oraba esta oración, y es cierto, Dios está con nosotros, hermanos, amén. Estamos orando y vamos a ponernos en la mano de Dios y como dije, vamos a ser breves aquí en esto. Gloria a Dios. Dios, buen Padre que estás en los cielos, en esta hora te damos gracias, Señor. Te pido que tú nos bendigas, Señor Santo, y que tú seas conmigo, Señor, que tú me des palabras, Señor Santo, que no ofenda a nadie, que todos reciban palabra de vida, Señor Santo, el mensaje de verdad, Señor Santo, lo que tú eres, lo que tú puedes hacer con ellos, Señor. Bendice a cada uno de los que estamos aquí y los que están viendo por las redes sociales, Señor Santo. Bendícelos, guárdalos, Señor. Nos ponemos en tus manos, Jesús, y tú, y hazme hablar lo que tú quieres que hable, Padre Santo. Bendíceme, úngeme con tu poder, con tu presencia, Señor, y que cada palabra que hablemos, Señor, que sea de bendición a los hermanos que están aquí escuchando y los que están por las redes sociales, Señor Santo. Me pongo tus manos una vez más, Señor Santo, y bendice esta iglesia, bendice los miembros, bendice a cada uno de ellos, Señor Santo, y todos los que estamos aquí, Señor, abre los corazones de cada uno de los que están aquí, Señor, y que puedan recibir esta palabra, Señor Santo, con vida en sus vidas, Padre Santo. Gracias te damos en el nombre de Cristo Jesús, te pedimos todo, amén, amén. Pueden sentarse, hermanos. Voy a ser breve, como dije, si vinieres a Él, hermanos, ¿verdad? Lo que acabo de leer, aleluya.
1: Son las 10 y 25 minutos.
0: Es que Él perdona tus iniquidades, amén, ¿verdad, hermanos? Si vinieres a Él, serás una persona, amén, hermanos, que si mueres, seguirás viviendo por una eternidad. Si vinieres a Él, amén, porque podemos vivir nosotros y no tenemos a Cristo, y si morimos, vamos a ir a una eternidad de sufrimiento, gloria a Dios. Pero si vienes a Él, a Jesús, no a la iglesia, no a las organizaciones, no a nadie más, sino que a Jesús, hermanos. Jesús es el Rey, es el que da la vida, y que nos va a dar la vida a cada creyente que le seguimos con amor, amén. Ahorita estamos vivos, hermanos, gracias a Dios, pero vamos a morir un día, amén. ¿Cuándo? No sabemos, ¿verdad? Pero hoy nos podemos preparar, hermanos. Hoy es el día de preparación, llevar nuestra carga a Dios y poner nuestra confianza en Dios, el dador de la vida. Gloria a Dios, que ese es Jesucristo. No hay otra más, hermanos, dice su palabra, que no hay otro nombre dado a los hombres que podemos ser salvos. Solamente en el nombre de Jesucristo. Él fue el que vino y murió, sufrió su dolor en la cruz, como decía el canto, por ti y por mí. Y es el único, hermanos, que puede cambiar nuestras vidas a una vida mejor. Si vinieres a Él, dice, te estás comprometiendo, o sea, nos estamos comprometiendo a caminar con el Señor y llevar una vida que agrade a Dios. Amén. Y nos negamos a nosotros mismos y estamos llevando la cruz, como Él dice. Necesitamos negarnos nosotros mismos. El que quiere venir en mí, dice su palabra, niéguese a sí mismo, tome su cruz cada día y sígueme. Y es lo que estamos haciendo.
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0: Y estamos siguiendo a Jesús, gloria al Señor. Cuando caminamos, hermanos, en la voluntad de Dios, tenemos privilegios. Acuérdense lo que acabamos de leer de parte de Dios. El Salmo 3 nos enseña a hablar con Dios con gratitud y recordar el amor y el perdón inagotable, hermanos, que Él ofrece. Amén. Él ofrece un amor, amén, inagotable, que Él ofrece a cada ser humano. Gloria a Dios. En Proverbios 23, 26, esta palabra Cristo te dice, o sea, esta palabra la dijo Salomón también. Dame, hijo mío, tu corazón, y que tus ojos se deleiten en mis caminos, que te goces caminando con Él. Amén. ¿Por qué, hermano, dice, dame, hijo mío? Esto también lo dice Dios. Dame, hijo mío, tu corazón. Amén. ¿Por qué? Porque Él busca una relación sincera, personal, contigo y conmigo y con cada uno de los que estamos aquí. Más que solo una obediencia extrema, sino que una relación personal, hermanos. Qué bonito, ¿verdad? Cuando podemos conectarnos con Dios, hablar con Dios y confiar en Dios. Amén. Que Él es nuestro todo. Gloria a Dios. Un privilegio. Amén. Que Cristo camine con nosotros. Cuando caminamos con el Señor, hermanos, vamos a ir por buenos caminos. Vamos a ir por una senda buena. Amén. Y vamos a poder terminar, hermanos, lo que comenzamos. Esta vida cristiana no es nada más de comenzar y ya. Vamos a acabarla en el nombre de Cristo y vamos caminando con Jesucristo de la mano. Gloria a Dios. Gloria a Dios. Gloria a Dios. Amén. Estas palabras, hermanos, dame, hijo mío, tu corazón. Estas son palabras de invitación. Te está invitando el Señor que le abras la puerta, que le abras tu corazón y que lo dejes entrar. Amén. A que lo dejes entrar a tu corazón. En otras palabras, deja que yo sea tu salvador. Deja que yo sea tu guía. Déjame que yo sea tu doctor, tu abogado, como decía el canto. Pero déjame entrar para poder hacer milagros en tu vida, para poder contestarte peticiones. Déjame entrar a tu corazón, aleluya. Porque sin mí, amén, como dice su palabra, sin Dios nada somos. Sin Dios no vamos a lograr nada de lo que nosotros queremos, hermanos, de seguir adelante con el Señor. Necesitamos la ayuda del Señor. Estando en una iglesia, hermanos, no quiere decir que ya somos hijos de Dios, ¿no? ¿Verdad, hermanos? Podemos estar en una iglesia y hay muchos pecadores en la iglesia que no son hijos de Dios porque no se han arrepentido. Pero nosotros los cristianos sabemos, ¿verdad?, que somos hijos de Dios porque ya le hemos aceptado como nuestro Salvador. Ya vive en nuestro corazón, como dice el apóstol Pablo, y ya no vivo yo.
1: Son las 10 y 30 minutos.
0: Diferente que el pecador. Ya no caminamos como el pecador. Ya no hacemos lo que hacíamos antes. ¿Por qué? Porque Cristo nos ha transformado y nos ha hecho una nueva criatura. Aleluya. Y una vez más dijo, porque ya no vivo yo, porque Cristo vive en mí. Aleluya. Y es bonito, hermanos, que Cristo vive en tu corazón, porque hay alegría, hay paz, hay amor, hay felicidad, hay una comunicación entre la familia, entre tú y tu esposa. Hay comunicación cuando tenemos a Cristo en nuestro corazón. Aleluya. Cuando estamos en la iglesia, o sea, estando en la iglesia, no nos hace unos hijos de Dios. Tenemos que, hermanos, hay una confesión que tenemos que confesar al Señor. Amén. Aunque Él ya lo sabe, hermanos. Aunque Él ya lo sabe, pero quiere oír que salga de tu boca diciendo: el Señor, perdóname, soy pecador, necesito una limpieza, necesito que me cambies este corazón, porque este corazón lo tengo muy duro. Amén, gloria a Dios. Y si sin la ayuda del Señor, hermanos, no vamos a llegar en ninguna parte. Sin la ayuda de Dios vamos a fracasar. Amén. Necesitamos siempre el 100% caminar con el Señor. Amén. Siempre estar pensando quién es nuestro Dios, quién es nuestro Creador, quién nos formó, a quién estamos sirviendo, qué es nuestra fe. Siempre recordarnos que Cristo es todo para nosotros. Amén. Que no podemos confiar en otro hombre, hermanos. Hay muchas personas que no sienten lo que nosotros sentimos, el gozo, la libertad, la paz, no la sienten. ¿Por qué? Porque no está Cristo en su corazón. No hay amor de Dios en su corazón. No le han abierto la puerta para que Él entre a sus vidas y transforme sus vidas a una vida mejor. No le han abierto esas puertas. Entonces dice, hay mucha gente, muchas personas que no sienten lo que nosotros sentimos, el gozo de la libertad. Hay libertad, hermanos, cuando servimos a Cristo. En Filipenses 4:7 dice, y la paz de Dios que sobrepasa todo entendimiento, dice, guardará vuestros corazones y vuestros pensamientos en Cristo Jesús. Amén. Guardará nuestros corazones, nuestros pensamientos en Cristo Jesús. Siempre vamos pensando en lo que es Dios para nosotros. Lo que Dios puede hacer para nosotros, aún no siendo pecadores, amén. Cristo dice su palabra que murió por nosotros, amén. Aún siendo pecadores, Cristo murió por nosotros. El salmista David, hermanos, él hablaba con su alma y le decía, ¿verdad? Donde dice, bendice alma mía, Jehová, aleluya. Y bendiga todo mi ser su santo nombre. Bendice alma mía, Jehová, y no olvides ninguno de tus beneficios. Son muchos los beneficios, son muchas las bendiciones que el Señor, que hemos recibido del Señor, hermanos. No hay que olvidarla, por eso decía Sabí, bendice alma mía Jehová y no olvides ninguno de sus beneficios. Mucho el Señor nos ha dado. Si solamente con despertar esta mañana ya es suficiente para decirle gracias Señor. Gracias Señor. Hay unas personas que ven, amén, pero no pueden distinguir el color del cielo. No pueden ver lo verde de los árboles porque son, me parece que se llama colorblind, ¿verdad? Amén, que no ven, hermanos, ¿verdad? Dios bendiga a esa gente que como quiera hay muchos están sirviendo al Señor. Pero usted y yo sabe de qué color traen los hermanos, ¿verdad? De esas camisitas de recitas muy bonitas. Usted las ve verdes. Gracias a Dios que las ve verdes, que no las ve coloradas. O no las ve blancas o negras, gracias a Dios que lo está viendo como son, hermanos. Es una bendición ver verme a mí así como estoy cambiado, así como soy. Es una bendición.
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0: ¿Por qué decía David esto? Porque él sabía, hermanos, que hay bendiciones cuando uno acude a Dios. Él amaba a Dios. Él confiaba en Dios y aún él, como dije, él le hablaba a su alma y le decía, bendice a Dios, no te olvides de sus beneficios, no te olvides lo que Dios ha hecho por ti, amén. Y así David mismo se hablaba y él solo se recordaba. Y así nosotros también debemos de ser, hermanos, recordarnos y decirnos, oye, vamos a alabar al Señor. Vamos a buscar de Dios, vamos a buscar de la presencia de Dios, que no se nos olvide quién somos, que no se nos olvide quién es Dios, que no se nos olvide la fe en quien hemos creído, que no se nos olvide que Él viene pronto por su pueblo y nosotros somos los que vamos a ir con el Señor, hermanos, amén. El privilegio de los que han muerto en Cristo, hermanos, que son los que van a levantar primero que nosotros, miren nomás, el privilegio, amén, gloria a Dios, y luego nosotros los vivos, nos vamos a ir con el Señor, gloria al Señor. En 1 Juan 1:9 dice, si confesamos nuestros pecados, Él es fiel y justo para perdonarnos, hermanos, nuestros pecados y limpiarnos de toda maldad. Pero si vinieres a Él, como le puse el título a este corta reflexión, si vinieres a Él, recibirás, hermanos, bendición. Recibirás milagros de parte del Señor, gloria a Dios. Al contrario, el enemigo nos trae tribulación, nos trae pruebas, nos trae angustia, nos trae separación, soledad, amén. Pero Cristo, amén, nos trae la felicidad que Él sabe ofrecer a sus hijos. Si vinieres a Él, amén, hermanos, ¿verdad? Porque Él les dice, venid a mí todos los que estéis trabajados y cargados, que yo os haré descansar. Él es el que da el descanso. Él es el que sufrió en la cruz por nosotros. David hablaba así mismo, como dije, pero no, para no olvidar las bendiciones de Dios, como el perdón de los pecados y la sanidad y la renovación de las fuerzas, hermanos, ¿verdad? Él es el que nos da las fuerzas. Él es el que nos inyecta fuerzas, hermanos. Cuando estamos hablando con Dios, cuando oramos con Dios, estamos recibiendo fuerza de parte de Dios. Estamos recibiendo un medicamento en nuestro cuerpo para seguir adelante, alabando y glorificando el nombre de Cristo y levantar su nombre en alto. ¿Cuánto dicen gloria a Dios, hermanos? Amén, gloria a Dios. Las fuerzas que no son nuestras propias fuerzas, ¿verdad? Yo puedo estar aquí con unos vasos bien grandotes, pero eso no me va a ayudar. Necesitamos las fuerzas que el Señor da para seguir adelante nosotros, alabando el nombre del hombre Cristo Jesús. Amén. Dice, el que rescata del hoyo tu vida. Acabamos de leer, el que rescata del hoyo tu vida. Dios tiene el poder, hermanos, para salvar a una persona de situación extrema, de dolor. Amén. Algo grande que estás pasando. Amén. El que rescata del hoyo tu vida. Una vez más, Dios tiene el poder de salvar a una persona de situación extrema, de dolor. Algo grande que estás pasando, hermanos. A veces que el hombre no puede, nuestro dinero no nos puede ayudar, pero hay un Dios que sí puede, amén. Hay un Dios con poder que sí nos rescata del hoyo, hermanos, gloria a Dios. El hoyo simboliza, hermanos, un estado de profunda angustia que solo Dios puede sacarte de ahí, ¿verdad? Cuando se encuentra ya que no sabe qué hacer, como el canto que compuse yo que dice, ya no puedo más. Ya no había otra opción, no había nada más para seguir viviendo de que venir al Señor, amén. Ya no puedo más, le dije al Señor, amén. Cambia mi corazón, Señor, cámbiame porque necesito, quiero vivir, gloria a Dios. Y es lo que Dios puede hacer con tu vida, amén. Profunda angustia y solo Dios puede sacarte de la ruina, el vacío, la enfermedad, una tumba oscura. Dios tenga misericordia de nosotros, hermanos, amén. Aleluya, que no estemos pasando por todo esto, amén. Que el Señor que sea que esté con nosotros, amén. Amén, gloria a Dios. Amén. Vamos a ver aquí. Sí. Como David no debemos de olvidar, hermanos, las bendiciones y el perdón y la misericordia de Dios, amén. Es una cosa que siempre tenemos que tener en mente de las buenas bondades, de las buenas cosas que el Señor sabe dar, hermanos. Él sabe dar pura cosa buena. No tiene nada malo que dar el Señor, hermanos. Y Él tiene mucho, y su palabra tiene mucho que darnos que nosotros que pedirles. Nosotros le pedimos quizás unas cositas, pero Él tiene mucho más que darnos. Amén. Pero muchas veces no sabemos pedir. Dice su palabra que a veces pedimos, pero no sabemos pedir. Y Él tiene mucho, mucho más que darnos, gloria a Dios, gloria a Jesús, aleluya. Dice, Él te corona de favores, misericordias. Él te corona de favores y misericordias. Significa que Dios trata a la persona con amor muy grande y real. En lugar de castigarte, Él cubre las vidas con regalos por su amor, amén. Otras cosas nos da el Señor, en vez de castigarnos, nos da bendición, nos da protección, amén. Pero tenemos que venir.
1: Son las 10:40.
0: Tenemos que venir a Él, amén, y confiar en el Señor. Creer que Él es el grande, Él es poderoso, amén, y que Él todo lo puede, amén. Gloria a Dios, gloria a Jesús, amén, amén. Gloria a Jesús. Y no olvides ninguno de tus beneficios. Él es el que te corona de favores, misericordia. Significa tratar a las personas con amor y muy grande y real, ¿verdad? Dice, el que sacia de bien tu boca, de modo que te rejuvenezcas como las águilas. Significa, hermanos, de que Dios llena nuestras vidas de cosas buenas. Amén. Porque es lo que Él sabe dar, como estoy diciendo. Dios nos da muchas cosas buenas, pero si venemos a Él, y restaurará nuestras fuerzas físicas y espirituales, ¿verdad? Nos da nuevas fuerzas como el águila, dice su palabra. Ya voy a terminar, hermanos. Entonces, mis hermanos, vamos a pedir a Dios que nos guíe, amén, y que nos ayude a llegar a nuestra meta. Nuestra meta es llegar hasta el fin, manos, cuando Él venga por su pueblo, cuando Él venga a levantar a su pueblo que le sirve en espíritu y en verdad. Queremos llegar a esta meta, no lo hemos logrado todavía porque no ha llegado, pero estamos esperando al Señor, y hasta que Él venga queremos servirle. Hasta que Él venga por su pueblo, queremos seguir en su camino y glorificar su nombre y llevar el evangelio a aquellas personas que les falta la salvación, que si no vienen a Cristo, el tormento te espera. Pero si tienes a Cristo en tu corazón, si vienes a Cristo y le abres tu corazón, que entre a ti, amén, Él te va a ayudar y te va a proteger de todo, todo lo que está
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0: A Dios que nos guíe, ¿verdad? Y que nos ayude a llegar a nuestra meta. Pero tienes que inclinar tus oídos y oír la palabra y obedecerla. Y entonces comenzarás a hacer obras, comenzará a hacer obras y milagros en tu vida. Dios nos bendiga, hermanos, ¿verdad? Solamente un consejo: no deje de servir al Señor, no deje de confiar en Dios, no deje de depender en Dios para su vida espiritual. Él es el único que nos bendice, que nos ayuda, que nos saca así adelante, aunque haya muchas pruebas, tentaciones, problemas, amén. Él dice: yo estaré con vosotros, dice, todos los días, hasta el fin del mundo. Y Él dice: pídeme, amén, y yo te daré, amén. Porque todo aquel que pide, recibe, amén. El que busca, haya, y el que llama, se le abrirá. Amén, hermano. Usted busca al Señor, usted lo va a encontrar. Usted pídele al Señor, el Señor le va a dar. Aleluya. Usted llame, y el Señor le va a abrir la puerta para que usted entre a Él, hermanos. Dios me lo bendiga, mis hermanos. Gracias por estar aquí, hermanos. Damos gracias a Dios por esta corta reflexión. Amén. Y esperemos que haya sido de bendición a su vida, hermanos. Yo no soy un pastor, no soy un predicador ni un evangelista como su pastor. Amén. Pero lo que aprendemos en nuestra iglesia lo queremos que compartir. Tenemos que compartir, hermanos. Nosotros tenemos una iglesia donde asistir y ahí nos alimentamos. Y leyendo la palabra, y buscando aquí, buscando allá, nos alimentamos, y gracias a Dios que el Señor nos ha guardado y nos ha mantenido firmes en su camino, amén. Hemos pasado por pruebas, luchas, por desánimos, amén, porque el enemigo anda como león rugiente, hermano, buscando a quien devorar, y quiere devorarlo a usted, quiere arruinarlo a usted. Quiere, si quizás puede matarlo, lo quiere matar. Nos quiere matar, porque Él dice su palabra que Él vino a matar. A eso vino. Pero Dios tenga misericordia de nosotros y nos cuide y se acuerde de nosotros y nos protege en todos los días, ¿verdad?, de nuestras vidas. Porque estamos haciendo su voluntad. Estamos haciendo su obra simplemente sencilla, ¿verdad? Pero con un corazón dispuesto. Hablarle a las personas que no conocen a Cristo, amén. Dios nos ha alcanzado para llevar el mensaje, para llevar la palabra a aquellas personas que no tienen a Cristo. Mucha gente está llorando, mis hermanos, está sufriendo porque habemos muchos, me estoy contando, que no le llevamos el evangelio. Nosotros, Dios nos ha alcanzado para llevar el evangelio, hermanos. Cuando usted pueda llevar el evangelio, lléveselo a su amiga, a su amigo, a su vecino, en trabajo, donde quiera que usted ande.
1: Son las 10:45.
0: Ahí comienza la conversación. Amén. Así es que, mis hermanos, Dios me lo bendiga, mis hermanos, y esperemos que esta reflexión haya sido de bien para su vida, ¿verdad, hermanos? Que hay que pensar en lo que Dios es, de todo lo que el Señor nos ha cuidado, ¿verdad? Dice una vez más, voy a leer este versículo una vez más, lo que leí cuando comencé, para que usted lo piense y se lo lleve para la casa y lo siga leyendo. Bendice, alma mía, Jehová, y bendiga todo mi ser tu santo nombre. Bendice, alma mía, Jehová, y no olvides ninguno de sus beneficios. Él es quien te perdona todas tus iniquidades. Él es que sana todas tus dolencias. Él es el que rescata del hoyo tu vida, el que te corona de favores y misericordias, el que sacia de bien tu boca, de modo que te rejuvenezcas como el águila. Amén. Qué bonito. Qué bonita palabra, hermanos, ¿verdad? Él es quien. Él es. Amén. Porque Él es el único que tiene poder. Amén. Dios me lo bendiga, mis hermanos. Y voy a dejar lugar a nuestro hermano Tino.

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1: Son las 11 y 0 minutos.
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1: Son las 12 y 0 minutos.
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0: Son las 12:13.
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Cuando Dios creó los peces, le habló al mar. Cuando Dios creó a los árboles, le habló a la tierra. Y cuando Dios creó al hombre, surgió algo maravilloso. Habló a sí mismo diciendo: hagamos al hombre a nuestra imagen y semejanza. Por eso, cuando sacas a un pez del mar, se muere. Cuando quitas a un árbol de la tierra, también se muere. Si el hombre se desconecta de Dios, también se muere. Recuerda esto: el mar con el pez sigue siendo mar, pero el pez sin el mar ya no es nada. La tierra con el árbol sigue siendo tierra, pero el árbol sin la tierra ya no es nada. Dios con el hombre sigue siendo Dios, pero el hombre sin Dios ya no es nada. Busca a Dios.

Solo existen dos días en el año en que no se puede hacer nada. Uno se llama ayer y otro mañana. Por lo tanto, hoy es el día ideal para amar, crecer, hacer y principalmente vivir.

0: gracias por acompañarnos a este grandioso concierto. A mis hermanos pastores, a mis hermanos en Cristo Jesús, gracias por su participación. A todos los sugieres, a toda la gente que está con nosotros, a toda la gente bonita, hermanos, amigos que esta tarde están con nosotros, que nos visitan, a mi hermano pastor, el hermano Tomás Long, de aquí de Prebítero de Tampico. Claro que sí, pastores de Tampico, felicidades, gracias por su participación para estar con nosotros en este concierto. Gracias, pueblo. Vamos a continuar con más música.
1: Mi Dios es omnipotente, tiene el poder sin límites e inagotable. En otras palabras, poder infinito. Es omnisciente, el estado de tener un conocimiento total, la cualidad de saberlo todo. Es omnipresente, capacidad de estar presente en todas partes simultáneamente. Significa que Dios está siempre presente en todas partes. Ese es mi Dios.

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1: Es la 1:00. 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

tortilla de maíz, el amaranto, el pan, la papa, el camote y muchas más. Estos alimentos nos proporcionan mucha energía para jugar, brincar y correr. Ahora vamos con el último grupo, que son las leguminosas y alimentos de origen animal. Aquí tenemos alimentos como los frijoles, las lentejas, las habas, los garbanzos, la carne, leche, huevo, queso y muchas más. Estos alimentos nos proporcionan proteínas que nos ayudan al crecimiento para el desarrollo de todos nosotros. Ahora ya lo sabes, ningún alimento es mejor que otro. Todos son muy importantes porque cada uno de ellos tienen diferentes funciones para el buen funcionamiento de nuestro cuerpo. Por eso es muy importante combinar todos estos grupos de alimentos. Así que no lo olvides. Para tener una alimentación correcta, en tu plato debe de haber un alimento de cada grupo. Espero que hayas aprendido algo nuevo el día de hoy. Te espero en el próximo video. ¡Adiós!

Dios tiene esta palabra especialmente para ti, pero quiero que cierres tus ojos. Ok, ahora escúchalo. No te rindas. No te rindas. No te rindas. Sé fuerte. Clama a mí y yo te responderé y te enseñaré cosas grandes y ocultas que tú no conoces. Activa tu fe. No dejaré que caigas. No dejaré que el enemigo tenga la victoria. Yo pelearé las batallas que tú estás peleando y te daré la victoria. Te levanto con mi mano derecha y te digo, yo te ayudo, hijo mío, hija mía. Yo estoy contigo y no te voy a soltar. Aunque te sientas solo, yo siempre he estado a tu lado. Te lo prometí y te dije que estaría contigo todos los días hasta el fin del mundo. Y recuerda cuánto te amo. No te he dejado y no te he abandonado.

Con sabiduría afirmó el Señor la tierra. Con inteligencia estableció los cielos. Por su conocimiento se apartaron las aguas, y las nubes dejaron caer su rocío. Hijo mío, conserva el buen juicio. No pierdas de vista la discreción. Te serán fuente de vida, te adornarán como un collar. Podrás correr tranquilo tu camino, y tus pies no tropezarán. 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Dios te bendiga.

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1: Son las 2:00.
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0: Adora al Rey, adora al Señor. Él es digno, Él es digno.
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0: Señor, te damos gracias por la cruz.
1: Las 2:20.
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1: Son las 3 y 0 minutos.
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Juan no sabía qué regalarle a su novia en el día de su cumpleaños. Finalmente, con un trozo de corcho, le hizo un corazón con un agujero en el medio. ¿Qué quiere decir esto?, le preguntó la chica. Él, mirándola con gran ternura, le respondió: Raquel, tú y yo nos amamos mucho, pero en tu corazón y en mi corazón siempre habrá un agujero, un vacío, una soledad que solo el amor de Dios puede llenar completamente. Gracias por colmar mi corazón, Jesús.

0: ¿Cuántos creen que Dios es un Dios restaurador? Más fuerte, ¿cuántos creen que Dios es un Dios restaurador? Sabes, la Biblia declara y dice que Él...
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0: Pero resucitó, y cuando Él resucitó nos dio la victoria. Digan conmigo, victoria. Por eso es que hoy tú y yo nos podemos reunir en este lugar para declarar que nuestro Cristo vive. ¿Cuántos dicen amén a eso? Y yo no sé de ti, pero yo he venido con ganas de celebrar el poderío y la majestad de Dios. Si estás conmigo, dale mejor.
2: Con sabiduría afirmó el Señor la tierra. Con inteligencia estableció los cielos. Por su conocimiento se apartaron las aguas, y las nubes dejaron caer su rocío. Hijo mío, conserva el buen juicio. No pierdas de vista la discreción. Te serán fuente de vida, te adornarán como un collar. Podrás correr tranquilo tu camino, y tus pies no tropezarán. 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

Solo existen dos días en el año en que no se puede hacer nada. Uno se llama ayer y otro mañana. Por lo tanto, hoy es el día ideal para amar, crecer, hacer y principalmente vivir.

0: amor.
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2: Son las 4:00.
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0: Te voy a enseñar 4 errores que se cometen al educar a hijos adolescentes. El error número 1 es regañar a un adolescente enfrente de sus hermanos o enfrente de sus amistades. Aprende a dialogar con ellos en privado, no en público, y nunca lo hagas levantando la voz. Cuando tú reprendes a un hijo públicamente, estás afectando profundamente la comunicación que un hijo debe de tener con sus padres. Error número 2.
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0: No escucharlos. Si un hijo adolescente está exponiendo sus ideas o sus conflictos, tienes que darle toda la atención y tener interés en lo que tu hijo te está diciendo. Error número 3. Terminar nuestras conversaciones en peleas y discusiones. Haz a un lado el enojo y trata de cerrar el diálogo con tu hijo diciendo siempre algo positivo. Termina con una sonrisa, con un te quiero. Eso te va a ayudar muchísimo a fortalecer la comunicación. El último, error número 4, poner a tu hijo en ridículo. Cuando pones en evidencia los errores de tu hijo y lo exhibes como mal ejemplo en frente de sus amigos, eso genera inseguridad y afecta directamente su autoestima. Recuerda que debemos educar siempre a nuestros hijos con sabiduría.
2: Son las 4:20.

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0: Gloria a Dios, qué hermoso, qué hermosa alabanza. Bueno, pues saludos y bendiciones. Estábamos escuchando estas hermosas alabanzas de hace muchísimos, muchísimos años, estos himnos tan lindos, tan preciosos. Bueno, pues saludos y bendiciones a todos los que nos están escuchando en esta hora. Bueno, pues saludos y bendiciones. Es una bendición que nos estén escuchando a través de Radio Vida 100.9, a través de Misionera Jiré, Radio Misionera Jiré. Bueno, pues la 92.1 de FM allá en Extra de Terrazas. Bueno, pues saludos y bendiciones. Saludos a todos los que nos están escuchando en este hermoso día que el Señor nos permite estar respirando, que el Señor nos permite poder abrir nuestra boca, pero solo para poder decirle gracias a nuestro Dios, gracias por darnos otra oportunidad, gracias por tenernos con vida. Bueno, pues saludos y bendiciones. Como siempre te saluda tu amigo y hermano Poli González en esta hora, saludándote desde cabina de Radio Vida 100.9 de FM. ¿Qué te parece si escuchamos? Estamos en la hora de los himnos. ¿Y qué te parece si escuchamos otro himno más en este día tan lindo que el Señor nos presta, que el Señor nos regala? Vámonos con este himno.
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2: Las 4:25.

Gloria a Dios, qué hermosa alabanza. Busca a Dios mientras hay tiempo, busca de el Señor. Qué hermosa alabanza, qué hermoso himno estamos escuchando. Es para poder meditar unos himnos. Buenos himnos son de el lunario, celebremos su gloria. Qué hermosa alabanza que hoy, bueno, ya muy poco se escucha. Pero qué hermosa alabanza. Busca a Dios mientras haya tiempo. Hoy que tienes tiempo, mi estimado amigo que me estás escuchando, es tiempo de buscar a Dios. Es tiempo de buscar al Señor. Qué hermosa alabanza estamos escuchando. Es para poder reflexionar. Donde usted y yo podemos reflexionar que mientras hoy tengamos vida, tenemos que buscar del Señor. Bueno, pues continuamos con todos ustedes. Vámonos con otro himno en esta hora. Saludos y bendiciones. Súbele a su radio donde nos esté escuchando.

0: Gloria a Dios, porque Él vive, no temeré el mañana. ¡Qué hermosa alabanza! Bueno, pues seguimos con todos ustedes. Recuerden que estamos en la hora de los himnos. Y bueno, pues saludos a todos los que nos siguen sintonizando en este hermoso momento, en este hermoso día que el Señor nos regala.
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0: Bendición de parte de nuestro Dios, poder estar disfrutando de este hermoso día. Bueno, pues saludos y bendiciones. Espero que estés disfrutando este programa, el programa de himnos, himnos cristianos. Y fíjense que hay una palabra tan hermosa allá en el libro de Mateo 18. Y bueno, una palabra, una pregunta: ¿quién es el más importante? Dice la Escritura que en aquella misma ocasión, los discípulos se le acercaron a Jesús y le preguntaron: ¿quién es el más importante en el reino de los cielos? Jesús llamó entonces a un niño, lo puso en medio de ellos y dijo: les aseguro que si ustedes no cambian y se vuelven como niños, no entrarán en el reino de los cielos. El más importante en el reino de los cielos es el que se humilla y se vuelve como este niño. El que recibe en mi nombre a un niño, como este me recibe a mí. Fíjese qué lindo es la palabra del Señor. Bueno, pues continuamos. Gracias a todos los que nos siguen sintonizando. Muchísimas, muchísimas, muchísimas gracias a todos los que nos están escuchando en diferentes lugares donde llega la frecuencia, donde llega la señal de su estación amiga Radio Vida 100.9, la estación que te acompaña, pero también estamos enlazados a través de Radio Misionera Jireh. Bueno, pues saludos a todas las comunidades donde llega la Radio Misionera Jireh, la 92.1 de FM. Bueno, pues continuamos con todos ustedes llevándote más música, la hora de estos himnos muy, muy, muy, muy, muy bonitos, estos himnos. Yo no sé si usted todavía los escucha en casa, si los canta allá en la iglesia. Bueno, estos cantos son muy, muy, muy, muy, muy, muy bonitos. Escuchar estos himnos tan hermosos. Vamos a escuchar otro canto, vamos a escuchar otro canto más en esta hora. Y bueno, pues espero que esté disfrutando de esta programación allá en casita y pueda subirle a su radio donde nos esté escuchando. Vamos a escuchar de todas las promesas, súbele a su radio.

0: Gloria a Dios. Bueno, ahí está esta hermosa alabanza. Las promesas del Señor son fieles y verdaderas. Claro que sí. Bueno, pues continuamos con todos ustedes. Muchísimas gracias a todos los que nos siguen sintonizando en esta hora del día. Bueno, pues saludos y bendiciones. Espero que por ahí estés disfrutando de algo delicioso en este momento, juntamente con la familia. Y bueno, qué mejor estar escuchando la radio, ya sea por Radio Vida 100.9 de FM o a través de la misionera Yiré. ¡Qué hermosos himnos! Bueno, pues en este hermoso momento te saluda tu amigo y hermano Poli González, saludándote desde cabina de Radio Vida. Y recuerde que usted puede mandar sus mensajitos. Si usted quiere escuchar algún himno, bueno, pues comuníquese con nosotros en estos momentos. Saludos a cada comunidad. Bueno, pues saludos ahí en Guascuaco, saludos ahí en Santiago Centro, saludos a nuestros hermanos que nos escuchan ahí en Tlamaya, ahí en Los Naranjos, allá en Paguayo San Francisco, allá en Paguayo Santiago, un saludito también allá a nuestros hermanos en Cerro Grande, allá en Las Chacas, saludos y bendiciones, gracias por seguir con nosotros.
1: Las 4:40.
0: Allá a nuestro hermano allá en Xochiayo, Dios les bendiga a nuestros hermanos, allá a la familia, a nuestro hermano Bardomiano, a toda su apreciable familia, saludos y bendiciones. Allá en Ixtla, Santiago, saludando allá al pastor Pedro. Bueno, pues saludos. Vámonos con otro canto más, otro himno más, y vamos a escuchar este himno que se titula Cuando allá se pase lista. Escuchamos y regresamos rápidamente con todos ustedes. Gracias por seguir con nosotros.

Gloria a Dios, otro himno más, qué bonito himno, cuando allá se pase lista. Bueno, pues continuamos con todos ustedes, escuchando estos hermosos himnos del himnario. Bueno, ¿cuántos han escuchado estos himnos, verdad? Unos himnos tan preciosos, tan bonitos, y bueno, estos himnos, hermano, vienen en la escritura. Este himno, hermano, bueno, podemos encontrarlo a través de la escritura, donde nos habla de esta hermosa alabanza. Bueno, pues continuamos con todos ustedes. Gracias por seguir con nosotros, gracias por estar en sintonía de su estación, amigo, amiga, Radio Vida 100.9 y a través de la misionera Yirela 92.1 de FM. Bueno, pues saludos a todos los que nos están escuchando. Y bueno, pues gracias, muchísimas gracias a todos los que nos escuchan día con día. Bueno, ¿qué te parece? Escuchamos otro canto. Vamos a escuchar otro canto que trae una reflexión muy bonita. Bueno, vámonos con otra alabanza más y regresamos. Recuerde que hoy estaremos también hablando un poquitito de la palabra del Señor. Vemos, hermano, en el libro de Mateo, una pregunta que los discípulos hacen al Señor Jesús. Dice: en aquel tiempo los discípulos vinieron a Jesús diciendo, fíjese nada más, tus discípulos van a ver a Jesús, dice la escritura, los discípulos, dice, en aquel tiempo los discípulos vinieron a Jesús diciendo, ¿quién es el mayor en el reino de los cielos? Gloria a Dios. Vamos a escuchar este canto y regresamos rápidamente con todos ustedes. Súbela a su radio. ¡Qué hermoso himno!

0: Gloria a Dios. Qué hermoso himno, amados amigos, hermanos, que nos están escuchando. Una alabanza tan linda, tan hermosa, que podemos nosotros en cada momento, en cada segundo que transcurre, poder meditar cada letra que escuchamos. Que usted y yo podemos reflexionar con estos himnos tan bonitos, estos himnos tan hermosos, donde usted y yo podemos meditar. Bueno, pues saludos y bendiciones a todos. A todos los que nos están escuchando en este momento, en este día, y poder meditar. Y el Señor Jesús, hermano, vemos a través de Mateo 1, donde nos habla, hermano, donde los discípulos de Jesús, dice que en aquel tiempo los discípulos vinieron a Jesús y haciéndole una pregunta: ¿quién es el mayor en el reino de los cielos? Y fíjese, hermano, que dice la palabra, y llamando Jesús a un niño, lo
1: puso. Las 4:50.
0: En medio de ellos, y dijo: de cierto os digo que si no volvéis a ser como niños, no entraréis en el reino de los cielos. Así que cualquiera que se humille como este niño, ese es el mayor en el reino de los cielos. Y cualquiera que reciba en mi nombre a un niño como este, a mí me recibe. Hermano, Jesús nos habla, hermano, de una humildad, hermano, que tenemos nosotros como creyentes de reflejar. Vámonos con esta hermosa alabanza. Vámonos con esta alabanza y regresamos rápidamente con todos ustedes. Gracias por seguir con nosotros. Gracias por su sintonía. Vámonos, sube a su radio.

Gloria a Dios. Bueno, pues ahí quedó esta hermosa alabanza. Acabamos de escuchar una alabanza muy bonita. Y bueno, pues seguimos con todos ustedes llevándote más música. Estamos a través de Radio Vida 100.9, escuchando estos hermosos himnos, y a través de Radio Misionera Yerela 92.1 de FM. Saludos a todas las comunidades donde nos estén escuchando. Justo en este momento te acompaña tu amigo y hermano Poli González, saludándote desde cabina de Radio Vida 100.9. Y bueno, qué hermosos himnos estamos escuchando en esta hora del día. Estos himnos tan lindos, tan preciosos, como le comentaba hace un momento. Ya estos himnos muy pocos se escuchan, pero hermano, estos himnos, hermano, han sido de mucha bendición. Vamos a escuchar otro canto que se titula Cuando estés cansado y abatido. Muchas veces, hermano, estamos cansados, estamos tristes, no tenemos a dónde ir. Qué mejor ir a la presencia del Señor. Dice este canto, dilo a Cristo. Y bueno, este canto es muy conocido. Muchos lo conocen como este himno, dilo a Cristo. Otros cuando estés cansado y abatido. Vamos a escuchar este himno. Gracias por seguir con nosotros. Gracias por estarnos acompañando en esta hora. Gracias por abrirnos las puertas de sus hogares en esta hora. Tal vez disfrutando por ahí de un rico y delicioso cafecito. Bueno, buen provecho. Y a lo mejor por ahí está trabajando. No sé, tal vez algo se encuentra haciendo. Bueno, pues reciba saludos en estos momentos desde cabina de la Radio Vida 100.9 de FM, pero también a través de la Misionera Yerela 92.1 de FM. Vamos a escuchar este himno, súbele a su radio donde nos esté escuchando.

0: Gloria a Dios, este canto donde nos hace una invitación. Si te sientes triste, si te sientes cansado, ven a Cristo Jesús. Qué hermosa alabanza, ¿verdad? Que estamos escuchando en esta hora. Y bueno, pues gracias, de verdad, muchísimas gracias a todos los que nos siguen sintonizando. Donde llega la señal. Donde ya hay señal de Radio Vida 100.9. Recuerde que teléfonos en cabina 83 127 78 53. Y bueno, si usted quiere acompañarme en este momento, y usted puede ir y tomar su Biblia y puede abrirlo allí en el libro de Mateo, un pasaje muy conocido ahí en Mateo 18. Y el título que tiene, ¿quién es el mayor?
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2: Son las 5:00. 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
4: La 88.9 FM.
3: Ándele, que viene siendo mi hermano
4: Vielma y nuestra hermana Oralia Rodríguez.
3: Fíjate que hay que orar por ellos, hermana Keren. El hermano Cheche, se llama su hijo, está hospitalizado. La mañana estuvimos orando por él, estuvo hablando con nosotros, pero estamos orando que el Señor termine su obra. Allá están en Del Río, Texas.

0: Amén, bendiciones para todos. También se conecta con nosotros. Nos saluda nuestra hermana Nena Valero. Bendiciones, hermano.
1: Que nos diga de dónde, ¿verdad?
0: Sí.
1: Y para identificarle bien, hermana Nena Valero, díganos de dónde está con nosotros. Porque queremos saludarle. No, no sea que lo mandemos para otro lugar, ¿verdad, hermana? Porque a veces decimos, no, del hermano es de tal lugar. Pero no, a veces no es así. Pero que nos diga de dónde está con nosotros y si ya están compartiendo el programa de esta bonita tarde. ¿Qué fecha dijimos que estamos ya, hermana?
0: Ya estamos a 21 de septiembre del 2026. Ya iba a decir octubre, pero no.
1: No, todavía no. Vámonos, Grupo Evangelístico Belén. ¿Cómo se llama el tema, hermana?
2: Son las 5:13.
1: Hermano Javier Carizales.
0: Volumen 5.

0: ver al grupo evangelístico Belén, mi hermano Rizales, Dios les bendiga a mis hermanos. Amén. Gloria al nombre del Señor. Así que mi hermana Nena Valero de aquí de San Francisco, el municipio grande de Galeana, Nuevo León. Municipio grande de Galeana, Nuevo León. Así que, bueno, qué bendición.
1: Amén. También saludamos a nuestro hermano Claudio Caporal y a su esposa, que allí nos están sintonizando allá en el estado de Veracruz. Saluditos.
0: ¿Se estarán tomando un agua de tamarindo, hermana?
1: No sé qué fruta de temporada sea en este mes.
0: ¿Será unas sandías, hermano? No, yo creo que ahorita serán los mangos. Ahora hasta los mangos ya se terminaron.
1: Sí.
0: Nosotros allá también en Veracruz, allá también mucha fruta de temporada. En el norte, ¿verdad? Es donde está nuestra familia, en Usuluama, en Veracruz. Así que si alguien está conectado por allá o alguien le quiere avisar que estamos en vivo, pues le puede avisar allá a los hermanos y amigos de Usuluama, Veracruz. De hecho, aquí tenemos este grupo de fondo que tenemos, es el grupo Visión Tropical. Aquí lo tenemos de fondo.

0: pero quien llega con nosotros es mi hermano Higinio Hernández Ponce con la radio misionera. Gire, dice así.
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0: ¿Qué te parece?
2: Gracias, gracias por estar en sintonía con nosotros desde allá, desde la radio y la 103.3 FM. Y desde Guatemala también nos está saludando.
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0: Hola, Salola, Guatemala, mi hermano. La otra vez que vayamos por allá lo vamos a llegar a visitar, hermano. Allá para que se vaya preparando con un pollo campero, hermana Keren. Uh-huh. Con un pollo campero, ok. Hermanos de Casa de Honor,
2: Sí, es el Pastor Salomón. El
0: Pastor Salomón.
2: Dice, Dios les bendiga, saludos desde Nayarit, México, ya presente.
0: Ya presente,
2: bueno. Y él nos mandó un saludo, al ratito vamos a estar programando ese saludo que nos haya mandado el Pastor Salomón.
0: Ok, bueno. Ok, también queremos saludar a mi hermano, Alejandro.
2: La Radio AFE.
0: Radio AFE, dice que ya está presente con nosotros, mi hermano Alejandro. Una radio más, ya es como la radio número 12, 13, por ahí.
3: Las 5:20.
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1: Dios bendiga a mi hermano Alejandro con la radio AFE, la radio del amor, la fe y la esperanza. ¿Qué te parece, hermano Keren?
2: Amén, saluditos hasta Bolivia.
1: También llega con nosotros mi hermano Candelario Juárez Negrete, que dice que ya está compartiendo y que el pico y la pala no nos quiten el gozo de la salvación. Ni el pico, ni la pala, ni la brocha, hermano Candelario. Oiga, aquí se... No, se tendió de hermano pintando y se, hasta se le hacía poco. Dijo, nomás es esto. Andaba entrado en gastos, entrado en calor. Y no, hombre, qué bien. Totalmente la gloria y la honra al Señor a través de mi hermano Salomón. Dios le bendiga, mi hermano. Un abrazo fraternal de parte del evangelista Candelario Juárez Negrete para todos los hermanos en sintonía de Radio Zafiro. Ahorita vamos a checar el tema con mi hermano Salomón, hermana. Amén.
2: Sí, ahorita
1: checamos, pero
2: vámonos con un tema.
1: Vámonos con un tema que se llama Un alma más para Cristo. A ver, hermano Candelario, Un alma más para Cristo. Ese es nuestro objetivo. Vámonos. Suena así, es su bandera del hermano.

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1: Son las 5 y 25 minutos.
2: Señor, ¿qué más llega, hermana? Algunos amigos.
3: Nuestro hermano Fernando dice: mi hermano Jesús, les están mandando saludos la hermana Berta Torres Delgado desde San Pedro Sula, Honduras, y solicita el canto Fuego en el Altar.
2: En un momento más vamos a repetir este tema, pero antes también llegó mi hermano
3: Pastor Salomón.
2: Salomón, ¿qué dice Pastor Salomón?
4: Dios les bendiga, amados hermanos, ahí en Zafiro Radio y a todos los que escuchan y todas las radios enlazadas. Un saludo desde Bahía de Bandera, Nayarit, México. Pastor Salomón MX aquí. Gloria sea totalmente a Dios. Y si hay un espacio, esta es una canción, Salmo 51, con un estilo grupero, un ruego a nuestro Dios. Muchas gracias por el espacio, el Señor les pague y saludos a todos. Gloria a Dios totalmente. Muchas gracias.
2: Saludos, Pastor Salomón, allá en Nayarit, ¿verdad? Comentó. Bueno, aquí está lo que el hermano ha enviado.

0: era el Salmo 51 y mi hermano Pastor Salomón que lo envió por acá. Así que, bueno, dándole gloria a Dios por todas, todas las radiodifusoras que ya están conectadas con nosotros. Bueno, Eliseo, llegó con nosotros, es hermano de... ¿De quién crees, hermano?
1: Del hermano Higinio.
0: ¡Ándale!
1: Saluditos para el niño que canta.
0: Sí, aquí se oyen las montañas, hermano. Salúdenos allí a sus hijos. Tiene dos. Ayer estaban dos con él. Y Chichihua, Campica. Y hermano, éndele allá en Axtla de Terrazas, San Luis Potoyés. ¡Vámonos, hermano Higinio! Y él también. Ahí toca mi hermano.

0: las 5:30.
1: Por la ventana, mis hermanos, hermana, ayer estuvo ahí el hermano Saúl y sus teclados.

0: favorita.
1: Es la canción favorita primero del Pastor Macario, pero también es favorita de ella. Chichihua Campica, Pastor Macario, ¿dónde anda por ahí?
0: Veloz,
1: a ver
0: veloz.
1: Si todavía quedó pozole del día de ayer, Pastor Macario.
0: Cantó mucho, se me hace.
1: Pastor Macario. Radio Voz de Dios llegó a tu hogar, hermana.
0: Y ya próximamente van a tener su aniversario de la iglesia.
1: Así es, sábado próximo.

0: échale ganas.
1: Bueno, ya regresamos y estuvimos escuchando La Mano de Dios con este tema, Échale Ganas. Bueno, dice el pastor Macario, ese soy yo. Es que
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3: Oiga, que está invitándonos a estos, ¿cómo se llaman? Platillos típicos, hermanito. Platillos típicos, lo que son los nopalitos. ¿Qué más mencionó ahí? Elote.
1: Con arroz.
3: ¡Andre! Oiga, y amenaza el varón, dice, vámonos para Axtla de Terraza. Se me escapa el aniversario a Tamazunchale allá. Creo que el hermano Poli tiene aniversario.
1: Oh.
3: Así que no, hombre, no, se va a poner bueno. Unas gallinas en tamales, hermano. No, Pastor Macario es todo terreno. Bueno,
1: dice no. Pastor Macario Sánchez, échale ganas, hermana Benita Gutiérrez, a la cantada, ¿o qué?
3: A todo lo que hace mi hermana Benita, oiga nomás, que lo hace con mucho gozo. Su programa Cristo Vive.
1: También dice Radio La Voz de Dios en tu hogar. Bueno, nos comentaban que si ese tema estaba en YouTube.
3: Sí, sí está. Nada más póngale, ¿qué le van a poner? Le van a poner La Mano de Dios. Pero aquí está algo que ellos van a tener también, hermana querida.
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3: Ay, hermano, entonces van a estar de manteles largos también los hermanos de Manassas, Virginia. 10 años, gloria al nombre del Señor. Los que van a estar de manteles largos también es aquí, mi hermano, del ministerio de mi hermana Vicky Villanueva. Ellos van a estar echándole ganas aquí en Río Bravo, mi hermana. Entonces, Dios los bendiga a los hermanos que están siempre pues trabajando. Ya deben estar ahí en el valle, yo creo que sí. Bueno.
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3: ¡Te esperamos, te esperamos! Ahí para que usted vaya, pues echarle ganas allí a dar el grito, ¿verdad? ¿Por qué no? ¡Cristo vive!
1: Sí. Pastor Pedro Rodríguez Guerrero, nos faltó el hermano, ¿cómo se llama? Roberto, dice, Dios le bendiga, Pastor Jesús Hernández, y a la hermana quiere bendiciones de parte de nuestros hermanos de allá de... De Querétaro. Saludos.
0: Las 5 y 40 minutos.
1: Oh. Nos ha mandado saludos.
3: Oh, qué bien.
1: Dice.
3: No se te quede ningún saludo,
1: hermano. Hermano Víctor Salazar, ¿desde dónde nos sintoniza?
3: Sandia el Grande.
1: Saludos y bendiciones, mis hermanos.
3: Oye, le andan echando muchas ganas, mis hermanos. También, ándele. Bueno, eso me gusta, mi hermana Keren.
1: Sí, también se reporta con nosotros el pastor evangelista Juan Preciado, que el fin de semana estuvimos transmitiendo y ahí estaba conectado, estuvimos en el Día Nacional de Oración.
3: Ok, sí, sí.
1: Y
3: sí,
1: saludos porque... y bendiciones, ¿desde dónde, pastor?
3: Él está allá en Winston, Salem, norte de Carolina. Ándele, antes no nos está hablando en inglés. Fíjate que va a tener de invitado a nivel 7, hermana.
1: Oh, ah, sí.
3: Nivel 7.
1: Mañana.
3: Mañana.
1: Sí.
3: Aleluya, bueno. Mañana martes, tiempo de gozo, está diciendo el hermano Pastor Macario, desde la última llamada, 90.5 FM, invitados los misioneros Vicky Villanueva y Raimundo Villanueva, ¿verdad? Bueno, ahí va a estar el Pastor Macario en el tiempo de gozo, gozo, pegajoso, ¿verdad? Ahí va a estar mi hermano y bueno, pues va a estar echándole muchas ganas, mi amado Pastor Macario, que no se para ni al tomar agua, hermana. Uh-huh. Nada de eso.
1: Sí, así como dice la hermana Benita Gutiérrez, échale ganas, Pastor.
6: Gozo pegajoso.
1: Pastor Macario Sánchez Ortega, también gracias, hermanos, la radio Voz de Dios en tu hogar, que este fin de semana estarán de aniversario en su iglesia. También Dios bendiga al pastor evangelista Juan Preciado, compartido Pastor Felipe Espinosa.
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1: Hernández, muchas bendiciones, un fuerte abrazo desde San Javier, Salinas, Victoria, Nuevo León. Le faltó Isaí.
3: A ver, ándale, a ver, ¿cuándo va a venir, Pastor Felipe? Ya necesitamos que venga acá, Leandro, hermano, a darse una vuelta aquí con nosotros, ¿verdad? No, el Pastor Felipe es todo terreno, hermana. Oiga, lo vi muy ligero al Pastor Felipe, casi... me emparejaba con él, pero no le gano a las carreras, como quiera. Está muy, muy, ¿cómo se llama? Muy, es muy ligero, muy...
1: Para caminar.
3: Para caminar. Sí. Oh, no. Y qué bueno, porque fíjate que se necesita, el hermano tiene condición y todo, así que cuando venga me lo voy a llevar al Cerro del Potosí, hermano. Aquí nos vamos ahí, despacio, ahí, por ahí. Pero bueno, eso lo dejamos para... Vamos a escuchar al príncipe de los pastores. Está la hermana Rubí, ¿verdad? Dios de
1: Medina. Sí, saludos y bendiciones, pastor. Y hermanita Keren Hernández, bendiciones.
3: El príncipe de los pastores, llega el hermano Isaí, Ministerio Fuente de Agua Viva, porque ya después nos vamos a una pequeña reflexión.

0: Así es, y todos los pastores que están conectados aquí, así predican la palabra con valor, como mi hermano Pastor Felipe Espinosa, mi hermano Ramiro Hernández de la Garza, hermana, que anda por allá, por la Escaldera, por Gilitla, por allá, y no, hermano, siempre le hemos visto muy valientes, hermano.
1: Amén, nos dice bendiciones, y el Pastor Felipe Espinosa bien animado, que dice, gloria a Dios, sí, sí, claro que sí, Pastor Jesús,
0: ahí me espera, sube en el Cerro del Potosí. Ahí me espera un poquito, hermano, le baja, si va como en 60, le baja 40 para alcanzarlo.
1: Nada más se llevan lonche.
0: Ok, ¿qué más, hermano?
1: Nuestra hermana Benita Gutiérrez está saludando al Pastor Felipe Espinosa. También llega con nosotros la radio Cristo Te Ama, México, que este fin de semana estuvimos saludando al director, ¿verdad, Pastor?
0: Sí, hoy en el Día Nacional de Oración, ahí se hizo presente, sí. Y ahí tuvimos la oportunidad de saludar a muchos de nuestros amigos, hermana Keren. Muchos pastores, algunos ya no, por la multitud y todos no pudimos echar su mano, pero pudimos saludar al director de el Día Nacional de Oración, mi hermano Benjamín Lomelí, de la Ciudad de México, quien nos invitó a estar con él en el mes de noviembre. Allá va a ser el Día Nacional de Oración en México, y dijo, quiero que estén allá. Entonces estamos orando al Señor para, bueno, Dios conoce todas las cosas.
1: Y a nuestro hermano Santiago.
0: Ahí estuvo Chaguito también, y sus tejones, y hasta comimos ahí juntos algo, y qué bendición. También mi hermano de representantes de Tierra Alta.
1: Pastor Martín de Escobedo.
0: Sí, hermana Chelí estaba también allí. Un coro que estuvo participando de una manera muy especial. Y nuestro amado Pastor Gerardo Fuentes. Y muchos, muchos más. Que algunos de lejitos los miramos porque pues ya no tuvimos la oportunidad de saludarlos más. Pero ya por más de 8 años hemos estado presentes en diferentes lugares. Esta ocasión se movió la actividad al lado del Palacio Municipal, ¿verdad? Pero fíjate que la gente llegó, hermana querida.
1: Sí, porque andábamos buscando en la Alameda, sí, y no era ahí.
0: Más bien en la Macroplaza de acá, donde todos los años. Pero fíjate que la gente, con la información que al último se dio, la gente acudió. Ahí estuvo, sí, el evangelista Carlos Pascual. Estuvieron varios evangelistas también, y bueno, cerrando la actividad, mis hermanos tejones también. Bueno, Dios les bendiga a todos, ¿verdad? ¡Qué bendición! Y todos los que tienen todavía actividades pendientes, pues Dios les bendiga, como los hermanos Vicky Villanueva, sin duda por ahí estará el Pastor Macario, que ya es la actividad este sábado también, y los hermanos de allá de Manassas, Virginia, ¿verdad? Bien. Que ya La voz de Dios en tu hogar.
1: Amén. Nos deja una palabra nuestro hermano y nos dice, disfruta donde estás ahora mismo. Quizás tengas unas cuantas cargas, pero es porque tienes bendiciones grandes. Es porque Dios ha sido bueno contigo. No dejes que las cargas te agobien, en vez de eso, disfruta de tus bendiciones. Sí, sí, es cierto, Pastor.
0: Ándale, sí, sí, porque, mira, hay una parte que dice que a los que aman a Dios,
1: todas las cosas nos ayudan para bien.
0: Fíjate que a veces uno se pregunta por qué.
2: Son las 5:50.
0: Es que Dios tiene un plan.
1: Amén.
0: Y Dios trabaja en cada una de las vidas.
1: Y nos deja una cita bíblica en el Salmo 55:22 que nos dice, echa sobre Jehová tu carga y Él te sustentará, no te dejará para siempre caído, no dejará para siempre caído al justo. Amén. Venía nuestro hermano Abel,
0: quien está pues planeando una vuelta para el sur, uh-huh, también, y dijo, por ahí voy a llegar con la ayuda del Señor. Dios les bendiga.
1: Amén. A todos, sí.
0: Bueno.
1: En especial, pues, a los pastores, la familia pastoral, que sí hacen una gran labor juntos, y que Dios bendiga grandemente a sus hijos.
0: Hay que orar por ellos, ¿verdad? Y todo.
1: Y valorar. Una ocasión yo estuve pensando y he estado pensando y meditando, y pues miré en una iglesia que decía, ora por el pastor, pero también la familia pastoral, y es muy importante orar por la familia pastoral. pastoral.
0: Así es, en lugar de señalarles o algo, usted
1: sí, eso sí.
0: Ore, porque son humanos, somos humanos y todo. Y bueno, vamos caminando ahí con el Señor. Vamos a dejar hoy una parte de la escritura en reflexión en este programa que se llama Un Alma Más para Cristo. Al último queremos cerrar con fuego en el altar. Hay todos tres hermanos que lo están solicitando. Entre ellos un hermano allá en Perú, también.
1: En Honduras.
0: En Honduras más bien. Hermano Juan Cruz, ¿dónde están? ¿Dónde estamos, hermana Keren? ¿Él está dónde? ¿En Matamoros?
1: En Matamoros.
0: Pues nosotros estamos de Matamoros a ¿cuántas horas, hermana? Unas 8 o 9 horas. Estamos en el sur de Nuevo León, hermano Juan. Acá por, ¿qué le diré? Linares. Bueno, más o menos. Galeana, Nuevo León. Búsquelo ahí en el GPS, ¿verdad? Bueno. ¿Qué dice el pastor Macario?
1: Dice, hay planes de estar en Tiempo de Gozo, viernes 16, Radio Misionera Jiré, la 103.3 FM, será en el mes de octubre.
0: Sí,
1: porque ya pasó el 16. Y 17. Sábado 17 en Radio Vida, Reviviendo tu Cultura, la 100.9 FM, allá en...
0: Cacateo Tamazunchale.
1: 2 días.
0: Ajá, así que mi hermano Higinio, vaya preparando ahí los cóconos para un mole. ¿Qué te parece? ¿Un mole de cóconos, hermano? De guajolote, le dicen algunos, para más. Esos tienen mucha
1: carne.
0: Con los
1: nopalitos.
0: Bueno, a ver, ¿qué dice el pastor Macario? La hermana que le dice, nopalitos, y yo le estoy
1: porque
0: promoviendo.
1: Porque dice el pastor, qué rico los nopales.
0: A ver, pastor Macario, usted decida, nopalitos o un mole de guajolote. A ver, ¿qué dice usted? Bueno, aquí va llegando el hermano y dice, Rosales, ándele. qué bueno, mi hermano, qué bueno. Dios le bendiga a mi hermano. Bueno. Aleluya. Muy bien, hoy es la reflexión, está...
1: Deuteronomio 7:9.
0: Deuteronomio 7, versículo 9.
1: Sí.
0: Pastor Alicia Morín, estamos saludando...
1: Pastor Jesús.
0: Jesús Morín, estamos saludando a mis hermanos. En estos días nos gozamos con la visita de mi hermano Carlos Pascual ahí también con ellos.
1: Ah, sí.
0: Y por cierto, estaba diciendo ella que mi hermano Carlos Pascual andaba buscando, dijo, ¿no tendrás por ahí una coca, una Pepsi o algo? Y dijo ella, aquí no se toma nada de esto, aquí pura agüita de limón y todo lo natural, porque esto perjudica, ¿verdad? Bueno, entonces, y el sábado ahí estuvo en...
1: Sí, en Monterrey.
0: Ahí estuvo mi hermano Carlos Pascual también. Mi hermana Vicky Villanueva, sí. Buenas tardes, saludos y muchas bendiciones. A Viro Radio 100.5, Keren y familia, un abrazo.
1: Gracias.
0: Desde Río Bravo. Ahorita estábamos escuchando ya su anuncio, ¿verdad?, en algunas ocasiones, para que todo el mundo...
1: Dios bendiga al pastor Raimundo.
0: Cita. Yo creo que ya el pastor Raimundo ya viene con el traje típico.
1: Sí, va a haber concursos.
0: Y lo vamos a escuchar gritar. Ahí lo graba, hermana Vicky, ahí lo graba todo lo que está pasando por ahí. Bueno, qué bendición. Ya saben que aquí, David Radio aquí, también cuenta con nosotros para cualquier cosa, sumarnos en la obra del Señor. ¿Qué dice Deuteronomio 7, versículo 9, hermana?
1: Conoce, pues, que el Señor tu Dios es Dios.
0: Dios fiel.
1: Que guarda el pacto y la misericordia a los que le aman y guardan sus mandamientos.
0: Hasta mil generaciones.
1: Sí.
0: Fíjate que qué importante es que estos principios se le dan al pueblo de Israel. Pero quedan para nosotros. A veces alguien puede pensar y decir, bueno, son cosas que quedaron allá para los tiempos antiguos. Pero mira, si esto les ayudó y ayuda al pueblo a poder salir adelante, poder ser bendecido, poder ser obediente, ¿por qué no tomar las palabras del Señor, hermana Keren?
1: Amén, y como dice ese versículo, guardar sus mandamientos siempre y sus estatutos y decretos, Dios en obediencia trae grandes bendiciones. Pero lo importante es obedecer cada día, no solo para nosotros, sino también para las generaciones que vienen detrás de nosotros, darles una buena enseñanza.
0: Ándale, sí, fíjate que qué bueno es dejar un legado a nuestras generaciones, diciendo, mira, muchas de las veces las familias se enfocan por decir, mira, conoce a tu familia, mira, esta es tu familia. Le dicen algunos, mira, con esa familia de tal apellido no te relaciones, porque nos causaron muchos problemas, cuando no teníamos nada, no nos quisieron ayudar, y en lugar de que los acerquen a la sociedad, ¿qué está pasando?
1: Los está alejando.
0: Ajá, y de alguna manera mal aconsejando.
1: Sí.
0: Para que crezcan con amargura, con odio, con rencor. No. Más bien, enseñémosle a nuestras generaciones a
1: la guardar la palabra de Dios.
0: Sí, a guardar los estatutos, los mandamientos y todo. ¿Para qué? Para que sean bendecidos, ¿verdad, mi hermana Cándida Martínez? Gloria al nombre del Señor. Que está ahí, Dios les bendiga, dice.
1: Amén. Siempre, hermanos en Cristo, saludos, bendiciones.
0: Están escuchando ahí la reflexión.
1: Y pues Dios es fiel. Y su pacto es un convenio de amor. Nunca nos abandonará, nunca nos dejará, nunca nos desamparará. Así como dice en una porción de la palabra de Dios.
0: Así es.
1: Siempre nos estará, siempre estará mejor de lo que merecemos.
0: Amén. Qué bueno, es cierto. Así, o sea, Él nos tratará mejor de lo que merecemos. O sea, esa es la misericordia, hermana.
1: Amén.
0: No recibir lo que merecemos, gloria al Señor. ¿Verdad? Como un padre trata a un niño rebelde. ¿Verdad? Fíjate que cuando los hijos y demás tienen estos detalles, el padre y la mamá y todo tratan de educarlos. A veces usan algún método de corrección, pero yo he dicho que a veces siente más quien está corrigiendo, porque dice, no quiero que le duela, pero por otra parte quiero que entienda. ¿Qué quiero que entienda? Estos principios que yo le estoy diciendo que necesita realizar, ¿verdad? Pero nuestro corazón tiene que ponerse en armonía para honrar a Dios, mi
1: como
0: hermano.
1: Dios.
0: Amén.
1: Y no como un objeto. Ajá. De la suerte y con las ciencias.
0: Sí.
1: Cuando clamamos a Él en una adversidad o aflicción.

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